0: Lo amamos, Señor.
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quizás solo con el pasar del tiempo y a través de muchas circunstancias, es que usted y yo aprendemos a darle la importancia y el valor de estar en la casa de Dios. Cuando atravesamos momentos difíciles, adversos, contrarios a nuestro deseo, a nuestra voluntad, y se nos impide acercarnos a la casa del Señor, entendemos lo valioso y lo importante que es estar en este lugar. Usted y yo tenemos ese privilegio en esta noche. Así que levante su mano y dele gloria a Dios en esta hora. Dele gloria al Señor, dele gloria al Padre, gloria al Hijo, gloria al Espíritu Santo de Dios. Él ha sido bueno, es bueno y seguirá siendo bueno con todos nosotros. A su nombre, gloria. Un saludo muy especial a todos los hermanos y amigos, hombres y mujeres de fe que nos siguen a través de las redes sociales y a quienes nos visitan en este lugar por primera o segunda vez. Sean todos bienvenidos a la casa del Señor. Hemos venido para disfrutar de unos momentos especiales en su presencia, pero lo más importante, para escucharle hablar, para que nos hable a nuestro corazón. Saludo en la distancia a nuestros pastores. Nuestro pastor Gustavo Martínez, su esposa la hermana Carmen Valencia, se encuentran atendiendo compromisos de la obra de Dios en lejanas tierras. Y también al pastor José María, que se encuentra también atendiendo compromisos de la obra del Señor. Y esa es la razón por la que en esta noche me corresponde a mí haber preparado un alimento para el pueblo del Señor. Con la ayuda del Señor quiero entregarles lo que Dios ha puesto en mi corazón. Desde hace unos días atrás sentí en mi corazón que esta palabra era para este momento, y así lo tenía el Señor dispuesto. Les invito a abrir su Biblia en el libro de Job, capítulo 42. Libro de Job, capítulo 42. El versículo 1 dice de la siguiente manera: respondió Job a Jehová y dijo: yo conozco que todo lo puedes y que no hay pensamiento que se esconda de ti. ¿Quién es el que oscurece el consejo sin entendimiento? Por tanto, yo hablaba lo que no entendía, cosas demasiado maravillosas para mí que yo no comprendía. Oye, te ruego y hablaré. Te preguntaré y tú me enseñarás. De oídas te había oído, mas ahora mis ojos te ven. Por tanto me aborrezco y me arrepiento en polvo y ceniza. Oremos. Buen Dios y Padre celestial, nos acercamos a tu divina presencia una vez más por los méritos de Cristo Jesús en la cruz del Calvario, para implorar tu bendición para este momento. Solo tú conoces lo íntimo de cada corazón, lo profundo de cada pensamiento, la condición en la que cada uno de nosotros nos hemos acercado en esta noche a este lugar. Tu Espíritu Santo nos ha movido, Señor, en misericordia, en gracia y verdad, para estar juntos como uno solo en esta hora, para llamar la atención de aquellos que están en las redes sociales, porque hay un propósito para cada uno de nosotros. Yo te pido, Padre, que seas propicio en esta hora, que tu palabra corra como un río refrescando el calor de cada alma sedienta, que tu Espíritu Santo tome control de todos los aquí presentes, primeramente de mí, Señor, de mi lengua, de mis labios, de mis cuerdas vocales, de mi entendimiento, Señor, y a través de mi vida tu palabra fluya, Señor, y cumpla todo propósito en los que están al alcance de mi voz. Salva al perdido, liberta al cautivo, restaura al destruido, levanta al caído, Señor, sana a los enfermos y trae bendición y edificación a tu pueblo. En el nombre de Jesús, amén, Señor. Y amén. Tenga la bondad de tomar su lugar. Y quiero que me preste su atención. Y para comprender un poco lo que creo que Dios quiere hablarnos en esta noche, preste la atención a este aspecto primero.
En el contexto actual de la vida de cada uno de nosotros, lo que estamos viviendo, lo que estamos presenciando, lo que nos está correspondiendo vivir, esto debe llevarnos a cada uno a una meta en particular, alcanzar objetivos específicos y sobre todo, esto debe llevar al creyente, al cristiano, a cumplir un propósito que Dios de antemano tiene establecido para su vida. Siempre existirán preguntas como: ¿a dónde me está llevando esta situación? ¿En qué me estoy convirtiendo? ¿Qué debo lograr en mi vida con esta situación que estoy viviendo? Nada sucede que no tenga un propósito de Dios para nuestra vida. Asuntos a los que usted y yo debemos responder con una actitud de rendición. Todo lo que está sucediendo a nuestro alrededor, todo lo que estamos enfrentando en nuestro diario vivir, obedecen a un plan específico de parte de Dios con cada uno de nosotros. El apóstol Pablo escribe en su carta a los Efesios, el capítulo 2, el versículo 10, porque somos hechura suya, creados en Cristo Jesús para buenas obras, las cuales Dios preparó de antemano para que anduviésemos en ellas. Escuche bien, las cuales Dios preparó de antemano para que anduviésemos en ellas. El camino que usted y yo estamos transitando actualmente ha sido debidamente preparado por nuestro Dios. Escribe también Pablo en su carta a los Colosenses, capítulo 1, versículo 10, para que andéis como es digno del Señor, agradándole en todo, llevando fruto en toda buena obra y creciendo en el conocimiento de Dios. Escucha esta parte: fortalecidos con todo poder, conforme a la potencia de su gloria, para toda paciencia y longanimidad. Fortalecidos para toda paciencia y longanimidad. En el original esto significa, la palabra paciencia significa perseverancia frente a las circunstancias difíciles. Y longanimidad en el original traduce paciencia hacia las personas. Son dos cosas diferentes. Paciencia, la capacidad de soportar las circunstancias difíciles. Longanimidad, la paciencia para soportar a las personas. Esto significa que la fortaleza divina, la fortaleza que proviene de Dios, no se manifiesta primero en hacer milagros, que es todo lo que el ser humano busca en medio de la adversidad y de las crisis. ¿Cómo Dios hace un milagro urgentemente a favor de mi vida? Sino, por el contrario, significa que lo que Dios busca es desarrollar en nuestra vida un carácter semejante al de Él. Por eso dice que lo que Dios hace primero que todo es fortalecernos en toda paciencia y longanimidad, para que tengamos la capacidad, la paciencia de perseverar frente a las circunstancias difíciles, pero también tengamos el carácter para soportar las personas que se nos presentan durante esa etapa de nuestra vida. La verdadera evidencia del poder de Dios en una vida capaz de soportar tanto las pruebas como a las personas difíciles, la verdadera evidencia del poder de Dios en esa persona no es porque hace milagros, no es porque es una persona usada con prodigios y señales.
La verdadera evidencia del poder de Dios, de la fuerza de Dios, de la potestad de Dios en esa persona se evidencia cuando usted y yo tenemos el carácter de poder mantenernos firmes en los momentos difíciles y con la capacidad de soportar también a las personas difíciles. ¿Cuántos glorifican a Dios en esta hora? Solo el poder de Dios puede producir un corazón que perdona, que espera, que controla su ira, que responde con amor aun cuando ha sido herido. Y cuando hemos sido fortalecidos de esa manera, es que usted y yo entonces podemos decir, como dijo Pablo en Romanos 8:28, que a los que amamos a Dios, todas las cosas ayudan para bien. ¿Cuántos dicen amén? ¿Estamos claros en esto? Pues en esta noche voy a hablarles de los resultados de un proceso. Hace algunos años, cuando Dios me permitió terminar mis estudios universitarios, se me despertó el interés por seguir estudiando, hacer algunos posgrados, y en su momento había una moda en el ámbito académico y me metí a hacer una especialización en gerencia de procesos. Adelanté esa especialización, luego hice otro posgrado y logré terminar una maestría en gerencia integral de procesos. Y todo ese conocimiento y toda esa forma de ver las organizaciones, de ver las corporaciones, la administración, los resultados, todo eso, servían para eso, para el tema productivo de una empresa, de una organización, de cualquier fábrica, de cualquier entidad comercial. Pero nunca pensé que yo iba a tener que estar dentro de un proceso. Siempre me imaginé que todo lo que estaba aprendiendo era para ejecutarlo en el tema administrativo, pero nunca pensé que Dios tenía dentro de sus planes para su pueblo, para nosotros sus hijos, también introducirnos en procesos. Y esto es lo que he aprendido en diferentes circunstancias que he tenido que vivir. Y conociendo al detalle esta experiencia de Job, quiero que miremos lo que significa estar en un proceso de Dios. En términos generales, los procesos tienen tres etapas. La primera, la etapa de entrada, donde se toma la materia prima, se introduce para empezar ese proceso de transformación. La segunda etapa es ese proceso de transformación. Y la tercera etapa es el producto final, es el resultado, es la etapa de salida. Entrada, transformación y salida. Todo proceso tiene que terminar en un producto confiable, transformado, que sea útil y de beneficio para la sociedad. En eso consisten los procesos. En la mayoría de los casos, en la primera etapa, cuando nos encontramos en ese punto, nosotros podemos ver claramente que la materia prima, en la mayoría de los casos, no es nada agradable. Para traer un ejemplo un poco más gráfico y sencillo, cuando a usted le venden una libra, un kilo de pescado en la carnicería, no es tan agradable ver el pescado ahí muerto, ni tampoco su olor es agradable. Es agradable cuando usted ya se lo llevan a la mesa preparado en diferentes salsas, acompañado con diferentes aderezos y guarniciones. Y ahí usted se deleita con ese pescado. Pero si usted ve al proceso inicial y le tocara ver el proceso inicial, ese pescado no es nada agradable. Y eso somos usted y yo cuando Dios nos pone en la primera etapa del proceso. En la mayoría de los casos no somos tan agradables, no somos tan aceptables ante la vista ni ante los ojos del ser humano. Pero lo cierto es que entramos en un proceso.
estamos quizás en la entrada de un proceso. No importa qué tanto hayamos hecho, qué tanto hayamos logrado en nuestra vida, no importa de dónde venimos, qué logros, qué objetivos hayamos alcanzado, lo cierto es que todos los que deseamos vivir una vida para Dios, necesariamente debemos ser procesados por Dios y como resultado obtener la transformación total de nuestra vida. El apóstol Pablo escribe en su carta a los Efesios capítulo 4, versículo 22, dice: en cuanto a la pasada manera de vivir, despojado del viejo hombre que está viciado conforme a los deseos engañosos, y renovaos en el espíritu de vuestra mente, y vestíos del nuevo hombre creado según Dios en la justicia y santidad de la verdad. Despojado del viejo hombre. También escribe a Colosenses capítulo 3 versículo 9 y dice: no mintáis los unos a los otros, habiéndoos despojado del viejo hombre con sus hechos y revestido del nuevo, el cual conforme a la imagen del que lo creó se va renovando hasta el conocimiento pleno. Dios nos escogió necesariamente para ser transformados. Usted no puede concebir una vida cristiana, una vida de fe, sin experimentar un cambio, una transformación. Si Dios lo ha traído al conocimiento del Evangelio, si el Señor lo ha involucrado en su camino, sepa y entienda lo que necesariamente debe ocurrir: una transformación en nuestra vida. Todo el que llega a los caminos del Señor debe entender esta parte, que ha sido escogido para un cambio, no para seguir viviendo como vivía antes. Debe experimentar un cambio, debe aprovechar la oportunidad de haber llegado a la iglesia, de haber llegado a los caminos del Señor. Debe aprovechar estos espacios que Dios le está permitiendo conocer, que Dios le está permitiendo experimentar. Debe aprovechar estas oportunidades porque Dios lo escogió necesariamente para ser transformado, para un cambio en su vida. A su nombre, gloria. No es para seguir como veníamos. No es posible que usted, dentro de la casa de Dios, dentro de la comunidad cristiana a la que asiste, y sigue siendo el mismo de antes, el mismo borrachín de siempre, el que de vez en cuando se fuma un cigarrillo a escondidas, quizás ya no lo hace públicamente, pero a escondidas donde nadie lo está viendo, sigue practicando las mismas cosas que practicaba antes. ¿Qué sentido tiene eso? No se trata de cambiar de oficios religiosos, ni de tradición religiosa, ni de cultura religiosa. Se trata de un cambio, de una experiencia que Dios ha prometido hacer a todo aquel que llega a Jesucristo. El apóstol Pedro escribe en su primera carta, el capítulo 4, el versículo 2, dice: para no vivir el tiempo que resta en la carne conforme a las concupiscencias de los hombres, sino conforme a la voluntad de Dios. Basta ya el tiempo pasado para haber hecho lo que agrada a los gentiles, andando en lascivias, concupiscencias, embriagueces, orgías, disipación y abominables idolatrías. Ya esa vida debe haber quedado atrás. Usted debe estar experimentando un cambio y una transformación en su vida. Todos necesariamente estamos en proceso. ¿Cuántos dicen amén? Recordemos las tres etapas: la primera etapa de entrada, la transformación y el producto final. En primer lugar, ¿cómo llegamos a ese proceso de entrada? ¿Cómo usted se da cuenta en qué parte del proceso se encuentra actualmente? ¿En la entrada, en el proceso de transformación, o ya está a punto de salir? Por eso estamos hablando de los resultados de un proceso. Y eso es lo que la Escritura
nos va a permitir en esta noche respondernos a nosotros mismos. Llegamos al proceso de entrada, a la etapa de entrada, a través de la puerta de lo incomprensible. Cuando vamos en el recorrido de nuestra vida cotidiana, cuando vamos transitando el camino de nuestra cotidianidad, de nuestras funciones, de nuestras tareas, escuche bien, no estamos hablando de un irresponsable, de un descuidado, de alguien que no está cumpliendo, no. Estamos hablando de alguien que está cumpliendo con sus responsabilidades cotidianas, con la cotidianidad de su vida, con las responsabilidades asignadas. Y vamos en ese recorrido haciendo lo que nos corresponde, pero empezamos a experimentar lo incomprensible. ¿Qué es lo incomprensible? Lo que nuestra lógica humana no logra entender, no logra comprender. Cuando empezamos a enfrentar una serie de situaciones y circunstancias a las que empezamos a pensar y a considerar, y esto no tiene sentido, y por qué me ha sobrevenido esto, y por qué estoy enfrentando estas cosas, son situaciones difíciles de comprender. El razonamiento humano siempre nos llevará a considerar que nuestros actos no son tan malos como para tener que sufrir como sufren ciertas personas. Y empezamos a compararnos siempre y a decir, pero qué tan malo fue lo que yo hice que me está tocando vivir esto. Ese es el razonamiento humano. Cuando no logramos comprender esos acontecimientos que llegan de repente a nuestra vida, y empezamos a razonar y a decir, pero yo hago cosas buenas, yo hago siempre todo de corazón, yo he estado sirviendo al Señor de corazón, ¿por qué me toca enfrentar esto? Otros dicen, es una injusticia lo que me está pasando, lo que me está sucediendo. Otros dicen, no tiene sentido lo que yo estoy viviendo, ¿por qué a mí? Esos son los razonamientos humanos frente a lo incomprensible. Otros terminan echándole la culpa a los demás, responsabilizando a otros de lo que le está aconteciendo. Esto me pasó por culpa de Julano. Y empezamos a razonar y a pensar en qué momento dimos oportunidad para que Julano se volviera contra nosotros. En qué momento le dimos ocasión, en qué momento fallamos. Y Julano se convirtió en nuestro peor enemigo. Y empezamos a razonar y a pensar en eso. Y no nos damos cuenta que estamos frente a la puerta de lo incomprensible, de lo que no logra nuestro razonamiento entender. Job es el ejemplo claro de enfrentar una adversidad aparentemente injusta. Y todos hemos hecho un recorrido por el libro de Job, considerando lo que él vivió, lo que él experimentó. Pero hay algunos detalles que yo quiero que tengamos en cuenta en esta noche. Por ejemplo, Dios mismo quería exhibir la fe de Job ante muchos testigos, pero principalmente había un testigo, un acusador, que era el diablo, que estaba poniendo en tela de juicio la fe, la devoción y el servicio de Job a Dios. Y Dios se agrada, escúcheme bien, Job, Dios se agrada de exhibir nuestra fe. Usted y yo somos la carta de presentación de cómo hay que enfrentar ciertas circunstancias en nuestra vida que hacen parte de las dificultades de la cotidianidad de la vida del hombre. Y Dios lo ha escogido a usted, me ha escogido a mí para exhibirnos, para exhibir la fe verdadera, para demostrarle al mundo, al diablo y a los demonios, ¿de qué manera un hombre de fe, una mujer de fe, vive la vida que a Dios le agrada? ¡Oh, a su nombre, gloria!
Dios se agrada cuando llegan esos momentos en que nos exhibe a nosotros, cuando nos pone en circunstancias desafiantes, donde la capacidad humana no logra entender y comprender, donde aún aquellos que comparten nuestra fe entran en crisis de razonamiento, cuestionando lo que pueda estar ocurriendo con su vida, con mi vida, preguntando, pero ¿por qué sucede eso? ¿Pero qué fue lo malo que hizo? ¿Pero por qué le está aconteciendo esa cosa? Y Dios está en su trono diciendo: bueno, muchacho, para esta hora te había escogido, para esta hora te había preparado. Llegó el momento de mostrar quién es el hombre de fe, quién es la mujer de fe. Y eso era lo que Dios estaba haciendo con Job. En el capítulo 1, versículo 6 al 10, Dios se complace en hacer una descripción de las actitudes y las virtudes de Job. Y ahí comenzó entonces el desafío, ese momento en el que entramos en los procesos de Dios a pesar de nuestra devoción, porque nuestra fe necesita ser exhibida en los peores momentos. Es fácil tener fe, como cantamos, cuando todo va bien, cuando las puertas se nos abren. Es fácil servir a Dios, es fácil estar dispuesto cuando todo nos favorece, cuando todos nos aplauden, cuando todos nos respaldan, cuando los negocios van viento en popa, cuando la productividad se aumenta en los negocios, cuando hay mejores ingresos, cuando la esposa está a nuestro lado, cuando los hijos son obedientes. ¡Ah, qué bendición, qué victoria, qué bendición de familia! Pero cuando es todo lo contrario, ahí cuesta servir, ahí cuesta ser instrumento de Dios. Ahí cuesta, porque es una lucha interna que se desata en el hombre y la mujer de fe para tratar de mantenerse en la posición que Dios le asignó. Así que Dios quiere exhibir nuestra fe a pesar de nuestro servicio, de nuestra devoción. Satanás puso en duda que Job tenía convicciones profundas en cuanto a su servicio y dedicación a Dios, y esto fue el causal del ataque del diablo a Job. Job sintió dolor. Todos conocemos la historia, no voy a entrar en esos detalles. Job sintió dolor. A Job le dolió, por supuesto. Le dolió saber que perdió a sus hijos. Le dolió saber que perdió a sus criados, a sus colaboradores. Le dolió saber que perdió sus bienes materiales, sus negocios. Le dolió ver cómo perdía su salud paulatinamente. Pero ese dolor nunca lo desconectó de su relación con Dios. Eso era lo que ignoraba Satanás, que el Señor lo reprenda. Satanás ignoraba que Job tenía una relación personal e íntima con Dios. Satanás solo podía ver lo que veía por encima, porque Satanás no conoce el corazón ni los pensamientos de ninguno de nosotros. Por eso dice la escritura que anda alrededor rugiendo como león, a ver a quién toma descuidado, a ver quién huye ante el rugido. Y cuando se da cuenta que hace así, ¡guau! Y usted, ¡oh! Ah, este no está firme, este no está estable, este pensé que estaba firme, pero mire, hice así, ¡ah! Y ahí mismo brincó. Esa es la estrategia del mal. Y como muchos que dicen ser cristianos, al primer rugido salen corriendo, abandonan la manada, se salen del rebaño, sueltan la responsabilidad y el compromiso. Por eso dice la escritura:
anda como león rugiente alrededor buscando a quien devorar. Con su rugido, con sus amenazas, a ver si usted está firme o está claudicante. Y por eso anda expectante. Él veía que Job servía. Él veía que Job adoraba a Dios. Él veía que Job era útil. Él veía que Job entraba y salía, que era un consejero, que todos le reconocían en medio del pueblo. Él veía todo eso. Y él dice: pues claro, de esa manera, con tanto reconocimiento, pues cualquiera es cristiano. Cualquiera sirve a Dios. Quitémosle esas cosas, a ver dónde va a quedar su fe. Y ese fue el ataque. Pensar que él iba a perder su relación con Dios, su devoción y su vida de entrega a Dios al quitarle lo que tenía. Todos los bienes, todo lo que le rodeaba, y aunque le dolió las pérdidas que tuvo, dice el versículo 22, por ejemplo: en todo esto no pecó Job ni atribuyó a Dios despropósito alguno. Escuche bien: ni atribuyó a Dios despropósito. Eso significa que aún en medio del dolor, Job sabía que no había un despropósito, que eso no era de parte de Dios para destruirle, que al contrario, había un propósito en medio de esa situación. Eso se logra en la medida que usted y yo tengamos una vida de relación con Dios, más allá de una vida de compromiso con el servicio, con el liderazgo, con el trabajo que hacemos. Porque a veces nuestras motivaciones están influenciadas por un cargo, por una posición que tenemos, por un privilegio con el que se nos ha honrado en medio de la obra del pueblo de Dios. Y eso nos mueve a buscar a Dios. Voy para el ayuno porque hay ayuno en el grupo. Voy para la vigilia porque el pastor convocó vigilia. Voy a levantarme a orar porque me comprometí con el grupo a orar a las 3 de la mañana todos los días. Nos vamos a unir por un live. Entonces nos motiva ese compromiso. Pero es capaz de ayunar, de vigilar, de buscar a Dios cuando no hay ningún compromiso, cuando no hay ninguna actividad en el que está involucrado su liderazgo. Busca a Dios de la misma manera. A esos puntos y a ese nivel es que usted y yo tenemos que llegar. Que nuestra búsqueda de la presencia de Dios vaya más allá del compromiso, del trabajo, del liderazgo, del privilegio que tenemos. Que nuestra búsqueda de Dios sea sincera, aunque no tengamos nada, aunque lo hayamos perdido todo. Entendamos esos momentos que es nuestra relación entre Dios y yo. ¿Cuántos dicen amén? Esa era la manera como Job respondió cuando tuvo que enfrentar los momentos y entrar por la puerta de lo incomprensible. La segunda parte del versículo 10 de ese capítulo 2 dice: en todo esto no pecó Job con sus labios. Por eso es que usted y yo tenemos que enfrentar
esos momentos y esa puerta de lo incomprensible se abrirá, tarde que temprano se abrirá para cada uno de nosotros. Tarde que temprano tendremos que enfrentar y cruzar esa puerta. Quizás hoy nos encontremos frente a esa primera etapa del proceso de entrada. Estamos a la entrada del proceso. Nos ha puesto el Señor a cruzar una puerta de lo incomprensible. Situaciones que humanamente no logramos descifrar. Nunca nos imaginamos vernos en esa situación, rodeados por esa circunstancia. Pero tenemos que entender quizás que es que estamos frente a la puerta de lo incomprensible, en la primera etapa del proceso. Y todos tendremos que atravesarla. Proverbios capítulo 17, versículo 3 dice: el crisol para la plata y la hornaza para el oro, pero Jehová prueba los corazones. No es asunto de que usted sirva bien o con excelencia únicamente. No es asunto de que usted lo haga de corazón o no. No es asunto simplemente de que usted tenga un ministerio o un liderazgo en particular. Tarde que temprano atravesaremos la puerta de lo incomprensible. ¿Y por qué? Porque no es suficiente con el entusiasmo. No es suficiente con los sentimientos o con los talentos. No es suficiente con las buenas intenciones. Necesitamos ser probados. Necesitamos que a través de esa prueba nuestra vida tome consistencia de verdad, si estamos o no estamos en la verdad de Dios. ¿Cuántos dicen amén? Otro ejemplo de situaciones difíciles de comprender que nosotros encontramos en la escritura es la vida de José, por ejemplo. La puerta del incomprensible se abre de muchas maneras y se abrirá tarde o temprano. Y José, cumpliendo una orden de su padre, que fue enviado para llevar razón de su padre y también mirar en qué condición se encontraban sus hermanos, dice la Biblia que ese momento aparentemente cotidiano en el ejercicio de las funciones de José, 17 años, un adolescente, cumpliendo las tareas de su edad, las asignaciones de su padre, de mensajero, de ir, dar razón, tomar razón del estado de sus hermanos, cumpliendo en la cotidianidad, tuvo que enfrentar esta puerta sin saber que estaba entrando al proceso de Dios. Todos conocemos la historia. El capítulo 37, versículo 18 dice que cuando ellos lo vieron de lejos, antes que llegara cerca de ellos, conspiraron contra él para matarle. Versículo 27, venid y vendámoslo a los ismaelitas y no sea nuestra mano sobre él, porque él es nuestro hermano, nuestra propia carne, y sus hermanos convinieron con él. Mire, que cumpliendo tareas, no estaba en desobediencia, no estaba en rebeldía, no estaba en una actitud desafiante ni soberbia. Estaba en el camino que le correspondía. Estaba cumpliendo las tareas que le habían asignado. Estaba en obediencia. Y tuvo que enfrentar esa puerta. Y no solo enfrentarla, atravesarla. Y cualquiera que atraviesa la puerta de entrada al proceso de Dios no vuelve a ser el mismo.
Por eso hablaba ahora de transformación, de cambio. Necesariamente, cuando usted atraviesa la puerta del proceso de entrada, ya no hay vuelta atrás. Ya no hay forma de regresarse. No habrá oportunidad para usted volver atrás. Todo lo que a usted hacía, todo lo que usted lo rodeaba, todo lo que a José lo identificaba, dejó de ser para él. Mire, aún la túnica con la que era distinguido entre su familia, le fue arrebatada. Esa túnica representaba una identidad, una distinción muy particular para él, que lo hacía ser vistoso en medio de sus conocidos. Lo identificaban a lo lejos. Le hacía ser notorio en medio de la comunidad. Pero después de que José atraviesa la puerta de la entrada, del proceso de entrada de Dios, aún la túnica dejó de ser una prenda para él distinguirse. Se la quitaron, le arrebataron la túnica, lo despojaron de ella. Y a partir de ese momento comenzó el inicio de un viaje sin retorno. Entra, pero lo que es ya no vuelve a aparecer. A partir de este momento José no volvería a lo que eran sus rutinas y su vida cotidiana, ni la tierra donde había crecido. Era el comienzo de escribir una historia nueva en la vida de José. Por eso la vida del cristiano es un camino de transformación constante, de permanente transformación. Es el camino en el que Dios nos ha introducido. Y todo lo que vamos dejando atrás no vuelve a ser parte nuestra. En la vida de José es un claro ejemplo de entrar en los procesos de Dios. Todo lo que él hacía, sus rutinas diarias, la cotidianidad, sus costumbres, sus hábitos allá en el campamento de su padre, los momentos de interacción, de contemplación, de cariño, de afecto con su padre, con su hermano menor, con sus familiares, las rutinas en la mañana, en la tarde, todo eso cambió para José. El que entra por la entrada del proceso de Dios empieza a desmontar una cantidad de rutinas, se empiezan a desmontar una cantidad de hábitos, de costumbres, que aunque no quiera, se van dejando atrás, se van dejando, usted las va perdiendo, ya no son parte de su vida, ya usted va dejando esas rutinas, ya usted va dejando esas costumbres, usted ese mismo se siente raro, usted mismo se está dando cuenta que ya no es el mismo de antes. Usted mismo se está dando cuenta que ya no ve las cosas como las veía antes. Que ya usted ve las cosas diferentes. Usted mismo se va dando cuenta que está caminando un camino diferente. Entró en el proceso de Dios. José entró en ese proceso. No había otro medio. No había otro transporte para que en José se cumpliera el propósito de Dios. El propósito de Dios con José estaba en Egipto, lejos de su tierra. Y no había otra manera de que se cumpliera el propósito de Dios sino a través de esa conspiración de sus propios hermanos. Si a José le dijeran, o se acercaran a Jacob y le dijeran, bueno, este es el plan de Dios. De hecho, José les habló del sueño que tuvo con Dios.

casi no suelta a Benjamín, menos iba a soltar a José. Esas son las circunstancias de lo incomprensible. ¿Por qué el Señor permitió que mis hermanos me vendieran? José, no había otra manera para llegar a Egipto. Mientras que los hermanos de José pensaban que lo estaban vendiendo, Dios estaba diciendo: yo lo estoy exportando. Ellos conspiraron para hacerle daño, para destruirle. Dios lo estaba conduciendo para el cumplimiento de su plan y su propósito. Eso es entrar por la puerta de lo incomprensible. No había otra manera. Cuando estamos frente a esa puerta, tenemos que atravesarla. Pero sepa que lo que deja atrás ya no volverá a ser parte de su vida. Ya no volverá a ser parte de su entorno, porque usted ha entrado en un proceso de transformación. Y esa es la segunda etapa de los procesos: la transformación. En esa parte de los procesos se reciben una cantidad de insumos. En la mayoría de los casos son insumos externos. Hablando técnicamente de lo que son la gestión de procesos dentro de una cadena productiva, se introduce la materia prima y empieza la larga etapa de la transformación del producto. Convertir esa materia prima en un producto que sea confiable, que sea útil, que sirva para el mercado. Y en ese proceso de transformación podemos decir que es el proceso más largo, que es donde más tiempo se toma ese producto. Se reciben insumos externos. La cadena de abastecimiento de esa cadena productiva empieza a entrar en acción. Entonces el director de producción hace solicitudes al departamento de ventas y dice: necesito tantos kilos de esto, tantas toneladas de esto, necesitamos ingresar, tenemos un pedido de tantos productos y estamos ya corticos en abastecimiento. Y empiezan a llegar los proveedores de diferentes partes a alimentar, a abastecer ese proceso de transformación. Los agentes externos para Job en esa transformación eran, en primer lugar, su esposa. Y esos productos o esos insumos que empiezan a tomar acción en ese proceso de transformación, en la mayoría de los casos, se consideran agentes invasores. ¿Cómo no van a ser agentes invasores si el producto está en su naturaleza? Y para ser transformado tiene que ser roto, tiene que ser partido. Viene un producto, un insumo, se introduce, se adapta, es un agente externo y se considera que está invadiendo la naturaleza de ese producto que está en transformación. Job empezó a sentirse que eran agentes extraños que querían tomar parte en su vida. Por ejemplo, de su propia esposa, Job dice: mi aliento aún fue extraño a mi mujer. En medio de esa situación difícil, usted lee en el capítulo 19, versículo 17, que él dice: mi aliento vino a ser extraño a mi mujer, aunque por los hijos de mis entrañas le rogaba. Mire, su esposa, con la que había compartido, con la que ya había tenido hijos, ya las intervenciones de ella, ya esas muestras de afecto y de cariño, quizás él en medio de su dolor queriéndose acercar, y ella lo rechazaba. ¿O cómo explicamos que su aliento le fue extraño a su mujer? La mujer ya no lo quería.

0: está en medio de la crisis, usted lo ve, la ve a ella bajo la presión de la crisis, actuando fuera de la cordura, de la sabiduría que se necesita. En el capítulo 2, versículo 9, ella dijo: aún retienes tu integridad, maldice a Dios y muérete. Porque usted sabe que en medio de la presión de las circunstancias, la mayoría de las personas piensan que el problema se soluciona con la muerte. La mujer de Job también pensaba, como piensan muchos hoy en día, que están bajo presión, la presión de la adversidad, la presión de la enfermedad, la presión de la escasez, la presión de las dificultades económicas de la familia. Se sienten tan presionados por la adversidad que piensan que la solución es la muerte, que muriéndose la persona, con eso se soluciona todo. Y ese era el consejo de la mujer de Job: maldice a Dios y muérete, acabemos con esta situación. Hay personas que en medio de la presión consideran que la muerte es la solución. Y cuando se piensa así, es porque aún no se ha entendido que está dentro del proceso de Dios. Cuando sus expresiones están fuera de la alineación que tiene que estar con Dios, entonces usted todavía no ha entendido que está en un proceso de parte de Dios. Uno de los objetivos que buscaba el mal en contra de Job era precisamente eso. ¿Qué le dice su mujer? Que deje de retener la integridad. Eso era lo que el maligno quería que Job soltara: su integridad. Ella se ve sorprendida porque dice: ¿cómo? Todavía reteniendo la integridad, todavía a pesar de lo que le han hecho, a pesar de lo que está viviendo, a pesar de todo lo que perdió, todavía usted dándose las que de un hombre de Dios. Todavía es que tremendo hombre de Dios, ¿y de qué le ha servido? Si mire, yo lo conocí a usted de la familia, era el más consagrado. Todos querían consejería con usted, todos querían y se alimentaban de su liderazgo. Yo lo conocí a usted, tremendo varón de Dios. ¿Y de qué le sirvió ser un varón de Dios? ¿Y de qué le sirvió servir a Dios? ¿Y de qué le sirvió mantenerse en la iglesia? ¿Y de qué le sirvió que era un gran consejero? ¿Y de qué le sirvió si todo lo perdió? Porque cuando la persona no entiende el programa y el propósito de Dios, cree que lo que se tenga materialmente, económicamente o el reconocimiento social es el resultado de una vida que Dios aprueba. Eso puede venir. El reconocimiento social se puede lograr. Los recursos económicos se pueden alcanzar. El desarrollo financiero lo puede lograr. Pero no necesariamente ser aprobados por Dios. Y ahí es donde el mal está apuntando. Por eso, en ese proceso de transformación, esta expresión de la esposa de Job nos deja ver que a lo que estaba apuntando el maligno era que él dejara de ser íntegro delante de Dios, porque ya había perdido todo. Y por eso cuestionaba su integridad, cuestionaba que se mantuviera con el mismo perfil, cuestionaba que todavía fuera el mismo hombre de siempre. ¿Y cómo es posible, después de todo lo que le hicieron, sigue siendo el mismo? Es que somos lo que somos, no por lo que tenemos. Somos lo que somos por lo que Dios ha hecho en nuestra vida y sigue haciendo. ¿Cuántos dicen amén en esta hora? Sencillo. Pero la mujer de Job creía que la presión de la adversidad se podía liberar de esa presión con la muerte. Por eso aconseja esto. Su esposa no lo había entendido. Entender que su esposo o su esposa está en un proceso de Dios es de sabios. No todos lo entienden. No todos lo entienden. Ni siquiera la mujer de Job logró entender que él estaba en un proceso de parte de Dios. Pero cuando usted tiene a su lado a su esposa o a su esposo, y usted está en un proceso de Dios y ella entiende que usted está en un proceso de Dios, o él entiende que usted está en un proceso de Dios, eso es de sabios, eso es de gente entendida, eso es de gente que está en las manos de Dios. Porque se necesita entender que esa mujer que tenemos a nuestro lado, que ese hombre que usted tiene a su lado, quizás ha entrado en un proceso de Dios. ¿Y para qué entenderlo? Pues para no cometer estas torpezas. Imagínese uno con harta presión de la adversidad, de la crisis, y esperando encontrar un apoyo, un respaldo, una consideración, tener a su esposa o a su esposo encima, exigiéndole, reclamándole, diciéndole: a mí no me vengas con besos, porque el aliento era extraño para ella. No, yo no quiero tantos problemas que hay, esta escasez que hay, y usted con esa salamería. No. Usted ya no es el mismo. Yo no lo conocí en esa dejadez, ahí tirado en el suelo todo el tiempo. Imagínese uno, hermano, con hartos problemas, con una crisis bien tremenda, con la quiebra de los negocios, habiendo perdido su ganado, sus trabajadores, en el luto por la pérdida de sus hijos, perdiendo la salud. Y en vez de tener una mano que lo esté apoyando, que le esté animando, que le esté considerando, tienes un aguijón que le está ayudando a añadir aflicción a su alma. Por eso es muy importante que usted entienda, que usted tenga el discernimiento que su esposa o su esposo está en un proceso de Dios. Amén. Para que se cumpla lo que dice Eclesiastés capítulo 4 versículo 9. Mejores son dos que uno, porque tienen mejor paga de su trabajo. Porque si cayeren, el uno levantará a su compañero. Pero ay del solo, porque cuando cayere no habrá segundo que le levante. ¿Tiene usted el tacto, el discernimiento? ¿Entiende usted que su esposa entró en un proceso de Dios? ¿Entiende que su esposo entró en un proceso de Dios? ¿Quiere usted ayudar a su esposo o a su esposa en ese proceso? ¿O en qué se está convirtiendo usted? Bendito el nombre del Señor. Cuando empieza la transformación, necesariamente hay residuos, cosas que van sobrando y material que se va desechando, que no puede ser parte del producto final. La tentación durante el proceso era que Job pecara en medio de la crisis y abandonara su pacto con Dios. Esa presión era parte, era para que él soltara su integridad, que la dejara de retener, que dejara de comportarse como un hombre de Dios. Si ya no tiene ningún cargo, ya nadie le reconoce. ¿De qué le sirve seguir siendo hombre de Dios, mujer de Dios? Otras voces que le dicen: ¿para qué va a madrugar ya a orar si no tiene que predicar? Si ya no tiene que cantar, ¿para qué va a ensayar? ¿Para qué se las da ya de cantante afinada, de técnicas vocales? ¿Para qué ensaya? ¿Para qué? Si mire que ya no le volvieron a tener en cuenta, si mire que ya no lo volvieron a utilizar, ¿para qué? ¿Para qué se las da? La respuesta que Job dio en medio de esa situación es: como suele hablar cualquiera de las mujeres sin entendimiento, has hablado. ¿Qué? ¿Recibiremos de Dios el bien y el mal no lo recibiremos? En todo esto no pecó Job con sus labios. Pero el problema, la intervención en medio de esa transformación, no era únicamente de su esposa, también aparecieron sus amigos, los supuestos amigos, los supuestos que le iban a ayudar, que le iban a ayudar a atravesar ese momento difícil, con intentos infructuosos, con los que pretendían aliviar el dolor. Se acercaron supuestamente como consejeros para hablar, para tratar de apaciguar el dolor. Y llegó un momento en que Job tuvo que decirles en el capítulo 13, versículo 2: no soy menos que vosotros, soy todos vosotros médicos nulos. Ojalá callareis por completo, porque esto os fuera sabiduría. Ellos creyeron que iban a llegar a donde Job con tremendas palabras para ayudarle a atravesar el momento, y no atinaban en nada, no daban con certeza en la realidad de Job. Y Job tuvo que decirles: mejor que se queden callados, dejen de especular, dejen de tratar de adivinar qué es lo que está pasando conmigo. En otras palabras, estoy sufriendo un proceso de parte de Dios. Es más sabio que guarden silencio a que estén dando opiniones o juzgamientos. Y les dice algo más, versículo 12: vuestras máximas son refranes de ceniza. O sea, esas frases que ustedes creen que son tremendas palabras de revelación, son frases de ceniza. Sus máximas, que ustedes creen que, oh, tremenda revelación, no son más que frases de ceniza, no tienen peso, se las lleva el viento, no tienen consistencia, no tienen sentido en medio del proceso. Lo mejor es que guarden silencio, lo mejor es que se queden callados, lo mejor es que no traten de interpretar lo que Dios está haciendo en ese hombre, lo que Dios está haciendo en esa mujer. Oh, a su nombre gloria. Pero también aparece el maestro del dolor. A Job le dolía todo lo que estaba pasando. El hecho que Job no se estuviera quejando con sus amigos, con su mujer, que no estuviera llorando delante de ellos, no significaba que no le dolía. Por supuesto que le dolía todo lo que estaba pasando. Y ese maestro del dolor es el mejor maestro para enseñarnos todo lo que tenemos que aprender. Por eso se llama la etapa de la transformación. Porque es a través del dolor que nuestro corazón está mejor preparado para aprender lo que tenemos que aprender. La mayoría de las personas no quisiéramos tener que enfrentar esas situaciones dolorosas, tener que enfrentar esos momentos que parten el alma, que arrugan el corazón, que nos quiebran, que nos roban el aliento, pero son necesarios. Es la etapa en la que más sensibles estamos al aprendizaje. Es la etapa donde más conscientes somos de lo que tenemos que asimilar en nuestra vida. Al principio podemos responder con ímpetu a la crisis, a la adversidad. Y usted ve que la mayoría reaccionamos ante el problema y ante la crisis y decimos: bueno, a ver, manos a la obra, vamos a enfrentar esto con la ayuda de Dios, todos unidos, vamos a salir adelante. Y pasa una semana, pasan dos semanas, tres semanas, un mes, dos meses, un año, y ya no alcanzó el entusiasmo. La situación persiste. Ah, no, entonces tengo que mejorar el servicio. Voy a hacerlo con más ímpetu. Pero el servicio tampoco disipa el dolor. Ah, bueno, necesito hacer un viaje. Vámonos de vacaciones a ver si cambiamos de ambiente. Pero el dolor va con usted en ese paseo. Y aunque está de paseo y aunque está con sus amigos o con sus familiares, con sus seres queridos, el dolor va con usted ahí. El dolor le está haciendo poner los pies en la tierra y ubicarse en la justa realidad. El dolor le está recordando que hay un asunto pendiente con Dios. El dolor le está recordando que no es lo que yo haga, que en ese momento estamos dependiendo del favor y la misericordia de Dios. Tiene que aparecer el maestro del dolor. ¿Cómo responder cuando el conocimiento no es suficiente? Cuando el servicio que hacemos no disipa la prueba. ¿Quiere saber cómo hay que responder? Cuando el servicio que usted está ofreciendo no logra disipar la prueba. Cuando usted va al campo blanco, cuando usted va al escenario donde está sirviendo, sirve, Dios lo usa, pero cuando todos se van, usted sigue con su dolor, usted regresa a su casa con ese dolor allá en su alma. Y usted dice, pero no entiendo, allá había un ambiente glorioso, no comprendo, Dios me usó para libertar, Dios me usó para sanar, Dios me usó para salvar. ¿Y por qué sigo en esta situación? Estás en proceso, estás dentro de un proceso de parte de Dios. ¿Qué debemos hacer? Job lo demostró. Entonces Job se levantó y rasgó su manto y rasuró su cabeza y se postró en tierra y adoró. Cuando sus capacidades no son suficientes, cuando las fuerzas no alcanzan, cuando los recursos se agotaron, cuando el apoyo y el respaldo se perdió, cuando la soledad es nuestra mejor compañía, no es el momento para estar cuestionando a Dios. Cuando no sabe qué hacer, cuando el dolor es tan intenso, solo hay un camino: adorar. Adorar. Señor, ¿qué quieres que haga? Dios está más interesado en lo que somos que en lo que hacemos. Dime, Señor, ¿qué hago? ¿Qué tengo que hacer para salir de esta? Y quizás el Señor no dice nada, porque el que adora a Dios tiene que hacerlo en espíritu y en verdad, no porque se lo digan. Y es a ese extremo donde tenemos que llegar usted y yo. Cuando nos damos cuenta que ya no podemos más con nuestras capacidades, que tiene que brotar de nuestro corazón, de allá de lo profundo del alma, una sola palabra que abre la puerta de la adoración, y es atreverse a decirle al Señor: gracias por este dolor, gracias por esta escasez, gracias por esta soledad, gracias por estas pérdidas, gracias, porque aunque duele, mi gratitud a Dios transformará todo. Y esa será la puerta, hermano, esa será la puerta. Eso es lo que le llevará a su alma y a su espíritu salir de esa presión de la circunstancia. La llave de la gratitud te abrirá la puerta de la adoración, porque es ahí cuando no encuentras palabras que se abrirá la puerta de tu alma. Y tu espíritu fluirá como nunca antes, reconociendo lo que Dios significa para tu vida. Ese es el proceso de la transformación. Cuando ya no estás bajo la presión, a ver qué resuelvo, a ver cómo encuentro la salida. Ya no estás desesperada, ya no estás desesperado por encontrar una salida, por cómo escapar de la situación, sino que entiendes: esta situación merece que yo glorifique a Dios. Estas lágrimas merecen que yo las derrame a los pies de mi Cristo. Oh, brava Shamamay, que esta adoración fluya en ese momento. Ya usted no va a estar desesperado por buscar una salida. Ya usted no va a estar desesperado por encontrar una solución. Ya usted no va a estar corriendo a ver quién le da la mano. Ya usted lo único que quiere es adorar, adorar y decirle al Señor: tú vives y reinas, tú vives y reinas, tú eres el Señor. Ese es el proceso de la transformación. Y termino con esto. El resultado de ese proceso tiene que llevarnos, en primer lugar, al control de calidad. Técnicamente, los mejores exponentes a nivel mundial del control de calidad son los japoneses. Pero en los años 50, 60, cuando esa moda administrativa se impuso, apareció y surgió en los japoneses, ellos hacían control de calidad al final, cuando el producto ya había sido transformado, y le hacían control de calidad, y ahí en las pruebas se desechaba. Decía: este no resistió, no resistió el fuego, no resistió la alta temperatura, no resistió el clima extremo, se deformó, se debilitó. Lo desechaban. Pero se dieron cuenta que estaban perdiendo mucho en ese proceso de control de calidad al final, porque ya habían invertido tiempo y una cantidad de insumos. Todo el tiempo que habían invertido en el proceso de transformación, las horas de mano de obra tenían un costo. Los servicios públicos que se invirtieron tenían un costo. Y los insumos que se añadieron tenían un costo. Y si se dejaba el control de calidad, como se hacía en los años 50 y 60 por los japoneses, al final la pérdida era mucha. No solo se desechaba el producto, sino todo lo que había implicado, los costos. Entonces tuvieron una idea e implementaron lo que se llama la mejora continua, y empezaron a hacer control de calidad a la inversa, desde el comienzo del proceso. Y durante el proceso de transformación, no al final, empezaron a hacer control de calidad. ¿Con qué fin? De no incurrir en gastos y en altos costos, sino que se corrigiera durante el proceso de la transformación y se tuviera que tomar las medidas que tenía que tomarse y no esperar hasta el final. ¿Sabe? Que nosotros tenemos que estar revisando nuestra vida. ¿En qué nos estamos convirtiendo durante el proceso? Estamos claros que estamos en un proceso. Estamos claros que estamos siendo transformados por Dios. Pero yo le pregunto: ¿es usted consciente en esta etapa en qué se está convirtiendo? ¿Puede usted revisarse a sí mismo y decir: esta situación me está aportando esto? Esta situación me llevó a adoptar esta disciplina en mi vida. Esta situación me llevó a corregir este hábito que yo tenía, que me perjudicó, que me afectó. Ahora tengo que implementar esto antes del final del proceso. Tenemos que estar revisando en qué nos estamos convirtiendo. Es importante que estemos claros qué es lo que debemos asimilar en el proceso, porque necesariamente este proceso cambiará nuestra historia. este proceso en el que estamos cambiará nuestra historia, no podemos llegar al final con defectos. No podemos llegar al final con imperfecciones. Tenemos que revisar en qué nos estamos convirtiendo en este proceso. En otras oportunidades he hablado de este concepto. No es sufrir por sufrir. No es quedarse ahí llorando, ay, pobrecita de mí. Es pedirle al Espíritu Santo que despierte nuestra conciencia, que despierte nuestros sentidos, que alumbre nuestro entendimiento, para que nos demos cuenta en qué nos estamos convirtiendo. ¿Tiene usted la capacidad de verse ahora y darse cuenta en qué se está convirtiendo durante este proceso? ¿Sabe en qué se está convirtiendo? ¿En qué clase de esposo se está convirtiendo? ¿Para qué lo metió Dios en ese proceso? ¿Entiende el propósito de Dios? ¿El plan de Dios? ¿Por qué Dios lo metió en esa circunstancia? ¿En qué clase de madre o de esposa se está convirtiendo? ¿Es eso a lo que está apuntando Dios con ese proceso en su vida? ¿Qué clase de líder? ¿Qué clase de ministro? ¿Qué clase de predicador? ¿Qué clase de músico? ¿Por qué Dios lo metió en ese proceso? ¿En qué nos estamos convirtiendo? ¿Es lo que Dios espera? En el proceso de salida, este es el resultado del proceso. Job hace 4 declaraciones. La primera: Dios todo lo hace bien con un propósito específico. Aún el sufrimiento que podamos considerar injusto, pero este sufrimiento responde a Dios como cumplimiento de su perfecto plan. Es la primera declaración que hace Job. En el versículo 1 dice: yo conozco que todo lo puedes y que no hay pensamiento que se esconda de ti. Eso significa que ese proceso respondía a una cantidad de preguntas que habían en el corazón, en la mente de Job. Y ese proceso lo llevó a tener claridad de parte de Dios. Él entendió que aún el dolor estaba respondiendo a un plan de Dios. Esto es difícil de entender para muchos, porque la Biblia dice, el apóstol Pablo dice, que demos gracias a Dios en todo y por todo, porque esta es su voluntad. Pero también dice Romanos 12 que su voluntad es buena, agradable y perfecta. Y qué bueno, qué agradable o qué perfecto le vamos a encontrar a un sufrimiento de estos. Es lo que todo mundo se pregunta. ¿Qué es lo perfecto de semejante adversidad? Pero es perfecto. ¿Sabe por qué es perfecto? Porque encaja con el plan que Dios determinó desde el principio para cada uno de nosotros. ¿Por qué es agradable? Porque nos está liberando de una cantidad de cosas. Por eso nos metió en la transformación. ¿Y por qué es bueno? Porque somos privilegiados al saber que el Dios omnipotente nos tomó a usted y a mí sin merecerlo para darnos forma, para darnos forma, para que reflejemos su gloria, para que entendamos que somos hijos del Rey. ¿Sabe usted si está saliendo ya del proceso? ¿Sabe si ya está en el resultado final? Dios todo lo hace bien. Cuando usted con libertad, aún en medio del dolor, con toda libertad, aún en medio de la quiebra, aún en medio del despido, aún en medio de la traición, aún en medio de la enfermedad, aún allá en la clínica, en el hospital, aún en medio de ese encerramiento en el que se encuentra, usted está diciendo: Dios todo lo hace bien. Pero no por un mero cumplir, porque la segunda declaración que él hace es que Job admitió que hablaba cosas de las que él no tenía la más remota idea, que su parecer y su opinión estaban fuera del contexto de Dios. Versículo 3 dice: por tanto yo hablaba lo que no entendía, cosas demasiado maravillosas para mí que yo no comprendía. La cosa es hablar y repetir versículos de la Biblia, y otra cosa es conocer a Dios a través del sufrimiento. Una cosa es ver milagros y maravillas, ver la provisión de Dios, y otra cosa es saber que Dios también es soberano, que Dios también es rey, que Dios también es bueno, que Dios también es justo, aunque la enfermedad haya ganado ventaja. Todo el que esté ya en la tercera etapa del proceso está hablando estas cosas con libertad, está hablando estas cosas con convicción. Tercera declaración: ahora estaba dispuesto a un total aprendizaje. Versículo 4: oye, te ruego y hablaré, te preguntaré y tú me enseñarás. De oídas te había oído, mas ahora mis ojos te ven. Por tanto me aborrezco y me arrepiento en polvo y ceniza. Todo el que ya está dando resultados en su proceso entiende quién es Dios, su grandeza, su soberanía, y que la única manera de acercarnos a Él es a través del arrepentimiento por medio del sacrificio de Cristo Jesús en la cruz del Calvario. Por eso Job está diciendo: me arrepiento, me arrepiento. Cuando uno llega a entender a Dios en su soberanía, en su grandeza, de que Él hace como quiera, donde quiera y a la hora que quiera, cuando usted logra ese nivel de entendimiento, usted quiere cada día conocerlo más. Usted no se conforma. Ya usted no depende de un cargo, de una posición, de la aprobación del hombre. Ya usted no depende de las cosas materiales, de la casa propia, del carro propio. Ya no depende de todo lo que le rodeaba. Ya usted lo que quiere es conocer cada día más y más a Dios. Cada día ese hombre que ha sido transformado, esa mujer que ha sido transformada, quiere conocer más a Dios. Por eso Él se dispone y le dice: yo te preguntaré y tú me enseñarás. Yo quiero que me enseñes, yo quiero que me des a conocer tu verdad. Y la última declaración que Él hace: de oídas te había oído, mas ahora mis ojos te ven. Por tanto me aborrezco y me arrepiento en polvo y ceniza. Ya era una realidad Dios para Él. Ya no era lo que había oído, ya no era lo que había escuchado de otros, ya no era lo que había aprendido por la ley, por las normas de ese tiempo. No, ya era una realidad. Cuando usted ha pasado un proceso de Dios, usted hace estas cuatro declaraciones en su vida y entonces empieza a hablar diferente. Ya en su vocabulario no está: ¿y por qué? ¿Y por qué? ¿Y por qué a mí? ¿Y por qué, Señor? Quiero respuestas. ¿Por qué a mí? ¿Por qué me hicieron esto? Ya no es ¿por qué? ¿Sabe cuál debe ser el vocabulario del que ha salido del proceso de Dios? Quiero entender. Quiero aprender. Hay una enseñanza detrás de esto. Hay un aprendizaje que necesito recibir. Enséñame, oh Dios. Y ese es el lenguaje del que sale de un proceso de Dios. El lenguaje cambia, las declaraciones cambian, a tal punto que Dios se agrada, porque es el certificado, los resultados del proceso es el certificado de aprobación de Dios, que no lo puede dar el pastor, que no lo da la iglesia, que no lo da el liderazgo o el servicio que estamos ofreciendo. Ese certificado es el reconocimiento que Dios hace de nosotros mismos, en quién nos hemos convertido en ese proceso. Sí, hay dolor, hay sufrimiento, pero la aprobación de Dios es según en lo que nos hemos convertido durante el proceso que hemos atravesado. No sé en qué etapa se encuentra usted. ¿En la primera, en la entrada, en la segunda, en la de la transformación, o ya está con resultados de un proceso ya en la etapa de salida? Solo Dios puede darnos ese certificado de aprobación. Póngase de pie y hable con el Señor un instante. Y digámosle al Señor: aquí estoy. He oído tu voz. He escuchado tu palabra, Señor. Ayúdame a entender el momento que estoy viviendo. Ayúdame a entender la etapa que estoy transitando. Pero hazme consciente, Señor, de todo lo que tengo que asimilar y aprender en este momento de mi vida. Lo incomprensible ha sido duro para mí, Señor. Pero yo quiero entender. Yo quiero comprender, Señor, todo lo que tú me quieres enseñar. Yo quiero convertirme, Señor, en lo que tú te propusiste hacer de mí. No quiero que pase esta etapa de mi vida, esta etapa del proceso, sin los resultados que tú quieres ver en mí, Señor. Quiero convertirme en el esposo que tú quieres que yo me convierta. Quiero convertirme en el padre que tú quieres que yo sea. Quiero convertirme, Señor, en el instrumento que tú quieres que yo sea. Dígaselo al Señor por un momento. Y permítale al Espíritu Santo que traiga a su corazón lo que es necesario para su vida en este momento. Padre, te presento a tu pueblo, a tu iglesia. Te presento a tus hijos y a tus siervos aquí presente. Yo les he dado lo que tú pusiste en mi corazón, entregado esta palabra. Y solo tu Espíritu Santo podrá traer resultados al corazón de cada uno de ellos. Permite que esta palabra traiga orden en su mente, en sus pensamientos, en sus ideas. Que esta palabra produzca en su corazón consuelo y satisfacción. Que esta palabra traiga paz y sosiego, Señor. Que traiga claridad al corazón de tus hijos aquí presentes, Señor. Conforme a la necesidad de cada uno de ellos, ministrales, Dios mío, de manera especial. Yo los pongo en tus manos, Padre, y te pido que esta palabra no vuelva a ti vacía, sino que produzca en nuestros corazones el querer como el hacer por tu buena voluntad, en el nombre de Jesús. Amén, Señor, y amén.
1: Gloria al Señor. Siga hablando ahí con el Señor. Siga hablando con Él, y mientras usted habla con Dios, yo quisiera hacer en esta hora, antes de finalizar el culto, una invitación. No sé si habrá alguna amiga o algún amigo que ha venido por primera vez y no ha aceptado a Cristo en su corazón, pero ha entendido la palabra y se ha dado cuenta que necesita a Cristo. Si hubiera alguien aquí que quiere aceptar a Cristo, yo le voy a invitar a que pase aquí al frente. Queremos orar por usted. Si usted ha entendido la palabra, si se ha dado cuenta que necesita a Cristo, Dios le bendiga, varón. Le invito a que se quede ahí un momento. ¿Habrá alguien más que desea, que ha entendido la palabra, que quizás no ha comprendido de pronto el proceso? Pues Cristo se lo quiere explicar en esta hora. Si hubiese alguien, no tengo mucho tiempo, pero si hubiese una persona que necesita aceptar a Cristo, venga al frente, aquí ya hay un valiente. Pero es necesario que usted tome ese valor. Yo quisiera hacer la invitación, no tengo mucho tiempo, le repito. Si hubiese otra persona, algún amigo, alguna amiga que desea, que entiende que Dios le está llamando, yo le invito a que pase al frente. No tenga temor, no tenga vergüenza. Es Dios quien le ha hablado, es Dios quien le ha inquietado para que pase al frente. Mientras hacemos la oración, si usted quiere pasar, hágalo. Usted que ha venido al frente, amigo, cierre sus ojos.

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camino, Él es la verdad, Él es la vida. Y nadie viene al Padre si no es por Él. Amigo mío, no hay otra salida. Solo Cristo puede ayudarte. Solo Él puede hacerlo.

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del niño que recién nace, recién comienza una vida independiente de su madre, aunque sigue siendo auxiliado, asistido por ella, pero hay algo, una característica en esta nueva criatura, es que desea la leche de su propia madre. Y el apóstol toma este ejemplo y dice que nosotros, como nuevas criaturas, como hijos de Dios, como personas que recién comienzan la vida cristiana, deben tener esta característica. Yo creo que desde que un niño nazca sano, pues tiene inmediatamente el anhelo, el apetito, el deseo de alimentarse. Y si nosotros, como es lógico, que nacimos en Cristo, nacimos para una vida nueva, pues hemos tenido esta ventaja de nacer sanos. Dice que debe haber en nosotros el deseo de alimentarse, de desear, de querer, de gustar la leche espiritual. Eso equivale a la palabra, a la presencia de Dios. Dice, la leche espiritual genuina, dice, no adulterada, para que por ella crezcáis para salvación. Es decir, que este es el medio que nosotros podemos crecer para salvación. Tenemos que recibir la palabra implantada, la palabra que tenemos, que es las Sagradas Escrituras. Hay que anhelarlas. Cristo dijo, escudriñad las Escrituras, porque a vosotros parece en ellas tenéis la vida eterna. Ellas son las que dan testimonio de Cristo. Nosotros, es nuestro deber que deseemos la leche, la palabra, sin adulteración, sin mezclas, sin mezclarle agua o mezclarle algo otra cosa, sino tal como ha sido implantada, tal como ha sido dejada por el Señor, tal como la contienen las Sagradas Escrituras. Entonces, ese es el primer paso para poder nosotros edificarnos, gustar del don de la palabra, gustar del alimento de la palabra, para que por ella nosotros crecer, gloria al Señor. Entonces, la palabra hoy nos exhorta a ser edificados nosotros mismos, teniendo en cuenta la palabra, de una manera muy cuidadosa, como casa espiritual, como morada santa del Espíritu Santo de Dios. El texto que leímos dice claramente sobre la necesidad de ser edificado, dice, sobre el fundamento de los apóstoles y profetas, siendo la principal piedra del ángulo Jesucristo mismo. Y note bien lo que dice el verso 21, en quien todo el edificio, habla de la iglesia, bien coordinado, va creciendo para ser un templo santo en el Señor. Así que la Biblia compara la iglesia a un edificio, y también en Primera de Corintios es comparada la iglesia también a una labranza. Primera de Corintios capítulo 3, versículo 9 hasta el 13, vamos a leer, pero el versículo 9 dice:

Dice, porque nosotros somos colaboradores de Dios. O sea, ya el apóstol Pablo es una persona que fue edificada y que constantemente era edificada. Amén. Era alimentada, iba creciendo, se iba fortaleciendo, y luego él se constituye en un colaborador del Señor, en un colaborador de Dios, en un siervo de Dios, para poder ayudar a otros. Y dice, y vosotros sois labranza de Dios, edificio de Dios. Labranza, la mayoría sabe, conoce, que es un sembrado, donde se han sembrado algunas semillas y el labrador le presta especial atención. Desde antes de sembrar, después de la siembra y todo el desarrollo de estas plantas, hasta que posteriormente da fruto. Hay algunas plantas que dan la cosecha y luego hasta ahí llegan, pero hay otras, sobre todo los árboles, algunos, como es la vid, da la cosecha, luego el labrador tiene que venir, podar, abonar, para que luego pueda desarrollarse más, crecer más la vid, y entonces la próxima cosecha sea mayor, sea más abundante. Y así sucesivamente, lo mismo el olivo. Yo he estado en partes donde hay matas, pudiéramos decir, o arbustos de olivo que llevan cientos de años. Lo mismo la vid. Son cientos de años que llevan, porque cuando dan la cosecha, entonces le quitan los gajos que no sirven, la podan totalmente, luego le amontonan ciertos abonos y entonces le dan también espacio, campo, para que esa vid se pueda extender, y la cosecha año tras año, el labrador espera, el dueño de la vid, que sea mayor, mayor. O sea que ese es el concepto también de Dios en nuestro caso. A medida que vamos dando fruto, a veces la primer cosecha no es tan abundante, pero luego somos podados. Eso lo dice la Biblia en el capítulo 15 de Juan, Evangelio de Juan. Dice que luego nos podará y hace todo lo que es necesario para que la próxima cosecha sea mayor, y así sucesivamente, y podamos pasar todo el tiempo que el Señor nos tenga aquí produciendo, dando fruto más abundante y mejor. Amén, amado hermano. Es como, por ejemplo, el café. Depende la variedad de la semilla y depende la variedad del clima donde se siembre. Y más si es en una ladera y hay un buen clima, de ahí se extrae el mejor. Es el mejor porque su aroma, su contenido es mejor que no todo el café. Mucha gente que no conoce creen que el café es igual todo, ¿no? Lo mismo es la vid, depende el clima y depende los abonos y depende, en otras palabras, de lo que esa vid se alimenta. Así es también su fruto. Y así sucede con nuestra vida espiritual. Amén. Si estamos en un sitio árido, donde no hay poda, donde no hay el abono, ¿verdad?, el alimento
pues nuestro fruto no es igual. Eso lo vemos también en Isaías capítulo 5. Lastimosamente allí el Señor colocó todo lo que era necesario, sin embargo Israel no produjo el mejor fruto. ¿Por qué? Porque no se alimentó de la palabra del Señor. Dice el escritor a los hebreos que no le aprovechó el haber oído la palabra, porque no la recibió con fe, y entonces no pudo dar el fruto esperado por el Señor. Gloria a Cristo Jesús. Así que depende del alimento, depende de nuestra diligencia, depende de nuestra salud espiritual, el fruto también que nosotros podemos dar. Entonces, dice aquí que somos labranza de Dios. El huerto de Dios somos nosotros. También dice edificio de Dios. Efesios dice, quien bien coordinado, el edificio va creciendo hasta formarse en un templo santo para la morada de Dios. Entonces nosotros somos ese templo. Mire también 1 Corintios capítulo 6. Verso 15 dice, ¿no sabéis que vuestros cuerpos son miembros de Cristo? Quitaré pues los miembros de Cristo y los haré miembros de una ramera, de ningún modo. ¿O no sabéis que el que se une con una ramera es un cuerpo con ella? Porque dice, los dos serán una sola carne. Pero el que se une al Señor, un espíritu es con él. Gloria al Señor. Por eso es que si hemos nacido con Cristo, si estamos siendo alimentados con la palabra del Señor, debemos crecer sanamente y debemos tener conocimiento que hemos sido comprados a precio de sangre para el Señor. El Señor nos compró a precio de sangre. El Señor nos redimió. Desde antemano nos había escogido para alabanza de su nombre. Hoy somos, por gracia, por misericordia, templo del Espíritu Santo de Dios. Y si somos templo del Espíritu Santo de Dios, morada de Dios, si Cristo vive en nosotros, nosotros tenemos que tener mucho cuidado, porque hay gente que dice, yo hago con mi vida lo que quiera, yo hago con mi cuerpo lo que a mí se me venga a la cabeza. Cuidado con eso, porque si usted es un cristiano, usted está en Cristo, nueva criatura es. Si usted está en Cristo, su vida ya no le pertenece a él, a usted, le pertenece al Señor. Usted no tiene ya dominio sobre su vida. Él la compró y nos ha hecho miembros del cuerpo de Cristo, que es la iglesia. Por eso dice el verso 18 que hay que huir de la fornicación, del adulterio, de toda especie de inmoralidad. Porque cuando dice huir de la fornicación, aquí en este texto especialmente, habla de todo desorden sexual, de todo lo que es inmoral, de todo lo que está fuera del marco de la palabra del Señor. Y que cuando se cometen estas clases de pecado, como queda en el cuerpo, es con el cuerpo, entonces que lo que hacemos es desgajarnos, sacarnos de Cristo, desunirnos de Cristo y unirnos a una ramera o a un ramero o al pecado. Eso es lo que la palabra de Dios dice.
Entonces, por eso el creyente tiene que tener mucho cuidado que somos hijos de Dios. Somos santos. ¿Por qué somos santos? Porque el Señor mora en nosotros. Porque el Espíritu de Dios mora en nosotros. El Espíritu Santo es el que santifica. Su presencia nos santifica. No somos santos porque hemos dejado de hacer algunas cosas, no. Es porque Dios está en la persona. Hay mucha gente que no comete muchos pecados, pero no son santos, porque Dios no mora en ellos. Amén. Porque no le han rendido su corazón al Señor, porque no le pertenecen a Él. Por eso es que no son parte del cuerpo de Cristo. Por eso no serán salvos. Por eso no estarán con el Señor. De ahí la necesidad de venir a Él, de reconocerle, de aceptarle como el Señor de nuestra vida, como el Salvador, como el Libertador, como el que murió en nuestro lugar para podernos redimir. Entonces, por eso tenemos que darle toda la atención, por eso tenemos que alimentarnos, edificarnos, para luego poder ayudar, para poder edificar a otros, para poder conducir a otros, para poder llevar a otros a ser parte de este edificio. Dice ahí, dice, porque todos somos, nosotros somos colaboradores de Dios y vosotros sois labranza de Dios, edificio de Dios. Sea labranza o edificio, eso es lo mismo, se refiere a lo mismo. Amén. Así que la Biblia compara a la iglesia como un cuerpo, como una labranza, como un huerto, pero también lo compara como un edificio, como un templo. Dice, conforme a la gracia de Dios que me ha sido dada, yo como perito arquitecto puse el fundamento y otro edifique encima, pero cada uno mire cómo sobre edifica. Cuando el apóstol Pablo dice, yo puse el fundamento, no se está refiriendo que él es el fundamento o que él fue el que organizó esto. ¿Sabe a qué se refiere? Que él a la iglesia de Corinto les presentó el fundamento. Esto es a Cristo. Si usted mira la palabra también, ahí en el capítulo 1, el versículo 23, dice, pero nosotros predicamos a Cristo crucificado, para los judíos ciertamente tropezadero y para los gentiles locura, mas para los judíos, para los llamados así judíos como griegos, Cristo poder de Dios, sabiduría de Dios. Luego el capítulo 2, versículo 1 y siguiente dice, así que hermanos, cuando fui a vosotros para anunciar el testimonio de Dios, no fui con excelencia de palabras o de sabiduría, pues me propuse no saber entre vosotros cosa alguna, sino a Jesucristo y a este crucificado. O sea, él les está aclarando, yo no les fui a hablar de mí, no les fui a hablar de ciencia, no les fui a hablar de filosofía, no fui a hablar de ninguna otra cosa que no fuera Cristo. Y bueno, sigue diciendo, dice, y estuve entre vosotros con debilidad y mucho temor y temblor, y ni mi palabra ni mi predicación fue con palabras persuasivas de humana sabiduría, sino con demostración del Espíritu y de poder. ¿Cuál era el propósito de todo esto? Para que vuestra fe no esté fundada en la sabiduría de los hombres, sino en el poder de Dios. O sea, el apóstol era un intelectual, era una persona que hubiera podido llegar a hablarles de otras cosas, de otros temas, pero se limitó a hablar solo de Cristo.
Porque solo Cristo edifica. Porque solo Cristo es el fundamento. Y para que los que creyeran, creyeran solo en el Señor. Y solo Cristo fuese la base, el fundamento, para que la fe de ellos no estuviera fundada, edificada sobre la sabiduría de los hombres. O sea, no estuvieran dependiendo, creyendo en una filosofía, no, sino en el poder de Dios. Dice, no fue con excelencia de palabra, sino con demostración del poder de Dios. Qué importante. O sea que, amados hermanos, por eso cuando nosotros creemos directamente en el Señor y somos edificados en el Señor, entonces nuestro fundamento es sólido, es firme. Pueden venir vientos, pueden venir tormentas, pueden venir ataques, puede venir difamación, crítica, lo que sea. Eso no nos hará mover, porque no estamos aquí por otra cosa que no sea Cristo. Amén. Si usted está buscando otra cosa, está equivocado. Lo que edifica, lo que vale la pena, lo que enriquece, lo que salva, lo que levanta de la miseria, lo que da poder, lo que da libertad, es Cristo. Él dijo, conoceréis la verdad y la verdad os hará libres. No es si conoce al pastor, al líder, al predicador, o si conoce X o Y filosofía, o X o Y ciencia. Eso no edifica, eso no sirve. Usted puede saber todas esas cosas y seguir vacío espiritualmente, seguir muerto espiritualmente, porque nada de eso edifica. El único que edifica es Cristo. Por eso es que una persona puede llegar a soportar aún perder su propia vida física para no perder su vida espiritual. Está dispuesto a cambiar el placer, dejar el placer, dejar las amistades, dejar tantas cosas que le ofrece el mundo, pero no abandonar a Cristo. Y cuando el imperio romano persiguió a los cristianos, él pensó que podía acabarlos, ¿verdad? Que los podía erradicar de la faz de la tierra. Todos los emperadores y todos los impíos de diferentes naciones del mundo, en determinadas épocas, han creído que la iglesia puede ser erradicada. El mismo apóstol Pablo pensó que podía acabar con eso de ese cuento nuevo del cristianismo, pero no fue posible. El mismo Señor lo conquistó a él y lo usó para pregonar este evangelio. Amén. Así que la iglesia no está aquí en la tierra porque o está condicionada a ciertos sucesos o circunstancias en las que ella pueda prevalecer. No depende de un gobierno, no depende de ningún sistema. Hay una promesa en Mateo 16, 18, y las puertas del infierno no prevalecerán contra ella. Y todas las persecuciones, millones de cristianos muertos, masacrados, murieron en las catacumbas de Roma.
lanzados a la fiera para alegrar y hacer un espectáculo allí a la gente que ansiosa de sangre presenciaba cada día esta situación. Nada de esto pudo desvanecer el fundamento. Nada de esto pudo mermar el crecimiento. Nada de esto pudo detener. Escondieron la verdad, le quitaron la Biblia, le quitaron la palabra. Y los que son mayores recordarán que hace unos años, tal vez cuando usted era niño, no era aquí en nuestro país. Nadie podía portar una Biblia libremente. Era perseguido. Usted sabe cuántos cristianos murieron aquí en Colombia por la religiosidad. Arremetieron contra ellos. Muchas veces incendiaron el lugar donde estaban reunidos los creyentes. Y así sucesivamente. Pero eso, en lugar de menguar, la sangre de los mártires ha sido como abono, ¿verdad?, que ha hecho que surja la iglesia en medio de los tiempos, de las circunstancias, porque es invariable, cualquiera que sea la situación, la circunstancia prevalente, cualquiera que sea lo que se esté dando en el momento, la promesa de Dios, la palabra de Dios prevalece. Y él dijo: no prevalecerán las puertas del infierno. En otras palabras, no la podrán vencer, no la podrán exterminar, no le podrán ganar. Y hasta el día de hoy la iglesia prevalece, la iglesia avanza, la iglesia sigue caminando, la iglesia sigue cumpliendo su propósito de estar aquí en esta tierra. Solo será levantada cuando la trompeta final suene. La Biblia dice: entonces los muertos en Cristo resucitarán primero. Luego los que vivamos para ese momento seremos transformados en un abrir y cerrar de ojos y nos encontraremos todos allá con el Señor en el aire. Amados hermanos, hay que estar siendo edificados en la palabra del Señor. Así que el fundamento de Dios está puesto, ha sido puesto. Ese fundamento es Cristo. Cristo es la piedra angular, la piedra principal, es la base. Cuando nosotros comenzamos a edificarnos sobre esa base. ¿Cuál base? Cristo. Estamos siendo edificados sobre Cristo. Esa es la principal base, la principal piedra, piedra inconmovible, roca eterna. Y nosotros, como dice también el apóstol Pedro, sed edificados como piedras vivas. Somos piedras vivas, no somos piedras muertas, somos piedras vivas que estamos siendo edificadas, colocadas en el edificio que es la iglesia, donde cada piedra tiene un lugar y una función y una razón de ser. Nadie aquí es un accidente. Todos tenemos un lugar, todos tenemos un propósito. A unos Dios ha levantado para ser apóstoles, otros pastores, maestros, profetas, pero a todos, dice la palabra en 1 Corintios, nos ha dado el Señor la manifestación del Espíritu Santo. Sobre todos, Él ha derramado dones, Él ha dado dones. Todos tenemos capacidades,
unos de una manera, otros de otra, para que, como dice aquí, seamos edificados. O sea que entremos en una unidad única, donde, como dice la palabra aquí en Colosenses, miremos Colosenses, gloria al Señor. Dice el verso 19 del capítulo 2 de Colosenses: y no haciéndose de la cabeza, en virtud de quien todo el cuerpo, oye bien, todo el cuerpo, habla de toda la iglesia, de los miembros, como somos miembros del cuerpo de Cristo, dice, en virtud de quien todo el cuerpo, nutriéndose y uniéndose por las coyunturas y ligamentos, crece con el crecimiento que da Dios. O sea, cuando llegamos a ser un cuerpo, como lo somos en Cristo, nosotros tenemos, somos miembros dentro de ese cuerpo de Cristo. Y cada miembro dentro del cuerpo tiene una función, por sencillo que parezca, tiene una función. Amén. Si usted revisa su cuerpo, usted encuentra que todo tiene un propósito. Todos cumplen una función dentro del cuerpo. Y hay una unidad, hay una coordinación. Por eso dice, en quien todo el edificio bien coordinado. La palabra coordinado se refiere a trabajos de acuerdo con un método o sistema. La combinación de todos los miembros para edificarse mutuamente. Hay algo importante, y es que el cuerpo está bien coordinado y coordina de forma precisa los movimientos del cuerpo. Amén. No es normal que de pronto el pie comience a caminar sin que el resto del cuerpo camine. Que se levante un brazo así de un momento a otro. Eso no es normal. Usted ve que hay personas que les da cierto tic nervioso, ¿eh? Y eso no es normal. Ya es un problema. De lo contrario, todo el cuerpo, sus movimientos están coordinados. Usted no mueve un dedo, yo no lo muevo, sin recibir una orden del cerebro. Y aquí dice la palabra, mire, dice, y no haciéndose de la cabeza, porque está hablando de un problema de otras personas que quieren trastornar, que quieren seducir a la iglesia, que quieren engañar con herejías. Y entonces él dice, si usted mira, por ejemplo, el verso 18, nadie os prive de vuestro premio, afectando humildad y culto a los ángeles, entremetiéndose en lo que no ha visto, vanamente hinchados por su propia mente carnal. O sea que aquí el apóstol está diciendo, nadie debe estar coordinado por fuera de la cabeza. La cabeza del cuerpo, que es la iglesia, es Cristo. Y todo movimiento que haga la iglesia debe estar ordenado por la cabeza, que es Cristo. Nadie puede hacer algo fuera del control de Cristo. Habían unas personas que querían invitar a la iglesia de Colosas a ofrecerle culto a los ángeles. Usted ve que en todas las épocas, y hoy todavía hay
gente que se dedica solamente a rendirle culto a los ángeles y recomiendan los ángeles, que el ángel tal, que el ángel otro, que el ángel guardián, que el ángel tal cosa, que todo. Y la gente, usted ve que en muchas casas tienen ángeles y le rinden culto. Bíblicamente no es correcto, no es posible. ¿Por qué? Porque los ángeles son criaturas igual que nosotros. Los ángeles fueron creados. Usted y yo fuimos creados. Amén. Son criaturas que hizo Dios, que creó Dios, el único. Por eso que tenemos que adorar es a Dios, porque Él no fue creado por nadie. Él nos hizo a nosotros. Nosotros no somos el producto de la casualidad. Nosotros estamos aquí por un programa de Dios, porque Él nos dio vida, porque Él nos trajo. Estamos justo en el tiempo, en la época que teníamos que estar. Estaremos el tiempo que Él ha determinado. Ni un día más, ni un día menos. Y estamos aquí para cumplir un propósito en el plan de Dios. Amén. Entonces, nadie, usted no puede hacer nada, porque eso de honrar a los ángeles, de darle culto a los ángeles, de adorar a los ángeles, eso es una cosa totalmente distinta. Eso es fuera de la cabeza, eso es fuera del evangelio. Los ángeles nunca aceptaron adoración. Cuando hubieron esas manifestaciones, las personas quisieron adorar y ellos le dijeron: no, adora a Dios, porque nosotros también somos consiervos. El único que merece adoración es Dios. Y cualquier persona que conoce a Dios no recibe. Y si hay elogios y si hay algún reconocimiento, los tiene que llevar a Cristo, porque Cristo es el único digno de recibir alabanza, honor, reconocimiento. Nosotros somos simples colaboradores. Nosotros no sanamos a nadie. Nosotros no salvamos a nadie. Podemos ayudar, indicar el camino, simplemente, pero la obra la hace Dios. Quien perdona los pecados es el Señor. Quien lava de la inmundicia con su sangre es Cristo. Quien bautiza es el Espíritu Santo. Nosotros nada somos, hermano, porque vamos a reclamar algo. La gloria, el honor, la alabanza le pertenecen a Dios. No importa cómo Dios nos utilice, usted debe saber que son seres humanos, son criaturas, y el único que no es criatura es el Señor. Amén. Cristo vino a este mundo en el programa de redención, se humanó, pero Él ya era antes de la fundación del mundo. Por Él, en Él y para Él fueron hechas todas las cosas. Por eso la Biblia dice: en el principio era el Verbo, y el Verbo era con Dios, y el Verbo se hizo carne. ¿Y qué es el Verbo? La palabra. Cristo es ese Verbo que se hizo carne. Y cuando dice por Él y para Él, o sea, ¿cómo creó Dios los cielos y la tierra? Con la palabra. Y dijo Dios: sea la luz, y la luz fue hecha. Sepárese las tinieblas, y separaron las tinieblas. Y así sucesivamente con la palabra. Entonces Cristo estuvo ahí para crear todo. Por Él, por la palabra, se hicieron, se crearon todas las cosas. Entonces no podemos pensar que Cristo es una criatura.
Cristo no es una criatura, Cristo es Dios. Y por eso cuando hablamos, por ejemplo, de María, ella es una criatura, ella fue una mujer que Dios tomó, seleccionó, escogió. Por eso es bienaventurada, porque Dios le dio el privilegio. Amén. Dios la escogió para humanarse a través de ella, pero no es madre de Dios. Porque si fuera madre de Dios, ella sería primero que Dios. ¿O es primero el hijo que la madre? ¿Cierto que no? Es primero la madre y luego el hijo, ¿cierto que sí? Ah, bueno. Entonces ella es una criatura, simplemente un instrumento de Dios. Cumplió un propósito. Dios la seleccionó como puede seleccionar a cualquier otra persona para una tarea, para un trabajo, para un propósito. Pero eso no la hace Dios. Eso no la hace merecedora de la gloria y de la alabanza. Eso no la hace coigual con Dios. ¿Qué es la diferencia? Hay mucha gente que pone a María igual con Dios y no, jamás. Tenga mucho cuidado. Ella es criatura. Es un instrumento de Dios, una mujer de Dios. Un instrumento que Dios seleccionó. Una mujer privilegiada, bendecida. Pero ella misma enseñó: hacer todo lo que Él os diga. Ella entendió que Cristo es el Hijo de Dios, que es Dios, que Cristo es el que tiene la palabra y que Él es el que vino a instruir, a edificar, no ella. Ella cumplió su propósito, como lo puede cumplir cualquier otra persona que se aparte para Dios. Cumple su propósito y amén, bienaventurada es. Pero no más, no lo puede adorar. Usted no puede adorar a un predicador porque haga una oración y se sane. Usted no lo puede canonizar. Usted no le puede creer que ya o que después de que se muera vamos a pedir que él interceda. No, la Biblia dice que cuando una persona muere se olvida de todo lo que pasa debajo del sol. Y no vuelve a saber nada, ni conocerá su lugar, no vuelve a saber la dirección de su casa, no vuelve a saber nada. Si usted está creyendo que sus familiares vienen por ahí y siente ruidos y cree que es la abuelita que viene a ayudarla, a cuidarla, está equivocada, hermana. Los muertos no tienen esa potestad. Si pudieran venir los muertos, todos aquellos que han muerto con odio, con resentimiento, con venganza, vendrían y tomarían venganza. Esto sería peor todavía de lo que es. Esto es un caos, pero esto sería todavía peor. Ellos no pueden ni hacer bien ni hacer mal. Dios los lleva a un lugar. Dice la Biblia que los que mueren en Cristo duermen. Están en un lugar de reposo, de descanso. Si tuvieran pendiente de lo que le pasa a la abuelita, al hijo, al nieto, a esto, todos los problemas que hay en esta vida, no estarían descansando. ¿Quién descansa con todos los problemas? ¿Descansa usted cuando sabe que no tiene para pagar mañana tal vez los servicios y que le van a cortar los servicios? ¿Puede dormir? ¿No puede dormir? ¿Puede descansar? ¿Puede estar tranquila? No puede estar tranquilo. ¿Cierto que no? Ahora, la bendición es que cuando uno duerme, hablando del sueño físico, uno pierde la noción del tiempo. ¿Cierto que sí? No se olvida. A uno a veces le parece que se acabó de acostar.
y han pasado 6, 8 horas. Uy, tan rápido que amaneció. ¿Cierto que sí? Porque es que ese es, y usted descansa, usted recupera físicamente a través del sueño. Pues los que han muerto en Cristo están en un lugar que se llama el paraíso de Dios. Y están esperando allí. Como están vivos, no están muertos, porque los que duermen están vivos. Los muertos no duermen. ¿O conoce algún muerto durmiendo? Cuando habla la Biblia de que duermen, se está refiriendo a que continúan vivos. Y el que duerme tiene la facultad de oír. Por eso es que cuando escucha un ruido se despierta. Pues ellos, cuando suene la trompeta, cuando el Señor mismo, con voz de mando, con voz de arcángel, toque la trompeta, los muertos en Cristo resucitarán primero. Pero los otros que murieron sin Cristo, que esos no duermen, esos están muertos, no escucharán ese sonar de la trompeta, que sí la van a escuchar los que murieron en Cristo. Por eso ellos no se levantarán. Ellos estarán hasta que el Señor, por su misericordia, los levante, pero no para cambiarles de situación, empeorarlos, porque serán ahora sentenciados por la eternidad, donde no hay vuelta atrás. Por eso hay que escoger la vida aquí. Por eso hay que amar la vida en Cristo aquí. Por eso hay que luchar por ser fieles a Dios. Por eso hay que luchar contra el pecado, contra el mundo, contra nuestra propia carne. Por eso hay que rebelarnos contra todo lo que el enemigo quiera levantar contra nuestra vida para desviarnos, para entretenernos. No podemos perder la mirada en el Señor. Amén. Jesucristo es esa gran esperanza. Gloria al Señor. Amén. Entonces, cada uno de nosotros somos responsables ante Dios de cuidar por nuestra propia vida, por nuestra propia salvación, como lo encontramos en la palabra de Dios. Nosotros tenemos que cuidar de nuestra salvación. Filipenses 2:12 dice: por tanto, amados míos, como siempre habéis obedecido, no como en mi presencia solamente, sino mucho más ahora en mi ausencia, ocupaos en vuestra salvación con temor y temblor. Gloria al Señor. Así que nosotros tenemos que estar ocuparnos de nuestra salvación, de velar por nuestra vida espiritual. Es deber, es responsabilidad de cada uno de nosotros. Cada uno de nosotros dará razón de sí mismo. Cada uno de nosotros compadecerá ante el tribunal de Cristo para rendir un informe detallado de todo lo que hicimos mientras estuvimos en esta tierra, en este cuerpo, haya sido bueno o malo. No tenemos a otras personas. No estarán nuestros familiares. No estarán nuestros seres queridos. Cada uno individualmente tendrá que presentarse ante el Señor. Por eso es que cada uno debe mirar. Hay que examinarse a uno mismo, dice la palabra también. Hay que revisarse si estamos o no en Cristo, si estamos obedeciendo o no al Señor, si estamos agradándole en todo al Señor. Y luego también es nuestro deber y nuestra responsabilidad en ayudar a otros, especialmente a aquellos que recién se convierten, ayudarles a entregarles la palabra
sana. La palabra que ha sido implantada a nosotros, de lo que hemos recibido, de eso mismo vamos a dar. Amén. Nosotros fuimos ayudados, perdón, en su momento, hoy ya nos hemos edificado, estamos siendo edificados y tenemos que continuar siendo edificados, pero ya podemos ayudar a otros, orientar a otros, aconsejar a otros, instruir a otros. Ese es nuestro deber, ayudar a cada creyente en Cristo. Y así cada uno cumplir con su responsabilidad de acuerdo al don, a la capacidad que haya recibido. Cada uno debe luchar, debe trabajar, debe servir, debe ayudar, porque de eso el Señor le pedirá cuentas, del talento. ¿Recuerda la parábola de los talentos? A uno le entregó 5, a otro 2, a otro 1, pero a cada uno lo fue llamando en su momento y le pidió cuenta de lo que le había entregado. Usted ha recibido de Dios un talento, unas capacidades únicas. Usted no puede decir, no, yo me limito simplemente a ir a la iglesia, oír el mensaje y venirme. Eso que lo hagan otros, cuidado. Recuerde que Dios le ha dado a usted para que también edifique a otros. Usted no se puede quedar con lo que ha recibido. Usted tiene que compartirlo. Usted tiene que comenzar con su familia a compartirles el evangelio, a instruirlos en el evangelio. Pero también es su deber y responsabilidad mostrar un buen testimonio, siendo ejemplo frente a su familia, frente a sus vecinos, frente a sus compañeros de trabajo, de estudio. Ese es el deber nuestro, edificarnos y edificar a otros, ser salvo, pero a hacer que otros también sean salvos. De gracia hemos recibido, demos de gracia, sembremos la buena nueva, sembremos la palabra del Señor, amén. Para que todos vayamos siendo edificados. Gloria al Señor. Todos somos edificadores. Todos debemos crecer y todos debemos sobreedificar. Y dice aquí Pablo, el fundamento ya está puesto. Ya está puesto. Así que mire cada uno cómo sobreedifica. Dice, pero cada uno mire, cada uno, oye bien, individualmente habla, cada uno mire cómo sobreedifica, porque nadie puede poner otro fundamento que el que está puesto, el cual es Jesucristo. Cualquier religión que le hable de otra clase de fundamento, que le hable, por ejemplo, de un ministro, de un pastor, de un sacerdote, de cualquiera, y le diga que ese es el fundamento, usted que conoce la palabra sabe que le están hablando mentiras. Sabe que no es cierto, que el único fundamento es Cristo. Lo demás, deséchelo. No hay otro fundamento, solo hay un fundamento. Y como no hay sino un solo fundamento, y sobre ese fundamento tenemos que edificar, cada uno debe mirar. Esto es hacerlo con sabiduría. Dice,
Y si sobre este fundamento alguno edificare oro, plata, piedras preciosas, madera, heno, hojarasca, la obra de cada uno se hará manifiesta, porque el día la declarará, pues por fuego será revelada, y la obra de cada cual, de cual sea, el fuego la probará. ¿Cómo se probará si nosotros edificamos oro, plata o piedras preciosas? Es decir, de acuerdo a la calidad del servicio. Si prestamos un servicio de corazón, con alegría, desinteresadamente, solo para agradar a Dios, puede ser que estemos edificando con oro, con plata o con piedras preciosas. Pero si construimos para mostrar, para que la gente nos tenga en cuenta, buscando una posición, buscando elogios, buscando recompensas, puede ser que ese servicio, ese trabajo, represente heno, madera, hojarasca. Y entonces, cuando se ponga al fuego, amén, puede ser que si uno va a amontonar hojas, hojarascas o heno, que es pasto, eso es, se ve mucho, ¿cierto? Y puede ser que la gente diga, uy, qué obra tan grande que ha hecho este hombre. Uno ve que la gente todo le atribuye al pastor. Uy, cómo te da esta iglesia. Uy, cómo hicieron aquí este pastor tremendo. No, no, no. A veces el pastor es el que menos hace. Amén, amén. Son los miembros, todos hemos edificado. Pero el crecimiento lo ha dado Dios. Entonces, no, nadie puede tomarse esta gloria. Este honor es el Señor. Y puede ser que la gente lo evalúe y diga, ¡uy, qué ministerio tan grande! ¡Qué obra tan grande! ¡Qué mujer de Dios esta! ¡Ay, esa siervita, como dicen algunos! ¡Ese siervito de Dios! ¿Cierto que sí? ¡Ay, ahí viene el siervo de Dios! Eso lo sabremos aquel día. Si era sierva o siervo de Dios. Si lo que hacía, lo hacía para la gloria de Dios o lo hacía para su propio provecho. Amén. Eso nadie lo puede juzgar aquí. ¿Cuándo se va a aclarar? El día que el Señor venga. El día que se le ponga fuego a estas obras, ahí se sabrá si usted o yo lo que hicimos fue con oro, con plata, con piedras preciosas o puras hojas. Quemar hojas es como quemar papel, que se levanta una llama grandota, pero al mismo tiempo se apaga, se convierte en ceniza. Eso será la obra nuestra si no estamos edificando con amor y para la gloria de Dios desinteresadamente. Amén, amado hermano. Entonces, hay que entender que viene un día cuando la obra de cada uno será puesta a prueba. Y dice, si permaneciera la obra de alguno que sobreedificó, oye bien, sobreedificó, o sea, que puso sobre el fundamento, sobreedificó, dice, recibirá recompensa. O sea, por eso seremos recompensados. Si la obra de alguno se quemare, él sufrirá pérdida. Si bien él mismo será salvo, aunque así como por fuego. ¿No sabéis que sois templo de Dios y que el Espíritu de Dios mora en vosotros? O sea, amados hermanos, procuremos que lo que estamos haciendo, hagámoslo para Dios.
Hagámoslo para Dios.

hacen es inflamar nuestro ego, exaltar nuestro ego, y nos termina haciendo más daño que bien. Amén, amado hermano. Es mejor que el Señor nos recompense. Esa es la que vale, la recompensa que tendremos en la presencia del Señor. Amén. Hoy hay muchos malos hábitos dentro del cuerpo de Cristo, dentro de la iglesia, y por eso la mayoría, uno de los hábitos más comunes es edificar con hojarascas, con heno, porque todo lo que hacemos lo tratamos de publicar y de que aquí recibamos algo. Amén. No dé a nada, a nadie, esperando siquiera las gracias. Es una mala costumbre. ¿Cómo se siente usted cuando usted da algo y nadie le dice gracias? ¿Cómo se siente? ¿Listo para volver a mandar? Bueno, Dios la bendiga por eso. Amén. Pero en su mayoría la gente da algo y espera que le vengan y le digan, ay, gracias, hermana, o la llame por lo menos, ay, hermana, qué belleza, qué lindo, lo que me mandó, que lo que... Esa fue la recompensa. Y eso la va a motivar a darle otro regalo para recibir más. ¿Cómo se siente usted cuando esa persona que recibió o que le mandó, que fue beneficiada, no le dice, no le devuelve una llamada, no le dice gracias por las cosas? ¿Cómo se siente usted? Bueno, algunos sinceros que dicen mal. Sí. Ojalá Dios le ayude a mantenerse así. Pero hay que tener mucho cuidado, porque hay que servir desinteresadamente. Y hay que hacerlo para la gloria del Señor, sin buscar dádivas. Porque a veces solo le corremos y le servimos a determinadas personas que nos caen bien. Pero a los otros le damos también con el codo. ¿Sí o no? Porque es fácil servirle uno a una persona que uno admira y correrle y hacerle favores y cargarlo. Pero no es lo mismo hacer eso con la persona que a uno no le cae tal vez muy bien. Y ahí eso es ese servicio desinteresado. Usted sirva, no importa que sea a quien sea, sírvale. Le caiga bien o le caiga mal, sírvale. Ese es el modelo bíblico. Y como yo sé que como seres humanos no somos tan prontos, siendo sinceros, a correr a servirle al que no nos cae bien, al que no nos deja entrar a algún lugar, entonces nos toca a todos orarle al Señor y decirle, Señor, ayúdame a que yo le pueda servir al que yo admiro como al que me hace la guerra. Y ahí necesitamos todos la gracia de Dios. Ahí necesitamos todos la administración del Espíritu Santo. Ahí necesitamos todos que primero hayamos sido edificados. Porque yo no puedo edificar a alguien si yo no he sido edificado. Porque si yo fui mal formado, voy a formar mal a los demás. Porque yo no le puedo dar a otro lo que yo no he recibido. Yo tengo que darle lo que he recibido. Por eso dice, dad de gracia lo que por gracia habéis recibido. Amén. Si hemos recibido la gracia de Dios, si hemos recibido el conocimiento de Dios, si hemos recibido el perdón de nuestros pecados,

si hemos recibido el crecimiento de Dios, eso mismo vamos a transmitir a otros, vamos a aplicar a otros, vamos a sembrar en otros, porque esto es un edificio, pero no es un edificio pequeño, grande, grande, donde hay lugar para que todos trabajemos, para que todos edifiquemos, para que todos seamos, como dice aquí la palabra, vuelvo a leer, edificados sobre el fundamento de los apóstoles y profetas, siendo la principal piedra del ángulo Jesucristo mismo, en quien todo el edificio bien coordinado va creciendo para hacer un templo santo en el Señor. Ya está el fundamento. Están los materiales y está la dirección del Espíritu Santo. Yo no puedo edificar como yo quiero, porque entonces no estaría edificando sobre el fundamento que es Cristo. Estaría edificando sobre otro fundamento y ese no prevalece. Para poder, dice aquí claramente, coordinado, el edificio bien coordinado, o sea, con las medidas precisas, amén, con todos los reglamentos de la construcción, porque no es un edificio para mañana, es un edificio para la eternidad, es un edificio para que soporte cualquier situación o circunstancia que se lance, cualquier río que crezca, cualquier terremoto que se levante, pueda permanecer, porque está edificado sobre la roca inconmovible de los siglos. Amén, amado hermano. Entonces debe estar bien coordinado. Por eso el mejor ejemplo es el cuerpo. Todo se rige por la cabeza y el cuerpo obedece. Los miembros obedecen, se someten unos a otros. Si usted tiene necesidad de ayudar el pie, todo el cuerpo se presta para edificar el pie. Y cuando un miembro de nuestro cuerpo se hiere, todo el cuerpo funciona en dirección a esa herida. El propósito es sanar esa herida, para que todo el cuerpo esté sano, para que no hayan heridos defectuosos dentro de su cuerpo, para que ningún miembro esté inactivo. Por eso no se puede quedar quieto, no se puede quedar inactivo, porque si usted deja un miembro de su cuerpo sin movimiento, sin actividad, se inactiva y entonces ya no sirve, no funciona. La iglesia debe estar en funcionamiento, en actividad espiritual, para cumplir el propósito de Dios. Pero para ello usted necesita edificarse primero. A medida que hemos venido conociendo el evangelio, nos vamos edificando nosotros y luego vamos a ayudar a otros. Exacto. Eso es compartirle a otro ya de lo que se ha recibido. Y ya usted ahora está recibiendo. Y a medida que vaya recibiendo la palabra, usted va a crecer, se va a fortalecer y va a llegar el momento que también usted va a transmitirle eso mismo a otras personas. Y cuando venimos a darnos cuenta, el cuerpo de Cristo está creciendo. Amén. Porque estamos en actividad, estamos funcionando, estamos cumpliendo el propósito de Dios. Eso es parte de lo que tiene que hacer la iglesia del Señor.
Así que, amados hermanos, el Señor nos ayude a edificarnos siempre, todos los días. Busque la manera de ser edificado en el Señor. Y busque también la manera de edificar a otro, de ayudar a otro. Porque esto, además de transmitir, es multiplicarnos, es crecer, es llegar a la gente, es predicar el evangelio a toda criatura, es buscar la manera que ninguno solo se pierda. La voluntad de Dios es que todos sean salvos. Por eso nuestro deber es predicar el evangelio, porque cuando uno predica el evangelio, la palabra de Dios, que es viva y eficaz, amén, y digna de ser recibida, produce fe, como dice aquí la hermana. Ayer me hablaron de Cristo, yo estoy aquí. La palabra produjo fe, y esa fe la tiene hoy aquí. Eso es lo que hace el evangelio. Ayer le hablaron, pero ya hoy se interesó por estar aquí, por oír la palabra de más fondo, de más cerca. Eso es lo que la iglesia debe hacer, amado hermano. Si lo hiciéramos todos, las cosas serían diferentes. Así que mi consejo es que no se inactive, esté activo espiritualmente. Siempre a otros la palabra de Dios. Dé de gracia lo que por gracia usted ya ha recibido. Que Dios nos ayude, amados hermanos.

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Que innato el pecado lucha en mi vida. Que tengo flaquezas como todo ser falible. Mas tu insólito

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Mi vida has cambiado de tal manera que lo único que quiero ahora es amarte.

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2: En esta noche vamos a estar hablando bajo el tema La caída de un hombre de Dios. En el capítulo que nosotros hemos leído se nos habla, o en estos dos versículos que hemos leído, se nos habla de un hombre, que pudo llegar muy lejos, alabado el nombre del Señor, pero que encontramos que no solamente en esta epístola de Pedro, sino en el libro de Génesis, encontramos una de las historias más tristes que hay en la Biblia, la caída de un hombre que conoció a Dios y que tuvo privilegios muy grandes, alabado el nombre del Señor. Este hombre fue testigo de la veracidad y del cumplimiento de la promesa de Dios, de la palabra de Dios. No solamente él se dio cuenta y fue testigo cómo Dios hizo una promesa a su tío y Dios la cumplió, sino que él fue viendo cómo Dios fue canalizando cada una de las circunstancias en la vida de su tío, en la vida de Abraham. Y él pudo ser testigo de que cuando Dios habla, Él cumple lo que promete. Que Dios no miente, que Dios no es hijo de hombre para arrepentirse, ni hijo de hombre, hermanos, para engañarnos, para mentirnos. Él fue testigo de esto y no solamente había escuchado las promesas de Dios y había visto el cumplimiento de ello, sino que ese hombre tenía un apoyo muy valioso, tenía un ejemplo grande. Y el ejemplo que él tenía a su lado y ese apoyo firme que tenía era su tío, Abraham, un hombre de Dios que fue considerado como el amigo de Dios, como el padre de la fe, alabado el nombre del Señor. Otra de las cosas que había en la vida de Lot era que estaba bajo la bendición. ¿Cuántos lo reconocen, hermanos? ¿Por qué se encontraba bajo la bendición? Porque él estaba cerca de un hombre de Dios, estaba cerca de un hombre que Dios tenía propósitos grandes con él, que Dios le había prometido grandes bendiciones y estaba bajo la sombra de esa promesa que Dios le había hecho a Abraham. Porque hermanos, las bendiciones que en muchas ocasiones vienen a nuestra vida es porque hay alguien también que está cerca de nosotros y que nos hace partícipes de esas bendiciones. En el capítulo 12 de Génesis, el verso 3, Dios le había hecho una promesa a Abraham: bendeciré a los que te bendijeren. Y ahí estaba abarcando la familia de Abraham, sus seres queridos, los que estaban cerca de él, alabado el nombre de Cristo. Pero encontramos que al paso del tiempo encontramos a este hombre Lot teniendo en poco esos privilegios, teniendo en poco las bendiciones que Dios le había dado. Y es así como ese hombre de Dios empieza un descenso, una caída, empieza a ir perdiendo lo que había recibido, las bendiciones de Dios. Porque si algo nosotros tenemos que ser conscientes es que lo que hemos recibido se puede perder. Que las bendiciones que Dios nos ha prometido, hermano, la promesa de Dios es firme, pero nosotros tenemos que poner nuestra parte. Porque así como hay bendiciones, hay demandas de Dios para nosotros, para que cumplamos, para que obedezcamos. Alabado el nombre de Cristo. Este hombre empezó su descenso cuando él empezó a tener en poco lo que Dios le había dado. Ahora, ¿quién era Lot? En el capítulo 2 de Segunda de Pedro, el verso 7 y el verso 8, nosotros encontramos que lo describe como un hombre justo. Y es Dios el que está hablando en la palabra, hermanos. Si fuera el concepto de un hombre, nosotros pudiésemos decir no se equivocó, o quizás se engañó con la vida de Lot. Pero es Dios mismo que habla, porque la palabra toda ha sido inspirada por el Espíritu Santo. ¿Cuántos lo creen, hermanos? Nos dice la palabra que este hombre era justo, y dice, abrumado por la nefanda conducta de los malvados, en el verso 8 dice, porque este justo, otra vez lo repite, que moraba entre ellos, afligía su alma justa, viendo y oyendo los hechos inicuos de ellos. Entonces, leyendo estos versículos, nosotros nos damos cuenta que Lot llegó a ser un hombre justo. Cuando Dios habla de justicia, nos da a entender que este hombre posiblemente no había entendido la teología tan claramente como nosotros ahora la entendemos, pero este hombre había entendido que necesitaba de Dios. ¿Cuántos bendicen el nombre del Señor? Y procuraba agradar a Dios, y fue así como ante los ojos de Dios fue tenido por justo. Y es por eso que en este texto del Nuevo Testamento es donde se nos hace claro lo que no podemos ver en el relato de la vida de Lot en el Antiguo Testamento. En el libro de Génesis nosotros lo vemos acercándose al peligro, acercándose al pecado, al mal, alabado el nombre de Cristo. Pero en estos dos textos se nos habla de que este hombre, Lot, afligía su alma recta. En otras palabras, su corazón no se amoldaba a Sodoma. Nunca hubiéramos, hermanos, creído que Lot era cristiano si no hubiésemos leído estos dos versículos. Alabado el nombre del Señor. Ahora, ¿qué aprendemos nosotros de esto? Aprendemos en primer lugar que nosotros no podemos confiarnos de nuestro corazón. Que nosotros no podemos confiarnos de las experiencias del ayer, de las experiencias del pasado. Que nosotros no podemos confiarnos aún de las bendiciones que estemos aprovechando o que estemos deleitándonos en ella en el tiempo presente. No podemos confiarnos de ello. En segundo lugar, aprendemos lo que dice en Primera de Corintios capítulo 10, el verso 12, que dice, así que el que piensa estar firme, mire que no caiga. En otras palabras, no podemos confiarnos que porque hoy amamos a Dios, y el hecho de que hoy amemos a Dios no me amerita para yo descuidar mi vida, mis pasos, para yo seguir atenta cómo estoy viviendo, cómo hablo, cómo miro, cómo estoy pensando, en qué medito. Alabado el nombre del Señor. La caída de este hombre, un hombre llamado por Dios justo, fue una caída gradual, paso a paso. Y vamos a mirar en esta noche cada uno de los escalones descendentes que dio Lot, cómo comenzó su caída. En primer lugar, encontramos en la palabra de Dios que la caída de este hombre llamado justo, un hombre que estaba agradando a Dios, que estaba bajo la sombra de una promesa, de una bendición, empezó con una elección equivocada. ¿Cuántos bendicen el nombre del Señor? En Génesis, el capítulo 13, nosotros encontramos que se nos habla que Abraham y Lot eran riquísimos. Dios los había bendecido. Y llegó el momento en que Abraham vio la necesidad de que se separaran, de que no andasen ya más juntos, no solamente por la abundancia de las bendiciones que habían recibido, sino que nos dice la palabra que habían contiendas entre los pastores de Abraham y los pastores de Lot. Debido a esto, este hombre de Dios, Abraham, le dice a su sobrino Lot: yo no quiero problemas, yo no quiero altercados. ¿Cuántos bendicen el nombre del Señor? Qué precioso, hermanos, es cuando nosotros aprendemos a alejarnos de los problemas, alejarnos de las contiendas, alejarnos de las cosas que en vez de bendecirnos nos van a afectar, que en vez de hacernos bien nos van a opacar el brillo y nos van a quitar la paz, nos van a quitar la comunión con Dios. Este hombre le dice a su sobrino: yo no quiero altercados, yo no quiero problemas contigo, elige el rumbo que vas a tomar. Alabado el nombre del Señor. Y es ahí donde Lot da su primer paso y desciende el primer escalón con una elección equivocada, nos dice el verso 11 de ese capítulo 13 de Génesis, que entonces Lot escogió toda la llanura del Jordán. ¿Y por qué la escogió? ¿Por qué escogió esta llanura? ¿Por qué tomó esa elección? Dice: porque toda ella era de riego, como huerto de Jehová. Tenía pastos abundantes, tenía protección contra los vientos del invierno. Y posiblemente lo que más le llamó la atención a Lot era que tenía 5 ciudades cerca. Estas ciudades eran Sodoma, Gomorra, Adma, Zeboim y Zoar. Estas cosas fueron llamativas a los ojos de Lot. Lot, al elegir, al tomar esta decisión, hermanos, él cometió un gran error, y fue no tener en cuenta a Abraham, el hombre de Dios. No tener en cuenta a su tío. Por derechos de familia, Abraham debía de elegir primero, porque era un hombre de edad avanzada. Alabado el nombre del Señor. Por gratitud, él debía de haberle cedido ese privilegio y esa oportunidad mejor a su tío de elegir, por respeto y por gratitud. ¿Por qué por gratitud? Porque Lot no tenía nada a menos que Dios no hubiese bendecido a Abraham, y por consiguiente la bendición cayese también sobre su vida. Entonces, por gratitud, este hombre debiera de haberle dicho a su tío: tío, elige, yo no voy a elegir, lo que tú quieras darme, eso voy a tomar. Alabado el nombre del Señor. Pero nos dice la palabra que este hombre no tuvo en cuenta a ese instrumento por el cual Dios lo había bendecido. Qué triste, hermanos, es cuando nos olvidamos de aquellas personas que han sido un instrumento para bendecirnos a nosotros. Qué triste es cuando nos olvidamos de los padres, cuando nos olvidamos de un familiar que nos ha dado la mano, cuando nos olvidamos de un hermano de la iglesia que en medio de la situación dura nos ha extendido un apoyo, nos ha brindado una palabra de aliento. Alabado el nombre de Cristo. Qué triste es cuando nosotros nos olvidamos por medio de quienes hemos aprendido lo que sabemos. Nos olvidamos de esos líderes que estuvieron sobre nosotros, de esas maestras de escuela dominical que desde nuestra edad joven nos enseñaron la palabra. Son cosas que nosotros como cristianos nunca podemos dejar pasar por alto. Tenemos que aprender, hermanos, a tener un corazón agradecido, lleno de gratitud. ¿Cuántos bendicen el nombre del Señor? Nos olvidamos en muchas ocasiones de esas personas porque nos sentimos más grandes o nos sentimos más capaces de llevar a cabo algún trabajo, alguna responsabilidad. Pero yo creo que cuando hay un corazón agradecido, por más capacitado que usted se sienta, nunca se olvide cuáles fueron los medios que Dios utilizó para bendecirlo. Nunca se olvide, como dice la palabra, de la cantera que hemos sido sacados, cortados. De donde Dios nos sacó, de donde Dios nos levantó. Cuando bendicen el nombre del Señor. Si tenemos presente, hermanos, esto, nunca va a tener el enemigo oportunidad en nosotros de engañarnos con la soberbia, con el orgullo. Alabado el nombre de Cristo. Lot, en primer lugar, no tuvo en cuenta a su tío, siendo mayor de edad, siendo la persona por medio de la cual Dios lo había bendecido. Pero en segundo lugar, Lot no tuvo en cuenta a Dios, y yo creo que fue el peor problema. ¿Por qué no tuvo en cuenta a Dios? Porque él se preocupó solo por lo que sus ojos miraban. Y yo creo que si él le hubiera dicho a Dios: Señor, dirígeme, guíame. Hermano, la palabra de Dios dice: claman los justos y Jehová los oye, Jehová los guía, Jehová les responde. Alabado el nombre de Cristo. Estoy segura de que Dios hubiese dirigido a Lot que era lo mejor para él. Alabado el nombre de Cristo. Nunca nos irá bien sin consultar a Dios en nuestras decisiones. Nunca usted puede creer que le va a ir bien en una decisión si antes de decirle a Dios: guíame, usted se deja guiar por sus ojos, usted se deja guiar por sus sentimientos. Alabado el nombre de Cristo. Hermanos, el caminar sin la dirección de Dios, sin la guianza de Dios, es ir rumbo a un fracaso, es ir rumbo a una caída total. Alabado el nombre de Cristo. Lot solo tuvo en cuenta una cosa: lo que vieron sus ojos. Dice la palabra en el verso 10 de ese capítulo 13, que alzó sus ojos, vio toda la llanura. Alabado el nombre de Cristo. Frecuentemente, hermanos, son los ojos los primeros en abandonar a Dios. Son nuestros ojos, en muchas ocasiones, los instrumentos que Satanás ha utilizado para hacer caer grandes hombres de Dios y grandes mujeres de Dios. Y cuando yo me refiero a hombres de Dios y mujeres de Dios, no solamente son los pastores, los evangelistas, son los misioneros, sino que todo aquel que ha creído en Dios se constituye un hombre de Dios y una mujer de Dios. Cuando nosotros hablamos de la caída de grandes hombres de Dios, de grandes mujeres de Dios, yo creo que nos da tristeza, porque fueron instrumentos que pudieron marcar historia, pero cuando se dejaron llevar por sus ojos, esas personas fueron descendiendo poco a poco. Uno de esos grandes hombres que Dios quiso utilizar fue Sansón, en Jueces. El capítulo 14, el verso 1, nos dice que Sansón descendió a Timnat y vio una mujer de las hijas de los filisteos. Miramos que él miró, se dejó llevar por sus ojos y enfocó a una mujer que él sabía que Dios le había dicho: sobre ti hay un pacto de separación. Y sus padres le habían dicho: usted no es igual a los otros, usted tiene que marcar la diferencia, usted tiene que ser diferente a los que le rodean. Pero Sansón hizo caso omiso al consejo, a la voz de Dios, y dice la palabra que vio una mujer de las hijas de los filisteos que le llamó la atención. Pero si lee en el capítulo 16 de Jueces también, el verso 1, nos dice que fue Sansón a Gaza y vio, otra vez nos habla de la mirada de Sansón, y vio allí a una mujer ramera y se llegó a ella. Alabado el nombre de Cristo. Hermano, Sansón nunca le entregó sus ojos a Dios, y fue la causa de la caída, fue la causa de la desgracia de este hombre. Y yo, cuando veo el final de Sansón, digo: qué gran lección Dios le dio a este hombre, porque lo primero que hicieron los filisteos fue sacarle los ojos a Sansón. Y después de eso lo pusieron como un payaso, fue el hazme reír, porque para eso es que el diablo nos persigue, hermanos, para convertirnos en payasos de los que abominan la palabra, de los que aborrecen las cosas de Dios. Y ya cuando hemos caído, cuando estamos deshechos, cuando hemos descendido, entonces lo único que producimos en esos que nos observan es burla, es risa, es señalamiento contra la palabra, contra el evangelio. Por eso la palabra de Dios nos habla que es un gran peligro cuando Dios no es el dueño de nuestros ojos. Por eso nos dice en Mateo capítulo 6, el verso 22, lámpara, la lámpara del cuerpo, dice el Señor, es el ojo. Así que si tu ojo es bueno, todo tu cuerpo estará lleno de luz. Pero si tu ojo es malo, todo tu cuerpo estará en tinieblas. Alabado el nombre de Cristo. Hermanos, David, por eso en el Salmo 101, el verso 3 dice: no pondré delante de mis ojos cosa injusta. Usted que está aquí en esta noche, hermana y hermano, tiene que poner mucho cuidado qué es lo que usted está poniendo delante de sus ojos. ¿En qué usted se goza? ¿Qué es lo que usted mira? ¿Qué es lo que usted observa? ¿En qué se deleita? Posiblemente cuando usted está allá en su pieza donde nadie lo está mirando, cuando usted se encuentra solo en su habitación, ¿qué es lo que usted pone delante de sus ojos? ¿Será la pornografía? ¿Será las cosas que Dios abomina? ¿Qué es lo que usted se deleita en mirar cuando usted va conduciendo, cuando usted va por las calles? ¿Quién es lo que a usted le atrae? ¿Quién le llama la atención a usted? ¿Será hombres que no son su esposo? ¿O serán mujeres que no son su esposa? ¿O serán muchachas que están en el mundo y usted no es casado, pero usted va pecando cada día, dejándose llevar por su concupiscencia, por sus pensamientos? Dios te dice en esta hora: haz un alto y mira bien en qué se deleita tu mirada, tus ojos. ¿Qué están mirando? Alabado el nombre de Cristo. ¿Qué está codiciando? Alabado el nombre del Señor. Entréguele sus ojos a Dios. Cada día nosotros necesitamos decirle a Dios: toma control de mis ojos. Y aunque ellos quieran desviarse, y aunque ellos quieran mirar quizás lo que el diablo quiere poner llamativo ante ellos, guarda mi corazón, guarda mi mente, guarda mis pasos. ¿Cuántos bendicen el nombre de Cristo? Dígale al Señor lo que le dijo David en el Salmo 119, el verso 18. Él le dice: Señor, abre mis ojos y miraré las maravillas de tu ley. David le dice: abre mis ojos, Señor, abre mis ojos, pero para lo bueno, para lo que me va a bendecir, para lo que me va a edificar. ¿Cuántos bendicen el nombre de Cristo? En el Salmo 141, el verso 8 dice: a ti, Señor, mirarán mis ojos. Y por eso en Hebreos capítulo 12, el verso 2 nos dice: puesto los ojos en Jesús, el autor y consumador de la fe. Es al Señor, son las cosas de Dios las que deben de haber, hermano, deleite cuando las miramos. Es en eso en que nosotros nos debemos de gozar y buscarlas y regocijarnos en ello. Alabado el nombre de Cristo. Lot se dejó guiar por sus ojos y ellos engañaron su vida. Escogió la llanura. ¿Por qué la escogió? Dice: porque era como huerto de Jehová. Se parecía, pero no era el huerto de Jehová. ¿Cuántos bendicen el nombre del Señor? A nosotros nos puede parecer algo como de Dios. y nos puede llamar la atención y decir: esto se parece a lo de Dios, esto es lo que Dios ha prometido para mí. Pero si usted se está dejando guiar por sus ojos, usted está en gran peligro de equivocarse. ¿Por qué? Porque el diablo se disfraza como ángel de luz. Y el diablo disfraza sus engaños como si fueran bendiciones para nosotros. El diablo disfraza todas sus tácticas, todo lo que él quiere hacer en contra de nosotros. Le pone un disfraz de algo angelical. Alabado el nombre de Cristo. Por eso usted no se puede dejar engañar por alguien que llegue a la iglesia y aparentemente diga: qué hombre tan consagrado, qué mujer tan consagrada. La palabra de Dios nos dice: por los frutos los conoceréis. Los frutos van a hablar más fuerte que la vestimenta que esa persona tenga. Los frutos van a hablar más fuerte que lo mucho que ayune, que lo mucho que ore, que lo mucho que profetice, que lo lindo que cante. Porque así, profetizando o cantando, nos podemos perder, hermanos. Pero si miramos los frutos, entonces los frutos nos van a hablar la realidad del árbol, si es malo o si es bueno. Alabado el nombre de Cristo. El enemigo, hermano, es diestro en engañar, es diestro en disfrazarse. Alabado el nombre del Señor. Los ojos de Lot lo llevaron a escoger un nivel muy bajo, la llanura. Esos ojos eligieron lo que aparentemente ante él era lo mejor, pero la elección que él hizo, que él tomó, fue la puerta que se le abrió a Satanás para destruir la vida de Lot. Alabado el nombre del Señor. Cuán diferente, hermanos, en las elecciones que se hacen con Dios. Cuán diferente es cuando Dios toma control de una persona, cuando no somos nosotros. Cuán diferente es cuando un hombre de Dios le dice: Señor, mi vida está en tus manos. Y ese fue el ejemplo que Abraham le dio a su sobrino. Alabado el nombre del Señor. Abraham dijo: yo no voy a pelear por cosas económicas. Yo no voy a dejarme llevar por la ambición. Yo no voy a dejarme llevar por lo que yo estoy observando. Abraham estaba viendo la llanura, pero él también estaba viendo los montes. Alabado el nombre de Cristo. Pero Abraham dijo: yo no voy a elegir, yo voy a descansar en Dios. Y esa es la lección que Dios nos quiere dar en esta noche a través de este hombre. Aprender que en cada circunstancia, que en cada problema, que en cada dificultad, tenemos que entender que si Dios no pelea por nosotros, nadie va a poder ayudarnos. Nadie nos va a dar la victoria. Alabado el nombre de Cristo. Abraham le dio testimonio a su sobrino, un testimonio claro y limpio, de que al que hay que poner delante de nuestros ojos es a Dios. A Dios primero. ¿Cuántos bendicen el nombre de Cristo? A Dios primero antes que las posiciones. A Dios primero antes que las amistades. A Dios primero antes que las cosas económicas que nos puedan llegar. ¿Cuántos bendicen el nombre de Cristo? Cuando un hombre pone a Dios primero, entonces Dios peleará por ese hombre. ¿Cuánto le dan gloria al nombre del Señor? Dios hablará en favor de ese hombre. Por eso en el verso 14, Dios le habla a Abraham y le dice: Abraham, alza tus ojos. ¿Cuánto bendicen el nombre de Cristo? Porque Abraham no estaba preocupado por mirar lo que más le convenía. Abraham estaba preocupado solamente en que Dios se agradara de él. ¿Cuánto bendicen el nombre de Cristo? Y es por eso que cuando llegan las ofertas, como fue la del rey de Egipto, Abraham no se deja desubicar. Porque, hermano, cuando usted no tiene la mirada en las cosas materiales, nadie lo va a desubicar. Cuando usted ha aprendido a enfocar su mirada en Dios, y a enfocar su mirada en las promesas de Dios, usted no tiene necesidad de vivir en medio de la ambición y de la avaricia, no. Usted va a decir: Señor, bendíceme como tú quieras, a la hora que tú quieras, en el día que tú quieras. ¿Cuántos bendicen el nombre de Cristo? Cuando usted ha aprendido a poner a Dios delante de sus ojos, usted no se va a preocupar por obtener riquezas que a la postre van a ser la destrucción para su alma. Usted tampoco va a pelear por eso. Dios lo va a bendecir en el momento que Él quiere hacerlo. ¿Cuántos bendicen el nombre de Cristo? ¿Cuántos bendicen el nombre del Señor? Por eso cuando Abraham pone a Dios delante de él, hermano, Dios mismo, no pudiéndole ofrecer a Abraham algo mayor, encontramos que cuando Dios le empieza a hablar a Abraham, Dios mismo se ofrece como el escudo de Abraham. ¿Cuánto le dan gloria al nombre del Señor? Dios mismo le dice a Abraham: yo soy tu galardón, yo soy tu estandarte, yo soy tu protección, Abraham. No es tu sobrino, no son tus criados, no es las riquezas, no son tus posiciones, es mi presencia en tu vida. Cuando bendicen el nombre de Cristo, Abraham buscó la altura y fue allí en la altura, en los montes, donde Dios lo prosperó. Hermanos, es que la bendición de Dios siempre se encontrará en lo alto. La bendición de Dios siempre estará en las alturas. En Isaías capítulo 57, el verso 15 dice: yo habito en la altura y la santidad. Usted, si no quiere caer en el fracaso, si no quiere ser un cristiano mediocre, tiene que buscar en primer lugar las cosas de arriba, no las de la tierra. Usted tiene que amar las alturas espirituales. Usted tiene que amar el consagrarse a Dios, el vivir una vida en el Espíritu, el vivir una vida entregada a Dios. Alabado el nombre de Cristo. El vivir, hermano, en las profundidades de Dios. Si usted se conforma en la iglesia de estar solo por las orillas, estar siempre como a la distancia, va a llegar la tentación, va a llegar el peligro, va a llegar las ofertas y usted va a ceder a ellas. Y usted va a manchar sus vestiduras. Usted se va a ir tras el pecado. Alabado el nombre de Cristo. Pero si yo amo las alturas, entonces yo voy a aprender a alejarme. Alejarme, y entre más alejado del pecado esté, pues yo voy a encontrar más bendición para mi alma. Se dice que un hombre necesitaba un chofer para un lujoso automóvil y habían tres seleccionados. Pero este dueño de este automóvil dijo: yo quiero quedarme con el mejor conductor. Y lo reunió a los tres y les hizo esta pregunta: hay un precipicio. Le pregunto a usted, ¿a qué distancia pasaría con mi automóvil? Y uno de ellos dijo: pues yo pasaría 80 centímetros de distancia del abismo, de ese precipicio. El segundo dijo: yo andaría, conduciría su carro a un metro de distancia. Pero el tercero le dijo: yo pasaría lo más lejos que pueda del precipicio. Inmediatamente este hombre le dijo: usted es el chofer, usted es el que está contratado. Alabado el nombre de Cristo. Si yo quiero ser fiel a Dios, yo tengo que hacerlo de este chofer. Andar lo más alejado que pueda, lo más alejado del pecado, lo más alejado del precipicio, lo más alejado del abismo, lo más alejado de aquello que yo sé que me seduce, que yo sé que me atrae, que yo sé que me llama la atención. ¿Cuántos bendicen el nombre de Cristo? Yo tengo que alejarme de cualquier cosa o de cualquier persona que sé que va a ser una amenaza para mi vida. La palabra de Dios dice, el hombre entendido ve el peligro y huye. El hombre entendido, cuando sabe que el ir a determinado lugar va a ser un peligro para él, ese hombre, si ha puesto a Dios delante de sus ojos, va a decir, no me voy a acercar, no voy a ir a ese lugar, no voy a hablar con esa persona, no voy a platicar con esa persona, porque sé que me siento seducido, porque sé que esa persona me atrae. ¿Cuánto bendicen el nombre de Cristo? Esa persona entendida va a decirle al Señor, ayúdame para andar a la distancia. ¿Cuántos bendicen el nombre de Cristo? Ahora rápidamente, el segundo escalón que descendió este hombre Lot fue acercarse a Sodoma. En el capítulo 13 de Génesis, el verso 12, dice que Lot fue poniendo sus tiendas hasta que llegó a Sodoma. Hermanos, estamos viendo cómo un hombre llamado por Dios justo fue perdiendo el temor de Dios. Fue perdiendo lo que lo hacía a él ser alguien diferente en medio de su pueblo. Fue perdiendo lo que le daba valor, porque si algo nos da valor a nosotros, no son las posiciones, es la presencia de Dios en nosotros. No es el traje que llevemos, ni el calzado que nosotros nos coloquemos, sino que es la gloria de Dios en nosotros. Cuando bendicen el nombre de Cristo, estamos viendo cómo un mal paso conduce a otro. Lot, de una vez, hermanos, no se metió a Sodoma, fue poco a poco que se fue metiendo. Alabado el nombre de Cristo. Y entre él más se acercaba a Sodoma, su conciencia se iba cauterizando, se iba endureciendo. Alabado el nombre de Cristo. Qué peligro, hermanos, es acercarnos al mundo. Qué peligro es acercarnos a aquellas cosas que nosotros sabemos que nos van a hacer daño. Qué peligro es nosotros acercarnos a esas personas que usted sabe que lo único que quieren es enlodarlo a usted, es afectarle su vida, es opacar su testimonio. Alabado el nombre de Cristo. Es imposible meternos a Sodoma sin que Sodoma se meta en nosotros. Es imposible acercarnos tanto al mundo sin que el mundo encuentre una puerta en nuestro corazón para entrar. Alabado el nombre del Señor. En el capítulo 14, el verso 12, nos dice que Lot fue llevado cautivo. Alabado el nombre de Cristo. Fue llevado cautivo con todo lo que él tenía. Pero nos dice la palabra que Abraham, cuando escuchó esto, se armó con 318 criados que él tenía, nacidos en su casa, y cayó sobre aquellos que habían llevado cautivo a Lot y logró libertarlo. ¿Cuántos bendicen el nombre del Señor? Hermanos, cuando nosotros miramos esto, yo creo que era la voz de alarma para la vida de Lot. Era la voz de Dios hablándole a Lot que todavía Dios tenía propósitos con él. Era todavía la voz de Dios mostrándole a Lot que todavía Dios no lo había desechado, que había una bendición para él, que había algo grande, que Dios había usado de nuevo a su tío para sacarlo, para libertarle. Hermano, Dios siempre va a utilizar a alguien cuando Dios tiene propósitos con una persona. Cuando Dios ve que una persona está en peligro, Dios tiene su instrumento para utilizarlo en favor de esa persona, para darle un consejo, para hablarle, así no sea un consejo.

dado cuenta que ha sido perseguido, que ha sido acechado, que hay alguien que lo odia, que hay alguien que le está haciendo la vida difícil, que hay alguien que quiere que usted caiga en la ruina, que hay alguien que quiere que usted perezca, que usted se pierda, ojalá que usted muera? Mas sin embargo, la mano de Dios todavía lo está acercando a usted. Y Dios sabe que usted se ha estado acercando al pecado, que usted ha estado jugando con el mal. Dios sabe que usted ha estado acercándose al abismo, al precipicio. Mas sin embargo, Dios todavía le permite que en esta noche esté aquí en su casa. Y Dios le está diciendo en esta noche: yo he tenido misericordia de ti, yo he tenido misericordia, yo he tenido compasión de tu vida, yo te he guardado y yo te he hablado. Lo mismo que Dios hizo con Lot. Alabado el nombre de Cristo. Pero Dios también, hermano, tiene su momento en que aparta su mano. Y esa mano se va a apartar de su vida y de mi vida cuando Dios vea que nuestra conciencia ya esté cauterizada por el mal. Cuando usted, a pesar de que haga y deshaga fuera de la iglesia o aún dentro de ella, usted diga: nada me ha pasado, yo sigo bien, yo sigo adelante. No se engañe, porque posiblemente este año es la hora en que el hacha va a cumplir su función. Posiblemente este año es el año donde Dios lo va a llamar a su presencia. Y usted ha estado confiado en ese cerco que Dios le tiene. No se confíe más en ese cerco haciendo lo malo. Si hoy Dios le está hablando, reaccione. Así nadie sepa lo que usted esté haciendo. Ni su esposa, ni su esposo, ni sus hijos, ni el pastor. No entienda nada. Usted en esta noche haga un alto. Dios te dice: haz un alto en tu camino. Haz un alto en tu camino. Porque si sigues en ese camino, irás por el precipicio. Y en ese precipicio ya no vas a encontrar esa rama, ese lazo de la promesa de Dios. Porque posiblemente ya la oportunidad será quitada de tu vida. Este hombre Lot, Dios le dio esa oportunidad. Alabado el nombre de Cristo, esa voz de alarma. Hermano, pídale a Dios que abra sus ojos como David, que abra sus oídos y que Dios le hable y que usted le pueda decir a Dios: Señor, hazme sensible a tu palabra. No permitas que el diablo me endurezca, no permitas que, a pesar de que yo te esté ofendiendo y esté caminando en terreno movedizo, yo me confíe, Señor. Es una hora de oportunidad para tu vida. No conozco tu vida, no conozco tus pasos, no conozco tus obras, pero Dios en esta noche te dice: esta palabra es para ti, esta palabra es para tu corazón, para tu alma. No oyó la voz de Dios, y en vez de reaccionar, lo que hizo fue comprometerse con Sodoma. Alabado el nombre del Señor. A tal punto que se había comprometido este hombre, que cuando los ángeles llegan a la ciudad, nos dicen que cuando ellos llegaron encontraron a Lot sentado a la puerta, en el capítulo 19 de Génesis. Nos dice el verso 1 que estaba sentado a la puerta. Y sabe, hermanos, ¿quiénes se sentaban a la puerta de la ciudad? Los que se sentaban a la puerta de la ciudad eran los que tomaban parte del concilio de la ciudad. Ellos eran los que ocupaban ese lugar. Alabado el nombre de Cristo. En otras palabras, Lot se había comprometido con Sodoma. Había hecho concesiones con ellos, había ganado influencia mundana en medio de Sodoma, pero había perdido su influencia de justo, de cristiano. Alabado el nombre de Cristo. El comprometernos con Sodoma es ceder y es sacrificar nuestros principios. El comprometernos

comprometernos con el mundo. Cuando hablamos de compromiso, significa rendición. Y cuando Lot se comprometió con Sodoma, entonces Lot se rindió, se doblegó ante Sodoma, que representa al mundo. Qué triste, hermanos, es cuando un hombre de Dios, cuando un hombre que es llamado por Dios a ser salvo, cuando una mujer llamada por Dios a marcar la diferencia, esa persona se doblega, se compromete, se rinde. Alabado el nombre de Cristo. Hermano, Dios nos tiene en este último tiempo no para ceder, no para doblegarnos, no para meternos ahí y ser contado como uno más del montón. No, Dios le ha llevado a usted a ese lugar de trabajo, a ese lugar donde usted se encuentra, para que usted marque la diferencia, para que usted dé testimonio de que sí se puede mantenerse firme, de que sí nos podemos mantener en un mismo lugar, mirando al invisible, con nuestros pies firmes en la palabra. Dios lo tiene allí para que usted demuestre que con Dios todo es posible. Que si Dios está en la vida de un hombre, no se va a doblegar ante la tentación, no se va a doblegar ante el dinero, no se va a doblegar ante las cosas que Dios abomina. Alabado el nombre de Cristo. El tercer eslabón que descendió este hombre Lot fue llamar a los impíos sus hermanos. En el capítulo 19 de Génesis, el verso 7, nos dice que cuando los ángeles llegaron a la casa de Lot, alabado el nombre de Cristo, aquellos hombres impíos que habían cerca de él, que eran homosexuales, que eran sodomitas, alabado el nombre de Cristo, como los vieron tan llamativos, nos dice la palabra, que quisieron tomar a aquellos varones que estaban en la casa de Lot. Pero mire lo triste, hermano, de este relato. Nos dice que cuando ellos quisieron tomar a estos ángeles, a estos hombres, lo que les dijo Lot fue: os ruego, hermanos míos, os ruego, hermanos míos, que no hagáis tal maldad. Encontramos que llamó a los impíos, esos hombres corruptos, esos hombres homosexuales corrompidos, que eran como unas bestias, hermano, en cuanto al pecado, a la maldad. Lo llamó hermanos, alabado el nombre de Cristo. ¿Cómo podemos llamar nosotros hermanos a gente que aborrece a Dios, que aborrece las cosas de Dios? ¿Cómo podemos llamar hermanos a lo que Dios lo tiene por algo abominable? Alabado el nombre de Cristo. Yo tengo que aprender, hermano, a guardar mi posición de cristiano, a darle honra al nombre de cristiano, a honrar este evangelio, a honrar la palabra. ¿Cuántos bendicen el nombre de Cristo? ¿Cuántos bendicen el nombre del Señor? Este hombre, hermano, la conciencia la tenía tan cauterizada. Había ofendido tanto a Dios, alabado el nombre de Cristo, que antes se dolía por el pecado de la ciudad, pero ahora lo vemos sentado con aquellos que aborrecían a Dios y también llamándoles como grandes hermanos, alabado el nombre de Cristo. Y yo me pregunto cuán diferente hubiera sido si este hombre de Dios se hubiese parado firme. Cuán diferente hubiera sido si este hombre les hubiese hablado contra el pecado que estaban llevando a cabo. Si este hombre le hubiera dicho: ustedes están haciendo mal, ustedes están desagradando a Dios, ustedes están por un camino equivocado, alabado el nombre de Cristo. Qué diferente hubiese sido si Lot no se hubiera comprometido con ellos. Es que cuando usted se compromete con cosas que sabe que lo van a llevar al precipicio, usted va perdiendo su autoridad. Usted va perdiendo
su fuerza. Usted va perdiendo el respaldo de Dios. Usted va perdiendo la protección de Dios. Y entre más se comprometa y entre más descienda, Dios se va a alejar más de su vida. Por eso la voz de Dios le habla hoy. Haga un alto hoy. Reaccione hoy antes que sea demasiado tarde mañana. Este hombre fue perdiendo su influencia como hijo de Dios. Por eso nos dice en Mateo capítulo 5, el verso 13 al 16, vosotros sois la luz del mundo, y una ciudad asentada sobre un monte no se puede esconder. Y empieza a hablar, ni se esconde la luz debajo de un almud. Alabado el nombre de Cristo. Nos dice, esa luz no puede estar escondida, esa luz tiene que ponerse en alto cuando bendicen el nombre de Cristo. Nos dice también la palabra, cuando la sal, vosotros sois la sal de la tierra, pero si la sal pierde su sabor, ¿con qué será salada la tierra? Cuando la sal pierde su sabor, dice la palabra, no sirve más para nada, sino para ser tirada, para ser hollada, para ser tirada afuera, para ser pisoteada por otros. Por eso cuando usted se va comprometiendo con el mal, cuando usted se va comprometiendo con el pecado, usted va perdiendo ya también esa honra que Dios le ha dado. Va perdiendo ya, la gente le da lo mismo irrespetarlo, la gente le da lo mismo burlarse de usted, de ese evangelio que profesa. La gente le da lo mismo reírse en su cara cuando usted le dice, la palabra dice esto, alabado el nombre de Cristo. Un cristiano que ha perdido su sabor, un cristiano que se ha igualado a los pecadores, no puede salvar a nadie. Y me refiero no a que un hombre pueda salvar a otro, no, porque uno solo es el salvador. Me refiero que un cristiano puede conducir a otro a la salvación y puede librar a otro del abismo. Pero ¿cómo usted va a testificar si usted va por el mismo camino? ¿Cómo usted va a hablar la palabra, hermana, si usted está hablando con su testimonio de que no ha habido un cambio en su vida? ¿Cómo vamos nosotros a querer que la luz nuestra ilumine a los que están en tinieblas si nos ha pasado lo mismo de aquel centinela que hace los movimientos con la antorcha y que está en el lugar, pero no se ha dado cuenta que su antorcha ya no tiene luz? Esa luz es el testimonio de cristiano. Esa luz que usted debe de levantar y poner en alto son sus frutos. Es el testimonio que les va a hablar fuerte a esos hombres, a esas mujeres, de que sí hay cambio, que sí se puede ser libre, que sí se puede acudir a Dios y ver en nuestras vidas un cambio transformador en nosotros. Dios le dice en esta noche, usted será culpable de las almas que vayan al infierno a causa de la pérdida de su influencia como cristiano. Usted va a ser culpable y yo voy a ser culpable de aquellos que se pierdan porque yo no levanté mi luz. Porque yo no fui sal que sazonara, porque yo no fui sal que evitara que se corrompieran más. Alabado el nombre de Cristo, Dios me los va a cobrar. Alabado el nombre de Cristo, Dios me va a cobrar a aquellos que se pierdan por mi mal testimonio. Alabado el nombre de Cristo. Mire, hermano, qué triste, el único hombre que conocía a Dios allí y se vendió a hacer lo malo. Posiblemente Dios lo tiene a usted en un lugar donde usted es el único que puede hablar de Dios. Donde usted es el único que puede dar testimonio. Y Dios te pregunta en esta hora, ¿por qué has estado descendiendo? ¿Por qué te has estado comprometiendo? ¿Por qué has estado cediendo? Haz un alto hoy para tu bien. Cuando bendicen el nombre de Cristo. Cuando bendicen el nombre de Cristo.
Nosotros tenemos que amar a los a aquellos pecadores, pero no confundirnos con ellos. Yo tengo que hablarles de Dios, pero yo no puedo perder mi identidad de cristiana. Yo no puedo perder mi identidad como hija de Dios, alabado el nombre de Cristo, porque yo no podré seguir igual si me comprometo con ellos. Alabado el nombre del Señor. Hemos contado varias veces en este mismo lugar ese testimonio, o mejor una ilustración, de un grupo de señoritas que se disponían a descender a una mina de carbón. Y había entre ellas una que tenía un vestido blanco. Y aquella muchacha preguntaba y le dijeron: María, con ese vestido blanco tú no podrás bajar a la mina. Ella no hizo caso a sus compañeras y decidió ir donde el minero. Y le dijo: Señor, es cierto que yo no puedo descender a la mina de carbón con ese vestido blanco. Y el minero le respondió: Señorita, con este vestido blanco usted puede bajar a la mina de carbón, pero lo que no le garantizo es que pueda subir con él limpio. Alabado el nombre del Señor. Y eso es lo que Dios le dice: usted puede decir, yo tengo dominio, es que yo sé en quién he creído, yo no soy tan blandengue como otros, yo no soy tan frágil como otros, déjeme en paz. Posiblemente le dice al esposo, o le dice a la esposa, no me moleste más, o le dice a los padres, no me eche más cantaleta, yo sé en quién he creído. Haga un alto en su camino, andará el hombre sobre brasas sin que sus vestidos ardan. Andará en medio de la miel sin que la miel se pegue. Alabado el nombre del Señor. Hermano, entre más alejados andemos, mejor. ¿Cuántos bendicen el nombre de Cristo? ¿Cuántos bendicen el nombre de Cristo? Ahora, para terminar, Lot descendió tanto que llegó el momento en que no le importaron sus hijas. Mire qué descenso, hermano. Y cada escalón que él bajaba era peor que el primero. Alabado el nombre del Señor. En el verso 18 del capítulo 19 de Génesis, cuando yo leo esto, hermanos, me da gran tristeza hasta dónde había llegado un hombre que conocía a Dios. Qué propuesta tan vergonzosa de un padre. Alabado el nombre de Cristo. Nos dice en ese versículo que cuando aquellos hombres sodomitas, homosexuales, querían tomar a los ángeles, a los varones que estaban bajo su techo, este hombre, viendo la lujuria de ellos, mire lo que les dice: he aquí, no les hagáis mal a estos varones. Él les dice: no le hagan daño a estos varones. He aquí, yo tengo dos hijas que no han conocido varón. Yo las sacaré fuera. Alabado el nombre del Señor. Haced con ellas como bien os pareciere, solamente que a estos varones no hagáis nada, pues vinieron a la sombra de mi tejado. ¿Y acaso sus hijas no estaban también bajo la sombra de su tejado? Pero mire a dónde nos lleva el pecado. Nos lleva a vender lo más querido. Nos lleva a entregar lo que nosotros, Dios nos ha dado como nuestra heredad, como nuestra herencia. Alabado el nombre de Cristo. Hermanos, qué tristeza, qué dolor, qué esperanza tan triste la que tenían estas dos jovencitas con un padre así, dispuesto a entregarlas, dispuesto a decirle a aquellos hombres, alabado el nombre de Cristo, habían acabado de llegar aquellos varones celestiales, eran inocentes, también sus niñas, pero él les dice: yo voy a entregarlas a lo que ustedes quieran hacer. Alabado el nombre de Cristo. Esto nos da una lección grande, que entre más descendamos al mal y al pecado, entonces tendremos que caer quizás en el peligro de vender a nuestros seres queridos.
Y eso es lo que hace el pecado. Hermano, eso es lo que estamos viendo. Al padre no le importa darle muerte a la hija, descuartizarla. No le importa matar a su esposa. No le importa a la esposa hacerle daño a su esposo. O los hijos a los padres. Porque es que el pecado nos endurece. Si usted está jugando con el pecado lo va a llegar a un punto que a usted le va a importar nada si por su testimonio su propia familia se va al infierno. Le va a importar nada si a través de su propia avaricia usted lanza a otros a un abismo. Le va a importar nada si a través de lo que usted se propone hacer no le importa contaminar a otros, dañar a otros y proponerle cosas que usted sabe que Dios abomina. Pero que Dios te dice en esta hora, es una noche de oportunidad todavía. Dios nos ha dado nuestros hijos. Y si usted tiene sus hijos hoy, es para que los ame. Es para que los valore. Sus hijos valen mucho. Valen más que una casa. Valen más que un carro. Valen más que una cuenta bancaria. Sus hijos, hermano, valen más que un nombre, que la fama que usted pueda obtener. Dios te dice, no entregue sus hijos tan fácil, no los dé al enemigo tan fácil, pague un precio, paguemos un precio. La palabra de Dios dice, claman los justos y Jehová los oye y los libra de todas sus angustias. Dios es el único que puede ver en sus hijos ese potencial que usted ha visto. Dios, no espere que otro lo vea. No espere que otro pague el precio. Páguelo usted como padre. Páguelo usted como madre. Luchemos por ellos, porque es la herencia que Dios nos ha dado. Hermanos, hemos visto la vida de Lot. Y yo creo que es una noche para reflexionar. Es una noche para que usted le diga al Señor, Señor, posiblemente yo he estado descendiendo y posiblemente yo no he descendido tanto como este hombre Lot, pero he dado ciertos pasos y tú me has guardado y no has permitido que yo descienda, que yo me contamine. Yo te ruego hoy que tú, Señor, fortalezcas mis pies para permanecer firme, guarden mi corazón para no dañarme, que si vienen bendiciones como fue en el caso de Jabes, esa bendición nunca me dañe, nunca me corrompa. Vamos a estar en pie en esta noche. Y usted le va a decir al Señor, tú conoces mi corazón, tú conoces mi vida. Dios es testigo que toda esta semana yo había estudiado sobre un tema diferente, pero solamente a las 3 de la tarde de hoy, orándole al Señor, Dios puso en mi corazón hablar sobre este tema hoy. No sé Dios por qué lo ha permitido, pero lo que sí estoy segura es que Dios le ama. Es que Dios quiere hacer algo con su vida. Es que posiblemente Dios lo quiere librar de algo que viene muy fuerte contra usted. Posiblemente contra su hogar. Posiblemente contra sus seres queridos. Padre celestial, en esta noche estamos delante de ti. Y tú sí eres oyente silencioso de nuestras conversaciones. Tú eres testigo silencioso y huésped invisible en nuestra mesa. Tú, Señor, que conoces cada vida en esta noche. Tú, Señor, que colocaste en mi corazón el predicar sobre este tema hoy. Tú sabes por qué lo has permitido. Tú sabes por qué lo has hecho. Yo te ruego misericordia para cada vida. Yo te ruego misericordia para cada hogar, para cada hermana, para cada hermano. Yo te pido misericordia para cada vida.
vida que está en peligro en esta hora, en peligro de muerte, en peligro de destrucción, Señor, en peligro de ceder al enemigo, en peligro de manchar sus vestiduras espirituales. ¡Qué grande es tu misericordia! Hermano, levante sus manos y levante su voz delante de Dios. Presente su vida, presente todos sus proyectos. Estamos iniciando un año y en este año pueden abrirse muchas puertas, como también pueden cerrarse muchas puertas. Pueden venir muchas oportunidades, como pueden ser arrebatadas muchas oportunidades de nuestras manos. Padre celestial, toma control en esta hora. Tu pueblo eleva su voz, implorando tu misericordia, tu ayuda. Toma control de cada uno. Toma control de cada uno, Señor. Toma control de cada uno. Permite que tu bondad no sea parte de estas vidas. En esta noche, bendice a tu pueblo que sale de este lugar. Bendice a tus siervos que están en esta convención allí en Lima, Perú, Señor. Permite que tu respaldo y

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Más de una vez, no sé cuántas veces,

Cuando tú le dices al Señor, venga a tu reino, estás literalmente diciendo, yo abdico del trono de mi corazón. Cuando tú dices, venga a tu reino, estás diciendo literalmente, yo renuncio a ser el que decide en mi vida. Y te declaro a ti, Jesús, el Señor y el Rey, por el sacrificio de la cruz. ¿Habrá algún sacrificio demasiado grande que tú y yo podamos hacer para Dios, si Él murió por nosotros y dio su vida por nosotros?

y delante de tu trono queremos permanecer y nunca apartarnos, Señor, de tu presencia. Tu palabra dice, Señor, ¿a dónde me iré de tu espíritu? Oh Señor, yo quiero estar delante de tu trono.

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1: Hay unos brazos de amor que en esta noche están abiertos para ti. Son los brazos del dulce amor del Señor.

exaltamos a tu nivel. Te levantamos a ti, Señor. Oh, te adoramos, Jesús.

Jesús. Ele, mi rey, Señor, es él.

Si le entregas tu corazón a Dios y hacia Él extiendes las manos, si te apartas del pecado que has cometido y en tu casa no das cabida al mal, entonces podrás llevar la frente en alto y mantenerte firme y libre de temor. Ciertamente olvidarás tus pesares o los recordarás como el agua que pasó. Tu vida será más radiante que el sol del mediodía y la oscuridad será como el amanecer. Vivirás tranquilo porque hay esperanza. Estarás protegido y dormirás confiado. La experiencia más maravillosa de todas es conocer a Dios y andar de su mano. Esa experiencia está hoy mismo a tu alcance. Abre la puerta de tu corazón a Jesucristo y tendrás vida nueva.

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¡Cuán grande es él! Hermosa interpretación de la agrupación norteamericana Gospel. ¡Qué bendición, amados oyentes, es poderles seguir acompañando en este día maravilloso que nuestro Dios nos permite! Viernes 24 de julio del año 2026. 10 de la mañana y 27 minutos. Queremos recordar a nuestros oyentes nuestro número de WhatsApp al cual se pueden seguir comunicando con nosotros. 316-743-4321. Nos escribe, nos cuenta desde dónde nos escucha, cuál es su nombre, cuál es su apellido y también cuál es su petición. Con frecuencia revisamos cada una de las peticiones que nos dejan en nuestro WhatsApp y las presentamos delante de nuestro Dios. Este número de WhatsApp, 316-743-4321, es para nuestros oyentes que están en el país de Colombia. Si usted se encuentra fuera de Colombia, puede anteponer el signo más 57 y marcar el 316-743-4321. Estaremos muy atentos para recibir ese mensaje y poder también mirar sus peticiones y presentarlas delante de nuestro Dios. Volvamos a Dios Radio. Es una señal con un mensaje diferente. Así que, amados oyentes, les invitamos para que permanezcan allí en la sintonía y se sigan comunicando con nosotros. Recuerden que Volvamos a Dios Radio transmite las 24 horas del día, los 7 días de la semana, siempre que usted tenga el tiempo y la disposición de llegar a la sintonía, va a encontrar una programación muy especial que hemos diseñado para cada uno de ustedes, con el único propósito de que usted y su familia sean bendecidos de parte de nuestro Dios. La brasilera Aline Barros interpreta Por Amor.

a las 10 de la mañana y 34 minutos. Queremos tener un tiempo breve de oración, presentar a nuestro Dios algunas peticiones de nuestros oyentes que continuamente nos dejan allí sus peticiones, y queremos en esta hora presentar algunas de ellas delante de nuestro Dios. Así que vamos a estar entrando en un tiempo de oración. Amado Dios y Padre bueno, te adoramos, te bendecimos y te glorificamos, te damos muchas gracias por tu amor, por tu misericordia. Gracias, Señor, porque nos permites podernos presentar delante de ti. Y en esta hora, Señor, queremos pedirte que obres de una manera especial en cada petición, en cada necesidad. Te presentamos, Señor, a Diana Contreras. Ella se encuentra en el país de Estados Unidos y hoy, Señor, ha tenido una intervención quirúrgica. Te pedimos, oh Dios, que seas tú obrando de una manera especial en su salud y que ella pueda tener una pronta recuperación. Señor, glorifícate de una manera especial en la vida de Diana Contreras y toda su familia. Señor, su esposo Juan, allá en el país de Guatemala, Moisés Juan, Señor, bendícelo también a él en aquel lugar y bendiga a toda su familia, te lo pedimos en el nombre de Jesús, amén. También queremos pedirte, oh Señor, por Luz Edith, allá en el municipio de Caldas. Señor, glorifícate de una manera especial, de una manera poderosa, Señor, imploramos tu favor y tu misericordia. Ten compasión, Señor, de Luz Edith Berrío, en el municipio de Caldas. Mira, Señor, esa situación por la que ella está atravesando. Queremos pedirte, amado Dios, que seas tú obrando de una manera especial, de una manera poderosa, Señor, que seas tú interviniendo en la vida de Luz Edith Berrío. Señor, rompe toda cadena. Señor, glorifícate de una manera poderosa, te lo pedimos, que tú obres en la vida de ella, Señor, y también te pedimos que bendigas toda su familia. En el nombre de Jesús te lo pedimos y te damos gracias. Amén. También te presentamos a Fabián Rubio Fonseca. Él se encuentra en el municipio de Bello. Nos pide oración, Señor. Queremos pedirte que tú seas obrando en la vida de Fabián. Lo bendigas, amado Dios, primeramente en lo espiritual, pero también lo bendigas en la parte económica. Que tú, Señor, le abras puertas de empleo. Señor, bendícelo a él y a toda su familia. Te lo pedimos en el nombre de Jesús y te damos gracias. Amén. Señor, obra en cada una de las peticiones de nuestros oyentes que con frecuencia nos dejan allí, oh Dios, estas peticiones escritas. Queremos pedirte, amado Dios, que seas tú obrando de una manera especial, de una manera poderosa. Señor, glorifícate en cada uno de ellos, te lo imploramos y te damos muchas gracias en el nombre poderoso de Cristo Jesús. Amén. Amado oyente, la invitación es para que usted permanezca allí en la sintonía y se siga comunicando con nosotros. 316-743-4321. Es el número de nuestro WhatsApp al cual se pueden seguir comunicando con nosotros.
nos escribe, nos cuenta desde dónde nos escucha, cuál es su nombre, cuál es su apellido y también cuál es su petición para poderla presentar delante de nuestro Dios. A las 10 de la mañana y 39 minutos seguimos disfrutando de buena música. La dominicana Lily Goodman interpreta Ven, te necesito.

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1: En ti confío, Señor. En ti confía mi corazón, Señor. Todo mi ser, Señor. Gracias, Señor, que en esta noche, a pesar de los problemas y circunstancias difíciles, podemos reconocer que tú estás obrando, Señor, tu perfecta voluntad en nuestras vidas.

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Sentado en un rincón del rancho aquel, contemplando el azul de las montañas, escuché con el gemir de sus entrañas el anhelo de escuchar el Evangelio. Fue ahí cuando entonces comprendí la canción del misionero.

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1: Quiero que meditemos en la palabra de Dios, hermanos, y con la ayuda del Señor y la guianza de su Espíritu Santo, quiero que lo hagamos bajo este tema. Escuche bien: no te cases y ayuda a los que ya lo han hecho. Se lo repito: no te cases y ayuda a los que ya lo han hecho. Seguramente algunos solteros aquí presentes, al escuchar este tema, piensan que voy a hablar sobre algo que les ayude a defenderse de los argumentos confrontantes que diariamente reciben. O quizá muchos casados se encuentran ya a la defensiva de lo que yo pueda decir en esta mañana. Realmente el matrimonio es una bendición, pero no hablaré a favor o en contra ni de los casados ni de los solteros, porque lo que yo creo, o la intención, es de que usted preste toda su atención. Como le he dicho, el matrimonio es una bendición cuando es bajo la voluntad de Dios, pero también puede ser un elemento que le desvíe del propósito de Dios si lo hace según su voluntad. Lo que sí es verdad es que la vida, tanto del hombre como el de la mujer, al dar este paso en la vida, cambiará para siempre, y según el caso puede ser para bendición o para destrucción. Lo que en cierta manera resaltaré en esta mañana es lo que el matrimonio simboliza, como ese, gloria al Señor, ese pacto que se realiza, ese compromiso que se da entre dos personas. Muchos luchan y su ideal es lograr la primera parte de este tema, porque en la historia que vamos a ver a continuación se nos habla sobre esto, y creo que poco a poco usted entenderá por qué le digo que no se case o que ayude a los que ya lo han hecho. Pero muchos luchamos, nos enfrentamos diariamente a cumplir la primera consigna de este tema. Sin embargo, gloria al Señor, en la segunda parte de este tema es donde muchos fallamos delante de Dios. Este libro que hemos escogido para esta mañana, el libro de Esdras, es un libro que es una ayuda oportuna cuando se trata de hablar de temas acerca de cómo rehacer una vida arruinada o en medio de un ambiente que fue destruido. Este libro habla en general de la restauración que era necesaria cuando Israel volvió del cautiverio babilónico. Esdras fue un sacerdote que se interesó en restaurar la adoración dentro de la comunidad que había regresado del exilio. También Esdras, a su vez, fue un escriba decidido a estudiar, pero también a enseñar la palabra de Dios. Según el estudio que muchos han hecho sobre la vida de Esdras, se afirma que fue un hombre estricto en la aplicación de las Sagradas Escrituras. La tradición judía del pasado aporta que Esdras fue el fundador de lo que llamaron la Gran Sinagoga y fue considerado como el padre de los escribas. Según algunos investigadores, Esdras fue el principal responsable del tipo de judaísmo practicado hasta el Nuevo Testamento. El retorno de Judá del cautiverio, y le estoy hablando esto porque necesito contextualizarlo para que ahora entremos de lleno a la parte que quiero que veamos, pero el retorno de los israelitas que estuvieron cautivos, especialmente el retorno de Judá, se dio en tres fases, en tres partes. El libro de Esdras presenta la primera fase o la primera parte bajo la guianza de Zorobabel, y esto va desde el capítulo 1 hasta el capítulo 6 y verso 22 del libro de Esdras. Y la segunda fue dirigida por el mismo Esdras, que esto está narrado desde el capítulo 7 hasta el capítulo 10. Los eventos que se narran en el libro de Esdras ocurren durante el periodo del imperio persa, poco después de que Ciro, el rey, conquistara el imperio de Babilonia, quien publicó un decreto que permitía que los judíos volvieran a su tierra, a Jerusalén. Entre los regresos del pueblo bajo la dirección de Zorobabel y Esdras, hubo un periodo aproximadamente de 80 años. Cuando Esdras volvió, fue que entonces notó que el pueblo no estaba viviendo vidas santas. Y por eso es que comienza de lleno a desafiarlos. A desafiarlos a dos cosas importantes que eran prioridad en ese momento. Por un lado, el desafío se direcciona a que se arrepientan, al arrepentimiento, a que abandonen, a que dejen el camino que llevan para retornar al camino de Dios. Y el segundo desafío al cual los confronta es la consagración. Arrepentimiento por un lado y luego consagración. Esto fue lo que ayudó al pueblo a poder renovar su pacto de santidad para con Dios, relatado en el capítulo 10 del verso 9 hasta el 44. De manera que en el libro encontramos que Dios levanta a este hombre, un hombre capacitado, un hombre, un líder religioso de la época, sacerdote como escriba, y es levantado para desafiar al pueblo que retorna de una esclavitud, pero que a pesar de recobrar su libertad, no han entendido que fue por la misericordia de Dios y tampoco se han acercado a Dios para agradecer tal favor. Algo me parece muy especial de este libro, y es que a través de él podremos encontrar bases sólidas que nos enseñan a confiar que Dios es capaz de conceder nuevos comienzos. A pesar de que haya obstáculos, a pesar de que haya oposición, a pesar de que hayan personas que no deseen y que no quieran que haya un nuevo comienzo, el Señor es fiel a su palabra y protegerá, como también dirigirá a los que ponen su fe en Él. Bendito sea el nombre del Señor. Lo que sucedió en el capítulo 8, verso 21 al 23. A todos aquellos que pongan la fe en Él, que confíen en el poder del Espíritu Santo, el Señor es fiel. El Señor es fiel a la palabra que les ha dado y los protegerá. Esto me parece maravilloso, porque se habla de una nación que está perdida, que por causa de su pecado, de su desviación, de su indiferencia a las cosas de Dios, el Señor permite que caiga cautivo por los babilonios. Salen, son sacados de su tierra, el templo es saqueado y la ciudad es quemada. Gloria al Señor, se van al exilio y estando allá, pues la misericordia de Dios es fiel, no los abandona del todo, no les va tan mal. Pero ahora que les dan la oportunidad de regresar, usted encuentra que Esdras nos narra que el pueblo no había aprendido la lección. Hay un salmo que nos ilustra la tragedia que fue para ellos haber salido de Jerusalén. Porque estando cautivos les decían aquellos hombres que los habían cautivado que cantaran, que tocaran sus instrumentos y que cantaran como lo hacían en su ciudad. A lo que ellos respondieron que no podían hacerlo, que no eran capaces de hacerlo. Y los instrumentos de música se encontraban guardados o colgados en algunos árboles porque no había motivación para hacerlo. Pero ahora Dios les abre la puerta para volver, y con tristeza lo que uno encuentra es que ellos no han podido entender la misericordia que Dios ha tenido con sus vidas. Pero lo que quiero también resaltar aquí de inicio es que Dios es un Dios de misericordia. Dios es un Dios de amor. Y si no fuera por eso, ya nos habría consumido. Ya no existiríamos, ya no estuviéramos aquí, porque todos somos pecadores y de una u otra forma hemos fallado delante de Dios. Y muchas veces no somos capaces de enfrentar nuestras debilidades y cedemos a los antojos de nuestra carne. Sin embargo, el amor y la misericordia de Dios son desde la eternidad hasta la eternidad. Y por otro lado, está la oportunidad de poder volver a empezar, de poder tener un nuevo inicio. Y déjeme decirle algo, siempre habrá oposición cuando se trata de volver a empezar. Siempre, no solamente por Satanás, que el Señor lo reprenda, pero cuando una persona decide comenzar a buscar de Dios, usted encuentra que comienzan a llegar los dardos a su mente. Usted no va a poder, usted no es digno, usted que se cree, usted no va a ser capaz, usted no le interesa ya a Dios, usted no tiene la calidad ni la altura que se merece una persona para estar en ese camino, etcétera, etcétera. No faltan aquellos instrumentos que se dejan utilizar por el mal, que se le van a acercar y que le van a decir: usted no se levantará de esto, como le pasó a Job, a quien lo acompañó su esposa, luego sus amigos, y a quien le señalaron, le injuriaron y le dijeron: es mejor que maldigas a tu Dios y te mueras, es mejor que dejes de existir, que confieses ya lo que tienes oculto, gloria al Señor, a su nombre gloria, con el fin de desanimarlo, con el fin de que usted no se levante, con el fin de que usted se crea esa mentira de que ya Dios no quiere nada con usted. Eso es mentira del diablo, que el Señor lo reprenda. Mientras la palabra de Dios llegue a sus oídos, es porque Dios está interesado en que usted salga de esa vida que tiene. Mientras la palabra de Dios llegue a su corazón, mientras usted se siga topando en su camino de desvío, de descarrío, los mensajes de Dios allá en la carretera, en la casa, prende el radio y allá llega un mensaje que dice: el Señor te ama. Va pasando los canales de la televisión y de repente sale un programa que te dice: Cristo te está buscando. Mientras todo eso siga llegando hasta donde está usted, es porque Dios está interesado en que usted sea salvo. Amigo que me escucha, si usted está escuchando este mensaje en esta hora, es porque Dios está interesado en que no siga igual, en que no siga en la misma vida que lleva, sino que cambie. Descarriado, hermano y hermana, si nosotros hemos podido venir hoy hasta acá o escuchar este mensaje a través de los medios, es porque Dios quiere que cambiemos. Es porque Dios quiere que nos levantemos. Es porque Dios quiere que dejemos a un lado las ruinas de nuestro pasado. Porque Él no está interesado en recobrar, en recordarnos cada una de esas ruinas, sino está interesado en tomar esas ruinas y volver a edificar esa muralla o esa torre firme que usted era. Alabado el nombre de Jesucristo. A su nombre sea la gloria. Este libro es maravilloso, nos da pautas muy importantes sobre eso, sobre cómo Dios, gloria al nombre del Señor, está interesado y por supuesto el deseo que hay en él de conceder nuevos comienzos. ¿Le has fallado a Dios? Le tengo una buena noticia. Dios todavía te está buscando. ¿Le ha fallado a Dios? Pues Dios no te ha dado la espalda. Él te sigue esperando. Él está con la mano extendida. Él está como aquel padre en espera del hijo pródigo, esperando verte aunque sea a la distancia, para salir corriendo desde su habitación y abrazarte, darte un beso y decirte bienvenido, porque el que estaba muerto ha revivido de nuevo. Alabado el nombre de Jesucristo. En ese retorno hay algo que quiero resaltar. Cuando Esdras toma el grupo que regresa con él, Esdras hizo algo antes de salir. Y en el capítulo 8, verso 21 al 23, usted encuentra que él dice: y publiqué ayuno allí junto al río Ahava, para afligirnos delante de nuestro Dios, para solicitar de él camino derecho para nosotros y para nuestros niños y para todos nuestros bienes. Porque tuve vergüenza de pedir al rey tropa y gente de a caballo que nos defendiesen del enemigo en el camino, porque habíamos hablado al rey diciendo: la mano de nuestro Dios es para bien sobre todos los que le buscan, mas su poder y su furor contra los que le abandonan. Ayunamos pues y pedimos a nuestro Dios sobre esto, y él nos fue propicio. En Esdras se puede observar que hubo un triple propósito al hacer esta convocación. Primero le pide a Dios que lo guíe por el camino derecho, por el camino recto. Él en sus palabras dice: ayunamos para solicitar camino derecho para nosotros. Uno de esos, de los énfasis de esta convocatoria, era tener dirección en el camino de la reconstrucción o en el camino de un nuevo comienzo. Es necesario que Dios nos dé dirección. Si Él no nos da la dirección, si Él no nos muestra el camino derecho por el que debemos de ir, no habrá nuevo comienzo. Por ejemplo, cuando Israel salió de Egipto, usted recordará que fue Dios el que le dijo a Moisés, desde el momento en que salieron, cuál era el camino que debían de tomar. Moisés llevaba una ruta y Dios le aparece y le dice: voltea, no siga por acá, voltea. Y él hizo caso. ¿A dónde llegó? Al Mar Rojo. Pero allá en ese mar, donde muchos del pueblo pensaron que iban a morir, lo que hicieron fue que sus ojos vieron cómo Dios deshizo, desbarató, aniquiló a ese ejército egipcio y les dijo: estos egipcios que ustedes verán hoy

muéstrame cuál es el camino para regresar. Porque el camino en el desierto, habían ladrones, habían saqueadores, habían asaltantes, podían hacerles daño, podían perder muchas cosas. Así que él le dice: guíame, ¿cuál es el camino? Este ayuno también fue convocado para pedirle a Dios ayuda. Él dice que le pide ayuda a Dios a través de este ayuno, porque tuvo vergüenza de pedirle al rey tropas y gente de a caballo. ¿Por qué? Gloria al nombre del Señor. ¿Y por qué me parece tan especial esta parte? Porque en el proceso de la reconstrucción es necesaria la ayuda y el cuidado del Señor. Observe que Esdras testifica que le dio vergüenza pedirle ayuda al rey, porque él le había dicho a ese mismo rey, gloria al nombre del Señor, que Dios es para bien sobre todos los que le buscan. Él le había dicho a ese rey: no necesito que envíes gente que nos cuide, porque con nosotros va el Señor. Y si Él va con nosotros, no hay problema, nadie nos podrá hacer daño. Alabado el nombre del Señor. A su nombre sea la gloria. A su nombre sea la gloria. ¿Cuál era el fin? De que el día siguiente o el día de mañana este reino dijera: estos israelitas regresaron a Jerusalén y volvieron a construir la ciudad porque yo, Ciro, los ayudé. No quería de ninguna manera que ningún hombre se llevara el mérito, porque el que estaba permitiendo que todo esto sucediera era Dios, no era el rey. El rey fue un instrumento, pero el que tenía el control de todo era Dios. Así que él dice: no, si Dios nos saca de acá, Él es capaz de cuidarnos, Él es capaz de protegernos, Él es capaz de pelear contra nuestros enemigos, y también es capaz de destruir a nuestros enemigos, y Él es capaz de que salgamos de aquí en paz y lleguemos allá en paz. Alabado el nombre del Señor. A su nombre gloria. Pero ayunó para solicitarle a Dios su ayuda y su protección. En el proceso de la reconstrucción es necesario también pedir ayuda y pedir la protección de Dios. Bendito el nombre del Señor. No podemos esperar que nadie más nos ayude, porque si eso sucede, lo más seguro es que la gloria se la llevará esa persona que le ha ayudado. Gloria a Dios. Y por eso hay momentos en los que Dios permite que nos quedemos solos, en los que Dios permite que nadie se dé cuenta de lo que nos está pasando, en los que Dios permite que nadie más sienta lo que estamos sintiendo. Es muy llamativo ver el relato de Daniel cuando es echado en el foso de los leones. El rey quería a Daniel, y cuando se dio cuenta que era Daniel el que iba a ser echado allá, él trató de librarlo por todos los medios, pero no pudo, dice la escritura, no pudo. Y le dijo: Daniel, yo he hecho todo mi esfuerzo para impedir que esto pase, pero no he podido. Así que de aquí en adelante, solo tu Dios te puede librar de esta situación. Que tu Dios te libre, porque yo no puedo hacer más. ¿Cómo sería la aflicción de este rey que no durmió, que pasó en vela toda la noche, quizá preocupado, pensando: ¿qué será de Daniel? Ya lo habrán matado, ya lo estarán despedazando esas fieras, qué sé yo lo que él estaría pensando. Pero el relato bíblico dice que al otro día él se paró rápido, llegó hasta donde estaba el foso, lo hizo abrir y desde afuera gritó, quizá con una leve esperanza de que el Dios de Daniel lo haya podido librar. Y le dice: Daniel, tu Dios a quien sirves te ha podido librar de la boca de los leones. Y para sorpresa y para admiración de él, la voz de Daniel suena adentro del foso, allá en medio de los leones rodeándolo, y le dice: ¡Ah, rey! Sí, el Dios al que yo sirvo envió su ángel y pasó conmigo aquí esta noche, y no me han hecho nada estos leones. Gloria sea el nombre del Señor. Inmediatamente el rey lo

0: lo hizo sacar. Lo sacaron y luego echó a los que lo habían acusado y en el aire los despedazaron los leones. Y este rey públicamente tuvo que decir: el Dios de Daniel es el verdadero Dios, a su nombre sea la gloria. Por eso es que usted y yo nos quedamos solos muchas veces. Y en el proceso que Dios tiene con usted o conmigo de reconstrucción, de ir haciendo en nosotros su plan, llevando a cabo su plan, nos vamos a quedar solos, hermanos. Y podremos estar rodeados de muchas personas, pero a nadie le va a interesar lo que está pasando en su mente o en su corazón. Tal vez usted se pregunta: pero es que nadie se da cuenta, pero es que nadie siente. Es que Dios es así. Él deja que nadie más sienta, para que usted o yo nos pongamos firmes y nuestros ojos se claven allá arriba en el tercer cielo, y podamos decirle a nuestra vida: aquí el único que me puede sacar es el Señor, pero yo confío, yo tengo fe, yo tengo la certeza de que Él no me va a dejar. Y aunque mis enemigos me rodearen, el Señor peleará por mí y lo vencerá. Pelearán contra el Cordero y el Cordero lo vencerá. A su nombre gloria. A su nombre gloria. Bendito sea el nombre del Señor. El ayuno es mencionado muchas veces en las Escrituras y es presentado como una forma sacrificial de oración combatiente, el cual produce resultados que no se alcanzarían de ninguna otra forma. El ayuno nos humilla delante de Dios. El ayuno humilla nuestra carne hasta el polvo. Y es un medio oportuno para pelear las batallas espirituales. Si usted está pasando una situación así, ahí está la primera arma efectiva: el ayuno. El ayuno. A su nombre sea la gloria. Podrá ser lo que sea que le esté sucediendo, pero si usted se acerca a Dios y se humilla, y humilla su carne a través del ayuno, su oración es escuchada por Dios. Alabado sea el nombre del Señor. No quiere decir que si ayunamos ya Dios está obligado a actuar. Él actúa cuando Él quiere. Y el que nos libra de los problemas es Dios. Pero el ayuno es un medio efectivo. El ayuno es algo que Dios ha estipulado para que nos acerquemos a Él de la manera correcta. Bendito el nombre del Señor. Y bueno, Él hizo el ayuno, salió con el pueblo y llegó hasta Jerusalén. Y nadie les hizo nada. Bendito el nombre del Señor. Y entonces llegamos al capítulo 9, donde leímos al inicio de este mensaje. Y entonces comienza diciéndonos: acabadas estas cosas, los príncipes vinieron a mí diciendo. 4 meses aproximadamente después de que llegaron a Jerusalén, Esdras dice que se le acercaron los príncipes para informarle que el pueblo de Israel no se había separado aún de los pueblos de las tierras. Quiero que veamos algunas cosas en este primer verso. Después de los primeros 4 meses de haber regresado, Israel no se había apartado aún de los pueblos de la tierra. Y ese listado que usted lee en el verso 1 de amonitas, moabitas, fereceos, heteos, todos ellos, gloria al Señor, son los pueblos que se mencionan que fueron habitantes originales de Canaán en Éxodo capítulo 3 verso 8. Referente a esos pueblos, Dios desde la época de Moisés les habló y fue enfático que no hicieran alianza con ellos, porque ellos se encargarían de desviarlos del camino de Dios y los llevarían a pecar contra Dios. De hecho, estaban regresando de un cautiverio de muchos años a causa de su pecado contra Dios, el cual había influido por la unión con esas mismas naciones. Ellos estaban regresando de un cautiverio largo porque no habían guardado esta recomendación. Y porque hicieron alianza con ellos, y los israelitas buscaron mujeres de esos pueblos para casarlas con sus hijos, y ellas se encargaron de desviarlos detrás de la idolatría y de los dioses que eran abominación delante de Jehová. Lo terrible es que vienen regresando de un cautiverio por esa causa, y después de 4 meses de volver, usted encuentra que el relato dice que aún no se han separado de ellos. Gloria al Señor. Y que siguen practicando las mismas cosas. Cuán necios somos nosotros los seres humanos. Cuán testarudo puede llegar a ser nuestra mente o nuestro corazón. Bendito el nombre del Señor. Observe que el reporte de los príncipes, incluye 2 verbos llamativos. Ahí en ese verso 1. El primero dice que aún hacen, perdón, que el pueblo no se ha separado de los pueblos de la tierra. Y el segundo dice, aún hacen conforme a las abominaciones de esas naciones. Amados hermanos, en el proceso de la reconstrucción y el nuevo comienzo para el pueblo de Israel, era importantísimo que se separaran de esas naciones y dejaran de hacer lo que de ellos habían aprendido. Y meditando en la vida espiritual, esto también aplica a todos nosotros en su totalidad. Cuando Cristo llega a nuestra vida, podemos decir afirmativamente que es un nuevo comienzo para cada uno de nosotros. Porque la Biblia dice que ya nosotros estábamos muertos en nuestros delitos y pecados, pero cuando llega Cristo, la muerte desaparece y llega la vida. Y hay una transformación. Y aunque uno ya está plagado de un montón de costumbres y de cosas malas, esa transformación y ese poder que llega con el Señor rompe todas esas costumbres, ataduras, y nosotros llegamos a ser una nueva persona. ¿Qué dice la Biblia? De modo que si alguno está en Cristo, nueva criatura es. Las cosas viejas pasaron, he aquí todas son hechas nuevas. De manera que usted y yo somos un testimonio viviente de lo que significa un nuevo nacimiento, un nuevo comienzo. Pero si queremos que ese nuevo comienzo se lleve a cabo y sea una realidad, necesitamos separarnos de lo que nos puede alejar de Dios. Y tenemos que dejar de hacer todas las cosas que han sido la causa de nuestra caída. Por eso el verdadero cristiano, la persona que verdaderamente acepta a Cristo en su corazón y tiene un encuentro con Dios, no puede seguir siendo igual. No puede seguir siendo igual. Alabado sea el nombre del Señor. Si usted acepta a Cristo en su corazón y con sinceridad le abre la puerta de su corazón y Él se convierte en el dueño de su vida, es inaudito que usted todavía siga robando, que siga fornicando, adulterando, fumando, bebiendo, haciendo cualquier otra práctica de lo que antes fue su caída. Si uno llega a Cristo, tiene que haber un cambio. Y no es un cambio que queda escondido, debe de ser evidente. Debe de ser evidente. ¿Por qué muchos no prosperan en el camino del Señor? ¿Por qué son tantos los que pasan al frente de una iglesia o en alguna campaña y aceptan a Cristo y hacen la oración de fe? Pero al final de esos muchos son unos pocos los que perseveran, los que logran, los que alcanzan esa nueva vida que Cristo ofrece. Pues es simple, porque los demás no se han separado, no se han dejado de esas cosas que les afectan, que les llevan al pecado, y no han dejado de hacer lo que contamina su vida. Bendito el nombre del Señor. Es inaudito Y es un poco hasta chocante ver cómo este pueblo fue esclavo por muchos años por causa de eso, y cuando Dios lo liberta, regresan otra vez a hacer lo mismo. Bendito el nombre del Señor. Eso es lo que el apóstol escribe y dice, que es pisotear la sangre de Jesucristo. Gloria al nombre del Señor. Por eso habla también que hubiera sido mejor nunca conocer, nunca haber conocido, y no conocer o haber conocido y seguir igual. Bendito el nombre del Señor. A su nombre gloria. A su nombre gloria. Bendito sea el nombre del Señor. El problema, y lo que yo puedo ver, es que estas personas ya se habían acostumbrado a un estilo de vida. Ellos disfrutaban y les hacía falta hacer lo que hacían. Bendito el nombre del Señor. Esto muestra que aunque el Señor los libertó, ellos seguían cautivos. Ellos seguían presos de sí mismos. Ya no tenían a los babilonios ni a los persas encima, pero seguían siendo esclavos de su misma concupiscencia, de su misma carne. ¿Y cuánto creyente no hay así dentro de la iglesia del Señor? Cristo le ha libertado. Cristo ha dado su vida para rescatarlo a usted o rescatarme a mí. Él ha peleado contra Satanás, sus demonios, contra la muerte, y los venció a todos en la cruz del Calvario. Él ha hecho el sacrificio que nadie más podía hacer. Él ha roto las cadenas que usted no pudo romper en todos los años de su vida. Bendito el nombre del Señor. Él es el que nos ha dado libertad, nos ha dado oportunidad y nos ha dado una nueva vida. Pero aunque Él ha hecho eso y muchas cosas más, usted encuentra muchos creyentes que viven atados dentro de la iglesia. Alabado el nombre del Señor. Creyentes en quienes todavía reposan las cadenas, las ataduras, los grillos, los cepos. Y aunque están dentro de la iglesia, no son libres. No son libres. Alabado el nombre del Señor. Aunque tienen una Biblia, aunque conocen de Dios, aunque no se pierden un culto, no son libres. No son libres. Y más se tardan en llegar a un templo que al salir ir derechito al lugar donde cometen el pecado que les gusta, el pecado que les atrae. ¿Cuántos creyentes no salen de una iglesia buscando un prostíbulo, buscando un bar, buscando lugares donde poder darle rienda suelta a su carne, y al siguiente domingo va de nuevo, otra ronda? Eso no es el evangelio. Amigo que me escucha, hermano que me está escuchando, eso no es el evangelio verdadero. Eso se llama religiosidad. Eso se llama, hermano, gloria a Dios, religiosidad. Gloria a Dios. Pero el verdadero evangelio es un evangelio de verdad y de libertad. De libertad. Recuérdelo, de libertad. De libertad verdadera. Una libertad que le da a usted la capacidad de decir: no quiero hacer esto, no quiero hacer esto. En el nombre de Jesús te reprendo, Satanás, y te alejas de mí, porque yo no voy a hacer lo que tú quieres que yo haga, porque yo soy libre, porque Cristo me ha hecho libre. Porque ya no están tus pies sobre mi cabeza, sino ahora es la planta de mi pie la que está encima de tu cabeza. Pero eso lo logramos cuando verdaderamente somos libres en Cristo. Alabado sea el nombre del Señor. Por eso es que muchos fracasan en la vida cristiana, y es poco tiempo el que perseveran y tardan, porque no logran encontrarle el gusto, el sabor a lo que Cristo ha hecho en sus vidas. Pero los que hemos logrado entender esto, y lo que nos hemos dado cuenta de lo que el Señor ha hecho en nuestra vida, y hemos visto cómo Dios, aún en los momentos más difíciles de nuestra debilidad, ha obrado y nos ha dado la salida, uno dice: vale la pena seguir agarrado de la mano de Dios, para atrás ni para coger impulso. Alabado el nombre del Señor. A su nombre sea la gloria. A su nombre sea la gloria. Oh, bendito sea el nombre del Señor. Pero hay otra cosa en este verso. Hay una cosa más que quiero que vean en el verso 1. Dice que los que hicieron esto, que los que no se habían separado y que hacían conforme a las abominaciones de estos pueblos paganos, nos dice que fue el pueblo de Israel, hablando generalmente, pero también nos dice y los sacerdotes y levitas. Y cuando hablamos de sacerdotes y levitas, estamos hablando de líderes religiosos de la época. Estamos hablando de personas que se supone conocían la ley de Dios, que sabían que esto no le agradaba a Dios, pero ellos, al igual que el pueblo, habían prevaricado contra el Señor. Al parecer, se puede evidenciar un problema serio en cuanto al conocimiento de lo que Dios pedía. Y si ellos hacían eso, seguramente no hablaban de eso, porque era darse ellos mismos por la cabeza. Gloria a Dios. Amén. Y por eso es que Dios tuvo que levantar un Esdras, un sacerdote y un escriba a la vez. Un hombre de respaldo, pero también de conocimiento de la palabra de Dios, para poder decir, para poder enseñar y para poder demostrar en su vida lo que la ley de Dios decía. Bendito el Señor. Y leía esto y Dios traía a mi mente y pensaba, verdaderamente esto ha sido un problema de siglos. De siglos. Gloria al Señor. Por eso el Señor nos habla que debemos de ver los frutos. Los frutos. Porque hombres y mujeres que se proclamen líderes de Dios, hay millones en la tierra. Hay miles. Hay miles. Y hoy es fácil autoproclamarse apóstol, profeta, querubín, hasta serafín. El serafín fulano de tal. Hoy es fácil. Cualquiera puede nombrarse como quiera nombrarse. Gloria al nombre del Señor. Y muchas personas viven en un descarrío porque nunca han oído la verdadera palabra de Dios. Porque nunca han sido enseñados en el conocimiento verdadero de la palabra de Dios. Y como los líderes son los primeros que les gusta vivir ese estilo de vida, pues entonces se callan, no dicen nada, lo apoyan. Buscan a ver cómo pueden apoyarse bíblicamente en sus deleites carnales, pasionales, lujuriosos. Y el pueblo, muchas veces ignorante, va detrás, lo sigue a ojos ciegos y piensa que todo está bien. Pero qué bueno saber que Dios tiene sus Esdras guardados en cada parte del mundo. Y aunque existan los falsos, los mediocres, los pusilánimes, los que no son capaces de predicar la palabra ni vivirla como está escrita, Dios tiene Esdras en cada punto cardinal de este mundo, que en su momento abren su boca y predican lo que dice verdaderamente esta palabra de Dios. Y el que es de Dios la oye, es estremecido y cambia porque quiere agradar a Dios de verdad. Aleluya. Gloria a Dios. Verso 2. Porque han tomado de las hijas de ellos para sí y para sus hijos, y el linaje santo ha sido mezclado con los pueblos de la tierra. Y la mano de los príncipes y de los gobernadores ha sido la primera en cometer este pecado. Otra vez, note eso. La mano de los príncipes y de los gobernadores ha sido la primera en cometer ese pecado. Aleluya. La causa de su caída fue que tomaron para sí o para sus hijos hijas de los pueblos paganos. Y reportan que la mano de los líderes del pueblo fueron los primeros en cometer este pecado. Qué triste ver cómo esta nación no había aprendido la lección luego de un severo y largo castigo. Pero también esto es un llamado de atención para todos aquellos que Dios ha puesto al frente de algún grupo. Sean pastores, directores, líderes, presbíteros, el título que tengan. Meditaba mientras leía esto, gloria al nombre del Señor, y pensaba cuántas personas desean con gran anhelo poder tener una posición de honra, de autoridad, un nombramiento, pero no están viendo la responsabilidad que esto implica, sino lo que están viendo es la fama, el poder, que los nombren, que los conozcan, que todo el mundo sepa quién es fulano de tal y le teman. Pero al leer estos versos, uno se da cuenta y uno puede observar que muy lejos de que la gente sepa quién soy yo, yo tengo una responsabilidad demasiado grande delante de Dios. Y hay que estar dispuesto para poder tomarla y hacer lo que Dios quiere que hagamos. El pueblo pecó, desobedeció a Dios por ir detrás de ellos, por escuchar sus enseñanzas. Amados hermanos, compañeros en el ministerio que me escuchan, si Dios nos ha puesto al frente de algo y hemos sido escogidos por Dios para dirigir algún asunto relacionado en su bendita e infinita obra, pidámosle a Dios que nos guarde. Humillémonos como hizo Salomón y digámosle: Señor, dame sabiduría suficiente para hacer las cosas como las debo de hacer, para que no me convierta en una piedra de tropiezo. Porque ¿qué diremos cuando estemos delante de Dios y nos diga: ¿qué hiciste con el pueblo que puse bajo tu cargo? ¿Dónde está ese pueblo que yo te encomendé? Alabado sea el nombre del Señor. Por eso es mejor que se enojen con uno un rato, pero que a la larga nos veamos en el reino de los cielos. Y no que tengamos a un montón de personas contentas con nosotros y que nos vayamos a encontrar en el infierno y allá ellos nos renieguen por no haberles dicho la verdad. Que Dios tenga misericordia de todos nosotros. De verdad se lo digo con todo el corazón y con temor delante de Dios. Estar al frente humanamente puede ser muy bueno, muy agradable, pero al entender esto uno dice: Señor, yo no soy digno, yo no soy digno, yo no puedo hacer esto, pero Dios lo quiso así. Dios sabe por qué lo hizo así. ¿Qué es lo que nos toca? Humillarnos bajo la poderosa mano de Dios. No se enorgullezca, no se llene de soberbia. No crea que usted lo sabe todo. No piense que usted está donde está porque usted fue el más listo. No diga: yo no le debo nada a nadie, yo llegué allá por mi propia cuenta. Eso es mentira de Satanás, que el Señor lo reprenda. Todos hemos sido ayudados por la mano poderosa de Dios. Y si hemos llegado a una altura es porque Dios lo quiso así. Y porque Él puso personas en el camino que nos ayudaron a subir esa escala que estaba tan alta. Debemos ser cuidadosos. El pueblo se descarrió, el pueblo se fue detrás de lo que no debía, porque sus propios líderes, tanto políticos como religiosos, eran los primeros en hacer lo que no debían de hacer. Verso 3: cuando oí esto, rasgué mi vestido y mi manto, y arranqué pelo de mi cabeza y de mi barba, y me senté angustiado en extremo. Esto que le acabo de leer, lo que muestra o refleja es la consternación, la pena de Esdras por el pecado del pueblo. Esdras pareciera actuar así al ver la actitud de un pueblo que no entiende lo que Dios había hecho por ellos, que desprecian cruelmente la oportunidad que Dios les ha dado de volver y siguen haciendo lo que a ellos les parece mejor. Siguen viviendo de acuerdo a su parecer. ¿Cuántas veces nosotros somos iguales? Aleluya. Le preguntaría: ¿cuántas oportunidades te ha dado Dios de volver a empezar? ¿Cuántas? ¿Cuántas oportunidades Dios te ha dado de volver a empezar? ¿Cuántas oportunidades has vuelto a la iglesia? Has escuchado un mensaje, te arrepientes, aceptas a Cristo, te reconcilias con Él y después de unas semanas vuelves otra vez a lo mismo. ¿Cuántas veces ha sucedido eso? Oh, gloria a Dios. A su nombre, gloria. Y uno vive caminando en ese estilo de vida, pensando que uno es merecedor de tanta misericordia. Gloria a Dios. Yo me pregunto, ¿qué encontraba o qué entendía el experto letrado Esdras en la ley de Dios? Porque recuerde que él era experto en la ley. Así que él tuvo que haber encontrado algo que lo llevó a poder actuar así, a rasgar sus vestidos, a humillarse, a sentir esa consternación profunda. Y por lo que usted sigue leyendo en el contexto, usted se puede dar cuenta que Esdras entiende y se da cuenta. Gloria al Señor. Que lo que han hecho es negativo, que va en contra de ellos mismos. Y al final expresa sentir angustia en extremo. Esdras evidentemente ha entendido que lo que han hecho el pueblo y sus líderes es algo peligroso y que es un desafío al Dios Todopoderoso. Por eso es que Esdras reprueba esta situación, la reprobó. Y lo hizo con toda el alma. Y llamó a esta acción como una infamia, como un pecado, como un delito, como mala acción, como infracción de la ley. Y si usted sigue leyendo, verá que su reacción está llena de pasión y de energía. Oh, gloria. Él no fue capaz de resistir. Él no fue capaz de quedarse callado. Él no fue capaz de hacerse el de la vista gorda. Él no fue capaz de hacerse el ciego. Él no fue capaz de quedarse con la boca cerrada. ¿Se recuerda de otro profeta llamado Jeremías? Que le fue tan mal por predicar lo que Dios le decía. Y que llegó un momento en el que le dijo: Señor, ya no voy a abrir mi boca. Ya no más. Este pueblo está ensoberbecido, enceguecido. Y en vez de irme bien, mira cómo estoy, cómo me tienen. Todos me han abandonado, se han volteado contra mí. Ya no tengo a nadie a quien acudir. Me maltratan, me humillan, se burlan. Como que si yo estuviera diciendo mentira. No, no, ya no voy a hablar más. Ellos merecen tu castigo. Sin embargo, después dice: pero empecé a sentir un fuego dentro de mí que no lo pude resistir, que no me pude quedar callado, que no me pude hacer el que no veía o el que no oía. Y tuve que abrir mi boca y tuve que seguir predicando, aunque sabía que esto iba a traer problemas, pero seguí diciendo lo que tú pusiste en mi boca, porque no resistí ese fuego que había dentro de mí. Aleluya. A su nombre, gloria. Y muchas veces, créame, que uno cierra la boca, prefiere quedarse callado y piensa como Jeremías y dice: esto va a traer un problema. Pero hay un fuego por dentro, hay un fuego que Dios ha puesto ahí, que uno no puede quedarse con la boca cerrada. Y aunque a otro se le duela, y aunque otro se moleste, y aunque otro se levante, uno debe de abrir su boca y de decir lo que Dios le ha puesto en su corazón. Aleluya, alabado sea el nombre del Señor. Muchas veces uno sabe y uno dice: no, si llamo a fulano o a fulana y le digo eso, me lo voy a echar encima, se va a enojar, estoy seguro, eso no le va a gustar. Y a veces uno evade y uno dice: voy a esperar, mejor voy a orar. Pero el Señor sigue permitiendo que usted vea esto, vea otra y vea otro y vea otro, hasta que usted dice: no, que va, yo no puedo, no puedo más. Fulano, venga, yo le tengo que decir esto, bla, bla, bla, bla, bla, bla. Y lo dicho y hecho, como lo había pensado, sale molesto, sale enojado, sale hablando en contra de uno, sale hablando mal, sale a vociferar o a decir lo que usted tal vez no dijo, porque está molesto, porque le dolió. Pero ¿quién dijo que la verdad no duele? ¿Quién dijo que la verdad era un caramelo dulce que era fácil de tragar? La verdad duele muchas veces. La verdad es como una bofetada que nos hace como despertar del sueño, que nos deja ese sentir, ese ardor profundo ahí, esa marca. Ah, pero por la verdad es que somos libertados, por la verdad es que somos salvos. Preferible que nos digan la verdad, preferible que nos digan lo que nos deban de decir, pero que un día estemos allá en la presencia del que está sentado en el trono. Y no que nos estemos lamentando en el otro lugar que usted sabe, diciendo: ¿por qué no me lo habrán dicho? ¿Por qué no me lo dijeron? Alabado sea el nombre de Dios. A su nombre gloria, a su nombre gloria. Él reaccionó con pasión y energía. En sus palabras apunta el motivo racial, apunta la identidad nacional, porque hay un peligro religioso de la contaminación, el peligro a la idolatría, al sincretismo. Eso era lo que motivaba a este hombre. Cosas que él las podía encontrar fácilmente en Éxodo y en Deuteronomio. El peligro preocupante era cometer las abominaciones de los paganos, caer en su impureza, tanto en el culto como en el modo de vida. Si ellos no conservaban pura su fe, yo le pregunto, ¿qué función conservarían en medio de los pueblos? Si el Señor los levantó para que fueran una nación diferente, para Él habitar en medio de ellos. Pero si ellos se corrompen y se llenan de la inmundicia del paganismo, Dios no iba a poder estar con ellos. ¿Qué función tiene entonces? Nada. Pasa a ser uno más del montón. Israel pasa a ser como decir cualquiera de estos pueblos: cananeos, heteos, fereceos, jebuseos, amonitas, israelitas. No hay diferencia, no hay nada. Pierden la razón de ser. Y por eso Satanás, que el Señor lo reprenda, trata de que nosotros perdamos esa identidad. Y trata de que la iglesia del Señor se corrompa. ¿Para qué? Para que pase a ser una más del montón. Una más del montón. Y cuando eso sucede, entonces usted ve tanto a cristianos como a mundanos igual. Igual. En todo el sentido de la palabra. No solo en vestimenta, no, también en actitud, también en vocabulario, también en acciones. Y entonces la razón de ser de la iglesia se pierde. Se pierde. ¿Qué iglesia ni qué nada? Somos una religión más. No estamos marcando diferencia. Somos igual de vengativos como lo son en el mundo. Somos igual de vulgares como lo son en el mundo. Somos igual de irreverentes como lo son en el mundo. Somos igual en la forma de hablar. No se ve dónde está la diferencia, porque no se ha podido mantener pura nuestra fe. Por eso Satanás trata de que eso suceda, para que la iglesia de Dios pierda su brillo, pierda su luz, pierda esa iluminidad, esa iluminación, perdón, que pierda esa luz que resplandece alrededor de su iglesia. Porque en donde está la iglesia de Cristo hay luz, porque ahí está la luz. Y el mundo vive en oscuridad y en tinieblas, pero donde hay una iglesia hay luz. Hay luz, hay luz. Porque ahí está Cristo. Y Cristo dijo: yo soy la luz del mundo, y el que anda conmigo no andará en tinieblas. ¿Por qué le digo que hay luz? Porque la gente dice, cuando se encuentra en un problema muy serio, yo es allá donde tengo que ir. Gloria al nombre del Señor. Recuerdo el testimonio de una mujer que vivía en un barrio donde había una iglesia cristiana de sana doctrina, de buen testimonio, y había otra iglesia que no tenía esas cosas, que era una más. Y recuerdo que me contaban que esa mujer en una cierta ocasión tuvo un problema y estaba hablando con otras personas y dijo: si algún día he de ser cristiana, si algún día me he de acercar a Cristo y al Evangelio, a la iglesia tal es a donde voy a ir. Y la otra le quedaba más cerca, y la otra estaba cerquita, y la otra no tenía ninguna complicación para estar, pero ella dijo: allá es donde voy a ir, no a esta, porque aquí no hay nada, porque yo he visto que aquí todos son igual que yo, hasta peor que yo, pero allá la cosa es diferente. Allá yo veo como que la cosa es distinta. Allá me parece a mí que sí, de verdad están viviendo lo que dice esa Biblia.
1: Aleluya.
0: A su nombre sea la gloria. Hermano, vamos a dejar que se nos corrompa el pueblo. Vamos a permitir que la iglesia pierda su brillo. Yo creo que no. Yo creo que no. Y aunque el diablo se levante como quiera hacerlo, aquí creo que habemos un grupo de soldados valientes y que estamos decididos a hacerle la guerra en el nombre de Jesucristo, que lo venció en la cruz del Calvario. Por eso es que Esdras reacciona enérgicamente y la orden que les da es: corten, corten y prevénganse de caer en las garras del enemigo. Aleluya. Pero al llegar al verso 4 hay una porción que me agrada. Y mire cómo dice: y se me juntaron todos los que temían las palabras del Dios de Israel a causa de la prevaricación de los del cautiverio, mas yo estuve muy angustiado hasta la hora del sacrificio de la tarde. Lo que quiero que observe aquí en este verso 4 es que, a pesar de la desobediencia del pueblo, a pesar de la desobediencia de los líderes religiosos, a pesar de que la gran mayoría del pueblo practicaba cosas que no eran buenas, había un remanente, había un grupo, quizá pequeño, pero había un grupo. Había un grupo de personas que aún temían a las palabras de Dios. Y esas palabras me parece que son esperanzadoras. Esperanzadoras. Porque me pareciera recordar al profeta Elías, cuando le dice al Señor: Señor, mátame, llévame contigo, porque no soy mejor que mis padres. Y aparte de eso, solo yo he quedado. Ya no quedó nadie. Así que, ¿para qué pelear yo solo contra toda esta multitud de falsos? ¡Llévame! ¿Y qué le dice el Señor? No. ¿Quién le dijo a usted que estaba solo? No, todavía hay varios miles que no han doblado sus rodillas a Baal. Ah, eso es esperanzador, hermano. Eso es maravilloso. Eso es maravilloso, porque cuando uno se siente solo, saber que todavía hay más de alguno por ahí que todavía siente lo mismo que yo, eso me da la esperanza de que algún día nos encontremos y nos demos un abrazo y digamos: valió la pena esta batalla. Usted estuvo por allá lejos, yo aquí, pero ganamos porque el Señor estuvo con nosotros. A su nombre sea la gloria. A su nombre sea la gloria. Satanás tiene una estrategia, ¿y sabe cuál es? Hacer ruido. Esa es la estrategia del enemigo: ruido, multitudes. Esa es la estrategia del enemigo: hacer creer que lo que viene es un tremendo ejército que nos va a destruir. ¿Qué fue lo que vieron los israelitas estando a la orilla del mar? La nube que levantaban los carros de Egipto. ¿Qué vio Gedeón antes de pelear? A un ejército que era como la arena del mar, que parecían langostas, y con él solo habían 300. Eso le gusta al enemigo: hacer ruido. Hacer ruido. Decir: aquí estoy, y de esta no te salvas. Y en medio de ese ruido, lo que hace sentirle a usted o a mí es que estamos solos. Es que estamos solos. Porque en medio de ese ruido, uno no logra escuchar a los demás que están a nuestro lado, a los que Dios ha puesto, a los que Dios tiene en puestos estratégicos. Aleluya. A su nombre sea la gloria. A su nombre sea la gloria. Oh, bendito sea el nombre del Señor. Esdras no se sintió solo. sino al contrario, él dice que aunque recibió esta noticia terrible y se sintió mal y se tiró en cilicio y en humillación, en el verso 4 dice: pero también había otro grupo que se unió a mí, de los que todavía temían a la palabra del Señor. Aleluya. A su nombre gloria. A su nombre gloria. El enemigo va a hacer ruido, hermanos. El enemigo va a sonar sus sirenas inmensas para tratar de opacar la voz de los redimidos del Señor. Y te hará sentir solo. Y te hará sentir que ya no hay escapatoria. Y te hará sentir que te quedaste a la deriva. Que de aquí no sale vivo. Pero recuerde esto: siempre hay un remanente. No todo está perdido. No todos se han volteado. No todos te han dado la espalda. No todos te han traicionado. No todos se han levantado con el deseo de destruirte. Dios está en pie todavía en su trono. Y hay muchos que el Señor ha puesto para hacer lo que tienen que hacer. Aleluya. A su nombre sea la gloria. Y yo me imagino al enemigo venir como un río y golpearlo. Y usted decir: Señor, ayúdame. Pero de repente, en medio del ruido, aparece el Señor en su cabalgadura. Y atrás de él, ángeles, serafines, querubines. Detrás de él, hombres y mujeres que todavía sienten, que todavía expresan lo que Dios ha hecho en su corazón y en su vida. Por eso le digo, y a veces recuerdo esta alabanza: que el enemigo haga lo que quiera, que haga lo que quiera, que haga lo que quiera. Yo estoy con Dios, usted está con Dios, esta iglesia está en la mano de Dios, esta obra está en la mano de Dios. Y aunque el enemigo grite, más poderoso es el que está con nosotros que el que está con ellos. Lo cree, puede levantar su mano y dar gloria al que vive, hermanos. Aleluya. Y del verso 6 hasta el 15, usted encuentra la oración que hizo Esdras. Porque Esdras se decidió a orar. Y comenzó a orar de una manera única. Comenzó a orar de una forma terrible, terrible. Él se incluye dentro de los que han pecado y con angustia en el alma le pide a Dios que por favor observe que ha quedado un remanente que se ha escapado. Verso 15: oh Jehová, tú eres justo, puesto que hemos quedado un remanente que ha escapado como en este día. Henos aquí. Me gusta esa expresión. Henos aquí. Estaban unidos. Estaban juntos. No estaban divididos entre ellos. No estaban hablando unos en contra de los otros. Estaban juntos. En el momento de la pelea, de la guerra, estaban unidos. Y le dice: henos aquí delante de ti en nuestros delitos, porque no es posible estar en tu presencia a causa de esto. ¿Cómo sería la oración, hermanos? Que el capítulo 10, verso 1 dice: mientras oraba Esdras y hacía confesión, llorando y postrándose delante de la casa de Dios, se juntó a él una muy grande multitud. La Biblia afirma que mientras Esdras oraba, confesaba, lloraba y se postraba en la casa de Dios, una gran multitud, hombres, mujeres, y me impresiona, aún niños, lloraron con él amargamente. Quiero resaltar unas cosas. Primero, observe lo que hizo Esdras. Número uno, lo primero que hizo fue orar. Luego hizo confesión. En su oración confesaba todo lo malo que estaban haciendo. Reconocía su pecado. Aceptaba su falta. Y luego pedía perdón y misericordia. Luego de eso, la oración y la confesión fueron regadas con sus lágrimas. Esdras lloró. Esdras lloró mientras pedía a Dios misericordia. Cuando entendió la condición de su gente, él lloraba. Lloraba. Fue una oración en medio o rodeada de lágrimas. Y no solo lloraba, sino que también se humilló, postrándose delante de la casa de Dios. Aleluya. Y observe bien cómo dice el verso 1: mientras Esdras oraba, durante el tiempo en que él oraba, de esta forma tan particular, se le fue uniendo a él una multitud de hombres, de mujeres y de niños. Y me parece impresionante porque su oración pareciera haberse convertido en una especie de imán. Porque él estaba en el templo. Tal vez había muchas personas en el atrio. Pero la forma, la entrega de Esdras fue de tal forma que se convirtió en un imán. Y comenzó a atraer. Y los hombres, las mujeres, y lo que le decía que me impresionaba, y aún los niños no se pudieron resistir. No pudieron. Porque era una fuerza tan poderosa que los atraía. Aleluya. Gloria al Señor. Toda esta multitud fue influenciada por la oración sincera de un hombre, con unos cuantos más que le acompañaban. Pero él era el que oraba. Él era el que oraba. Su llanto, su humillación, su confesión sincera, tuvo una fuerza impresionante. Aleluya. Que nadie pudo detener, que nadie pudo evitar, sino que fue cautivado, porque lo hizo con todo su corazón. Observe que no fue algo obligado, no fue algo a la fuerza. Muchas veces nosotros, los predicadores, los líderes, nosotros como hermanos cometemos el error de pensar que estas cosas son a la fuerza. Pero no, esto no es a la fuerza ni es obligado. Aleluya. Muchas veces obligamos a las personas, directa o indirectamente, a llevar a cabo cosas que seguramente no sienten. Y lo logramos porque tenemos habilidades, autoridad, porque estamos en un podio. Pero no es una realidad experimental en la vida del que está ahí sentado escuchándonos. ¿Cuántas veces forzamos a las personas a orar, a adorar, a que levanten su mano, a que ore más fuerte, a que abra la boca, a que no se duerman, a que los muertos no dicen amén, a que los muertos no levantan la mano, a que los muertos no abren la boca? Y muchos lo hacen, pero no porque haya un deseo en su vida, sino porque están siendo forzados por nuestras palabras. Pero Esdras nos da una lección: que no se necesita ordenar, que no se necesita regañar, que no se necesita pararse aquí a tratar mal a nadie. Que lo que se necesita es ser sensible en el corazón y aprender a orar con el alma. Si queremos que los dormidos se despierten, si queremos que los fríos se calienten, si queremos que los indiferentes sientan algo, los primeros que deben iniciar eso somos nosotros. Somos nosotros. El cambio debe de empezar en nosotros.
1: no regañe, no insulte, no force a nadie. Inicia a orar como lo hizo Esdras, en compañía del remanente que ha quedado. Comencemos a llorar nosotros primero. Comencemos a postrarnos nosotros primero. Roguemos, pidamos misericordia.
0: Aleluya. A su nombre gloria. A su nombre gloria. Aleluya. No es a la fuerza. No es a la fuerza. No es a la fuerza. Si yo le digo, diga gloria a Dios, es seguro que usted va a decir gloria a Dios. Pero usted lo siente. Esa es mi pregunta. ¿Lo siente? ¿Está sintiendo cada letra, cada vocal que está saliendo por su boca? ¿Usted siente que en su corazón hay un regocijo? Hay una unción tan poderosa que cuando abre su boca siente como que se deleita. Hay muertos que saben decir gloria a Dios. Hay muertos que saben decir aleluya. ¿Sabe? Hay muertos que saben levantar la mano. Aleluya. Pero yo lo que veo aquí no es un regaño. No es un regaño. Por eso cuando a usted le toque dirigir una oración, cuando le toque estar al frente de una actividad de esas, no le diga a los demás lo que debe de hacer. Ore usted, ore. Olvídese que tiene un micrófono, ore. Derrame su corazón. Comience a llorar, eso es todo. Comience a llorar. Comience a derramar las lágrimas. Comience a postrarse en el lugar santísimo. Y yo le aseguro que los que están afuera se entrarán. Que los que están afuera entrarán. Que los que están indiferentes entrarán. Aleluya. A su nombre sea la gloria. A su nombre sea la gloria. Eso es lo que nos hace falta, amados hermanos, amada iglesia, pueblo de Dios que me está viendo o escuchando. Eso es lo que nos hace falta. Es bueno brincar. Es bueno correr. Es bueno saltar. Es bueno gritar muchas veces. Es bueno sudar al sentir en la presencia y el fuego del Espíritu Santo. Oh, aleluya. Pero llorar. Pero romper el corazón. Ah, no sé si a usted le habrá pasado, hermano. Lo que yo le estoy diciendo lo tuvo que haber vivido para saber qué le estoy diciendo. Si no lo ha vivido, tal vez no lo sabe, no lo entiende. Oh, gloria. Oh, gloria. Pero cuando el corazón se quiebra, comienzan a pasar cosas. Cuando hay lágrimas, comienzan a pasar cosas. Usted no se para igual de donde esté postrado. Hay gente que corre mucho, que brinca, que grita, que alaba, que baila. Pero su vida sigue igual. Su vida es una vida de pecado, una vida liberal. Pero hay gente que es quebrantada. Esa gente no vuelve a ser igual. ¿Acaso no se acuerda el día que recibió a Cristo? Si usted verdaderamente entendió lo que Dios había hecho por usted, yo no creo que haya pasado como tan secamente. Usted mira personas que pasan muchas, pero algunas están distraídas viendo el techo, otras riéndose. Si hay un sistema de televisión, se miran en los televisores y se comienzan a reír. Pero hay otros que pasan llorando. Hay otros que pasan con el corazón quebrado. Aleluya. Y uno puede sentir cuando dicen, Señor, perdóname, lo están diciendo de aquí, de aquí. De aquí, no es porque repitan lo que uno está diciendo, ellos lo están diciendo de corazón. Ellos han entendido. Han comprendido que lo que Dios hizo por ellos fue lo mayor que alguien pudo haber hecho. Aleluya. Ay, si comenzáramos a llorar, hermano. Ahí está el secreto. Ahí está el secreto.
1: Aleluya, ahí está el secreto. Si se comienza a llenar el altar de lágrimas, ahí está el secreto. Oh, aleluya. Usted no tendrá que decirle a los demás, vengan. No, esa oración los va a cautivar. Y podrán ser una piedra, pero esas lágrimas, esa humillación, los va a coger como un imán poderoso. Y le va a decir, usted está mal, usted está perdido, usted.

Esdras no tuvo que decirles: dejen esas mujeres. No, lo que hizo fue llorar y orar. Y se levantó uno y dijo: no, no, no, nosotros hemos pecado. Y le dijeron a Esdras: levántate y pon las cosas en orden, y vamos a hacer pacto con Dios, y vamos a despedir a estas mujeres con sus hijos, porque no queremos que el juicio de Dios venga sobre nosotros, porque nosotros hemos pecado contra Jehová. No los tuvo que regañar, no los tuvo que ir a traer a golpes. Solo lloró, solo gimió, solo entregó su corazón, solo entregó hasta la última gota de lágrima que tenía. Y Dios hizo la obra. Aleluya. Oh, gloria. ¿Sabe qué es lo que ha pasado? Se nos ha olvidado llorar. Se nos ha olvidado llorar. Se nos ha olvidado humillarnos. Se nos ha olvidado orar. Orar se nos ha olvidado. Rezamos y lo hacemos muy bien y repetimos exactamente lo mismo siempre. Pero orar se nos ha olvidado. Porque ya no lo hacemos, porque no es una práctica constante, porque se ha enfriado tu corazón y el de tu familia, porque en tu casa se ha olvidado el lugar que habías destinado para derramar tus lágrimas. Alabanzas, aleluya. Pero hoy le podemos decir al Señor: enséñanos a llorar, enséñanos a llorar. Porque, amado hermano, la respuesta está ahí. Que lo que necesita esta ciudad, esta iglesia, que lloremos, que lloremos. A veces pensamos que es el fuego. Sí, necesitamos fuego, pero para que ese fuego llegue, primero hay que llorar. Primero hay que estar aquí en el piso. Primero hay que doblar las rodillas. Primero hay que tener la actitud de Esdras, que no podía estar de pie delante de la presencia del Todopoderoso. Esta es una hora que Dios nos llama a que nos rindamos, a que lloremos, a que rompamos el hielo que hay en el corazón. Oh, gloria. Oh, gloria. Yo siento que aquí está la gracia de Dios. Aquí está la gracia de Dios. Oh, aquí está el Espíritu Santo. Aquí está el Espíritu de Dios. No critiques al indiferente, no lo señales. No lo menosprecies, llora por él. Llora por él. No es con tus fuerzas, no es con tu sabiduría, no es con tu constante enojo, ni la constante expresiones de regaño las que van a ganar a tu hijo o a tu esposo. Son tus lágrimas. Oh, yo siento que aquí está la gracia de Dios. No puedo seguir. Póngase de pie, por favor. Póngase de pie, levante sus manos. Y si usted es libre, haga lo que debe de hacer en esta hora. Llora delante de tu Creador. Lloremos delante del que nos salvó. Oh, lloremos delante del que nos ha dado vida. Oh, qué bueno es llorar ante la presencia de Dios. Bienaventurados los que lloran, porque ellos recibirán consolación. Oh, amado iglesia, yo te pregunto: ¿dónde está tu llanto? ¿Dónde están las lágrimas? Oh, gloria. Se ha enfriado tu corazón, humíllate hoy. Se ha enfriado tu corazón, busca la casa de Dios. Humilla tu corazón y llora. Confiesa. Dile al Señor quién eres. Y dile: aviva mi corazón.

a mi vida. No te cases con el mundo. No te cases con la vanidad. No te cases con el adulterio, la fornicación. Renuncia a eso. Y si lo has logrado, llora por el que no es libre todavía. Lloremos por el que no es libre aún. Quizá Dios tenga misericordia y lo salve. Aleluya. Aleluya. Levante sus manos al cielo. Si usted desea hacerlo, hágalo. Y hable con Dios. Y derrama tu corazón. No importa el tiempo. No importa lo que es, quién está a tu lado. No importa. Derrama tu corazón allí desde tu banca, desde tu silla, aquí en el altar, si has venido al frente. Pero derrama tu corazón, derrámalo, derrámalo, derrámalo. No lo dejes ahí frío, seco, no lo dejes así. Dile al Señor: toca mi corazón, quebrántame. Yo quiero llorar. Ay, Señor, yo quiero llorar en tu presencia. Oh, yo quiero derramar mis lágrimas a ti. Salvador de mi alma, libertador de mi vida, aquí estoy. Díselo a Él: aquí estoy. Oh, yo estoy dispuesto. Yo quiero, Señor, cuenta conmigo. Yo soy de ese remanente. Yo estoy todavía en pie, porque tu misericordia ha sido grande. Oh, aquí hoy yo lloro ante tu presencia y me humillo.

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Señor. Al que está en el trono. Toda gloria. Todo poder. Toda autoridad. A ti, bendito Cordero que venciste. A ti el primero y el último. Todo honor, el imperio y la majestad por los siglos de los siglos. Aleluya. Aleluya.

exaltamos a ti, Señor, que has vencido la muerte, a los principados y potestades, y te has levantado como poderoso gigante. ¡Aleluya! ¡Aleluya!

norte, el sur, el este y el oeste. Sí, Señor. Recibe toda la gloria, todo el honor a ti, Señor. Señor.

buscad al Señor mientras pueda ser hallado. 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

Gracias a Dios por el grande privilegio de conocerte, Padre. Sí, Señor.

la palabra de Dios se cumplirá en tu vida. Porque Él no es hombre para que mienta, ni hijo de hombre para que se arrepienta. Y la buena obra que Él ha comenzado en ti, Él la está perfeccionando. No morirás, sino que vivirás. Y vivirás para contar las maravillas del Señor en la tierra de los vivientes. Todo lo que Él te ha prometido,

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¡Al sea la gloria! ¡Al sea la gloria! ¡Al sea la gloria! ¡Santo! ¡Santo!

Señor, recibe la adoración de mi corazón. Te amo, Señor, te amo con todo mi corazón.

columna, Señor, de incienso que sube delante de tu presencia por toda la tierra. Escucha nuestra oración, escucha nuestro clamor, Señor.

Tal vez pienses que no hay otra vida después de la muerte. O de pronto crees que tenemos que aprovechar cada oportunidad de placer que se nos presenta por delante y hacer todo lo que el cuerpo y la mente nos pide, sin importar si la conciencia nos acusa por hacerlo. La palabra de Dios dice: y vi a los muertos, grandes y pequeños, de pie ante Dios, y los libros fueron abiertos, y otro libro fue abierto, el cual es el libro de la vida, y fueron juzgados los muertos por las cosas que estaban escritas en los libros, según sus obras. Es inevitable. Algún día estarás delante de Dios para entregar cuentas. ¿Qué sucedería con tu alma si ese día fuese hoy? Entrégale tu vida a Jesucristo y estarás en paz para enfrentar la eternidad. 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

Venid a mí, todos los que estáis trabajados y cargados, y yo os haré descansar, dice el Señor Jesús.

y hallaré descanso para vuestras almas, porque mi yugo es fácil y ligera mi carga.

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mundo nunca pude hallar. Vine a Jesús y lo pude encontrar. Era sentir esa paz sublime que solo Él da. Desde que vine a mi Salvador, solo ganancia mía desde el Señor. Por eso al mundo yo proclamo que maravilloso es Él. Maravilloso sí es Él. Salvó mi vida, limpió mi ser.

0: That is our prayer tonight.
1: Esta es nuestra oración esta noche.
0: Take us deeper.
1: Llévanos más profundo.
0: We are hungry and we're thirsty for more and more and more of you, God.
1: Y más y más de ti, oh
0: so
1: Dios.
0: Come tonight and fill us.
1: Ven esta noche
0: with your spirit.
1: Y llénanos con tu espíritu.
0: With your love.
1: Con tu amor.
0: With your healing power.
1: Y tu poder sanador.

Y queremos vivir todo el resto de nuestros días dándote la gloria y honra a ti, Señor. Aprendiendo a darte la gloria.

0: damos honra y gloria a ti, Señor, con todo nuestro ser, con toda nuestra alma, mente y corazón. Porque hemos decidido, Señor, vivir para ti. Vivir para ti, Señor.
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2: En esta hora quiero hablar sobre la diligencia. La diligencia. Esta palabra significa el esmero y cuidado al ejecutar algo. Es también la prontitud para hacer algo con agilidad, tanto interior como exteriormente. La diligencia es aplicada primero para Dios. Y con Dios significa cumplir con agrado los compromisos y exigencias tal como Dios las ha ordenado. Esa es la diligencia en el aspecto espiritual para con Dios. Pero también está la diligencia con nosotros mismos, con uno mismo, significa no estar inactivo ni dominado por la pereza o negligencia. Y a la vez fijarnos metas y cumpliéndolas a tiempo. Esa es la diligencia con nosotros mismos. Pero está la diligencia con el prójimo o con los demás. Y significa poner todo nuestro entusiasmo en las acciones necesarias para ayudar a los demás. En esas tres áreas es necesaria la diligencia. Y si miramos qué es lo que nos va a ocupar, la parte espiritual, la vida diaria de muchos cristianos frecuentemente determina el final y determina también un componente importante si somos aptos o no para la obra de Dios. En algunas personas se manifiestan cualidades prometedoras que dan ciertas expectativas, que dejan ver ciertas capacidades, cualidades, como el caso de Demas, un colaborador y que también se le consideraba fiel colaborador de Pablo, que durante muchos años ayudó a este hombre, estuvo en las buenas y en las malas. Fue una persona que demostró que tenía un llamado en alguna forma, pero al final se fue, lo abandonó todo y terminó amando este mundo. Asimismo, en el día de hoy, en las diferentes congregaciones, se ven personas muy prometedoras en el aspecto espiritual. Y quizá el pastor se hace ilusiones porque ve que esa persona es dinámica y en muchas formas, pues dice que será un buen pastor, un buen evangelista, un buen maestro, etcétera, etcétera. Pero al final muchos de ellos pues se desvían. Hay varias razones, todas las conocemos, por las cuales muchas personas se desvían, gloria al Señor, del camino del Señor, y terminan siendo descrédito, aparte de ser inútiles en el servicio del Señor, también suman el descrédito, el desprestigio, y que el nombre del Señor y el Evangelio sea vituperado por las personas que no entienden o que no creen al mismo. Y muchas formas de, pero también uno puede ver que algunos se desvían por tener altos conceptos de sí mismo. Además, en ellos hay ambiciones egoístas, como puede ser el prestigio, ¿verdad? La popularidad, en otras palabras, el dinero, las comodidades y ciertas cosas que son el camino equivocado o el camino ancho que no conduce a buenos puertos, sino que más bien, pues, nos llevan al precipicio y nos llevan a que seamos objeto de vituperio, y también arrastremos las personas que nos rodean o que estén con nosotros y los empujemos también por ese camino, por ese abismo. Gloria al Señor. Podemos ver que hay que en la Biblia, especialmente en el capítulo 25 de el Evangelio según San Mateo, habla allí en dos formas. Primero, nos habla de las vírgenes, unas sabias o prudentes y otras insensatas o negligentes. Y allí se ve que las diligentes se prepararon, hicieron provisión, pensaron en mañana, pensaron en el día malo, pensaron en el día difícil, pensaron cuando vendría la oscuridad y que podía ser lamentable al no tener suficiente aceite. Por tanto, tuvieron en cuenta esa provisión. Pero el otro grupo pensó solo en el presente, no midieron las consecuencias, no pensaron en el momento malo, en el momento oscuro, y ya conocemos todos el desenlace de estas personas. Pero también nos hace mención la Biblia de aquella parábola de los talentos, cuando el Señor entrega a uno 5, a otro 2, al tercero 1, y en el capítulo, en el versículo 26 de ese capítulo 25 de Mateo, el Señor reprochó dos cosas que debían, o el Señor tuvo en cuenta. Le dice: Siervo malo equivale a ser infiel. Siervo malo y negligente, que es lo contrario a la diligencia. O sea que el Señor tuvo en cuenta dos cosas allí: la fidelidad y la diligencia. Pienso que todavía el Señor sigue teniendo en cuenta de nosotros esas dos cualidades: la fidelidad y la diligencia en el servicio al Señor. Y entonces, cuando hablamos de esa diligencia espiritual, es cuando nosotros cumplimos con agrado, con alegría, con sencillez los compromisos y los llevamos a cabo tal como Él los ha ordenado. En primer lugar, para yo poder darle a Dios un servicio con diligencia y para su gloria, tengo que ubicarme y saber a quién le sirvo. Y para saber a quién le sirvo, yo debo conocerlo, ¿verdad? ¿A quién le sirvo? Gloria al Señor. Segundo, ¿cómo le sirvo? Tercero, ¿para qué sirvo? Si uno escudriña esas tres áreas, son importantísimas. Pablo decía: esta noche estuvo conmigo el ángel del Señor, ¿de quién soy y a quién sirvo? Él sabía perfectamente que pertenecía al Señor, que ya no era él, y él lo dijo: ya no vivo yo, vive Cristo en mí. Es importante saber quién es Dios. Amén. Si sabemos quién es Dios, sabemos que Él es santo, que Él todo lo controla, que Él todo lo sabe, que conoce lo que hay dentro, mis pensamientos que están en mi corazón, mis acciones, todo, mi sentar, mi levantar. Y entonces, si sé quién es Dios, también debo saber cómo le sirvo. Yo no puedo servir a Dios como le puedo servir a cualquier otro. Sin embargo, el apóstol Pablo dice que sirvamos a los demás como si fuera al Señor. Habla de un servicio de calidad. Y yo no puedo dar un servicio de calidad a menos que yo sepa a quién le estoy sirviendo. Gloria al Señor. Mire, cuando la gente no sabe a quién le sirve, muchas veces, en cualquier servicio sencillo, lo hace de cualquier manera, atiende de cualquier manera. No más en la portería. Te ve en los hospitales, en todos los lugares donde hay porteros. Cuando la persona que atiende no sabe, creen que todo el mundo es del común, lo atiende de cualquier manera, a veces hasta le niega la entrada, o se queda, lo ve allá en la puerta, no se la abre, es descortés, es negligente, no es activo, se pone a hablar por teléfono con los demás compañeros y la otra persona allí esperando que él le abra la puerta. Pero cuando él sabe que el que se está acercando es una persona importante, tal vez el patrón de él, el director del establecimiento, del hospital o en fin, pues usted ve que le pone toda la diligencia, toda la atención, es dinámico, está atento a todo, no lo deja esperando. No le abre la puerta y ni lo mira. Lo saluda. Está atento. ¿Por qué? Porque conoce quién es esa persona y sabe, gloria al Señor, que no puede ser desplicente, descortés, de cualquier manera servirle, sino que tiene que hacerlo con dinamismo. Es importante saber a quién servimos. Si sabemos que es a Dios, Dios es lo máximo. Y Dios merece de nosotros lo mejor. Miren en el caso de Abel. Nomás estos dos muchachos, al ofrendar, dejan ver lo que hay en su corazón. El uno busca lo mejor y el otro lo que encuentra o lo que puede. Y vemos también la diferencia, porque Dios no vio con agrado ni a Caín ni a su ofrenda. En cambio, Dios se agradó de Abel y de su ofrenda. Es importante saber a quién le servimos, porque depende a quién le servimos. Conociendo a quién le servimos, así también será nuestro servicio. Y luego también, ¿para qué sirvo? ¿Qué es lo que a mí me motiva? ¿Qué es lo que a mí me incentiva? ¿Qué es lo que me hace servir? Los halagos de la gente, la admiración de la gente, amén, el dinero, las comodidades, o es simplemente el amor hacia Dios, mi gratitud a Dios por lo que Él ha hecho, de considerarnos que estábamos muertos en delitos y pecados, y Él, sin importar nuestra condición, nos dio vida, nos levantó. Eso debe volcar nuestra gratitud total para servirle a Él con toda libertad, con todo nuestro corazón. Gloria al Señor. Aquí dice la palabra que Dios ha hablado, el versículo 1 del capítulo 1, Dios ha hablado de muchas veces, de muchas maneras y en otros tiempos, y ahora nos habla por su Hijo. En otras palabras, Dios siempre ha hablado de muchas formas y a través de muchos instrumentos ha hablado a la humanidad. Dios siempre ha querido llamar la atención del hombre. Dios siempre ha querido que el hombre le sirva, que el hombre le honre, que el hombre no se pierda. Pero ahora dice, es necesario. Ahora, antes habló a por los profetas y por diferentes otros medios, pero ahora nos habla por su Hijo. Y cuando el apóstol dice, ahora nos habla por su Hijo, dice, ahora es más serio. Y dice, por tanto es necesario que con más diligencia atendamos, con más diligencia. Tenemos que tener diligencia para escuchar. Depende de la calidad con que escuchamos. Será también la calidad con que hagamos las cosas o obedezcamos. Si yo no escucho bien, no capto bien el mensaje, me queda a medias, pues así yo voy a responder. Es importante oír con atención, porque lo que hemos oído y lo que hemos recibido, de eso se nos pedirá cuenta. Es importante esto, de lo que hemos oído, conforme hemos oído, el Señor nos llamará a cuenta. Y luego también lo que hemos recibido. Entonces dice, es necesario que con más diligencia atendamos a las cosas que hemos oído, no sea que nos deslicemos. No sea que nos deslicemos. O sea que está la opción de caer, de perder, de deslizarse, de dejar de ser. Uno puede estar hoy, mañana no. Hoy puede estar sirviendo al Señor, mañana ya no. Entonces, es necesario que atendamos. Esto de atender es importante, porque a los israelitas en el capítulo 4 de Hebreos dice que no les aprovechó el haber oído. ¿Por qué razón? Porque la palabra que escucharon no la acompañaron de fe. Simplemente vino. No, es bueno que nosotros le atendamos y escuchemos la palabra y le abramos espacio. Juan 8:37. El Señor dice: mi palabra no haya cabida en vosotros. O sea, la palabra de Dios no tenía lugar en ellos. No tenían espacio para la palabra. El corazón estaba lleno, pero lleno de otras cosas. Pero de la palabra no, y no había lugar para la palabra. Es importante para poder mantener una vida sana, una vida de comunión, una vida de diligencia, una vida para agradar a Dios, que aprendamos a oír. Alguien dijo que es tan importante oír que Dios nos dio dos oídos y solo una boca. Porque Él quiere que seamos prontos para oír y tardos para hablar. Amén. Gloria al Señor. ¿Qué tal si así oímos poco y oímos mal y retenemos poco con dos oídos? ¿Qué tal con dos bocas y un solo oído? Que fuera lo contrario. Esto sería todavía una locura más. Qué terrible. Pero, amados hermanos, es necesario. Él dice, porque si la palabra dicha por medio de los ángeles fue firme, y toda transgresión y desobediencia recibió justa retribución, todo lo que él habló, todo lo que él dijo, se cumplió, y todo el juicio que él promulgó a través de estos instrumentos se cumplió, y fue justa su retribución. Dice aquí, ¿cómo escaparemos nosotros? Ya se ubica a nosotros, que está hablando el Hijo, que está hablando el Espíritu Santo. ¿Cómo escaparemos nosotros si descuidamos una salvación tan grande? O sea que aquí no hay escapatoria, hermano. Si aquellos tuvieron justa retribución, tanto los que obedecieron como los que hicieron lo contrario, ¿dónde estamos nosotros? ¿Dónde vamos a estar nosotros? Así que es necesario ser diligentes. Gloria al Señor. Entonces dice que es necesario que con más diligencia atendamos las cosas que hemos oído, no sea que nos deslicemos. Y quiero traer como ejemplo una persona que ustedes conocen, seguramente han predicado también, y está ya en el segundo libro de los Reyes, el capítulo 5. Gloria al Señor. Versículo 20. Y está el hombre llamado Giezi. Dice, entonces Giezi, criado de Eliseo, el varón de Dios, dijo entre sí: he aquí mi señor estorbó a este sirio, Naamán, no tomando de su mano las cosas que había traído. Vive Jehová, que correré yo tras él y tomaré alguna cosa de él. Aquí vemos, amados hermanos, un hombre privilegiado en ese entonces, poder estar cerca del profeta Eliseo, ser el inmediato colaborador. Era un privilegio que muchos añoraron en ese instante. Dios se lo concedió y se lo dio estar ahí sirviendo, ayudando a este hombre de Dios, Eliseo. Tuvo ese privilegio como siervo de Eliseo. Conocía la palabra, conocía, oía. Dos, estaba en un ambiente espiritual diferente al que vivían las demás personas. Allí no se veía nada que estuviera fuera de la palabra. No se oían gritos, peleas. No se estaba en un ambiente de mezquindad, de rapiña, de avaricia. Todo lo contrario. Este hombre estaba parte de ello. Era una persona que tenía un privilegio, porque había sido apartado para servir a un hombre, a una causa, y también, pues, disfrutar de esa bendición y de esa sombra. Gloria al Señor. Pero este hombre, por lo que estamos mirando, no puso diligencia, no prestó atención a lo que había oído como advertencia. No le sirvió el haber visto el testimonio y la manera de conducirse este hombre de Dios. ¿Sabe usted que hay gente que no le sirve tener al frente de ellos un hombre de Dios, una mujer de Dios, un instrumento de Dios? De nada les sirve. Eso no los inspira. Eso no los hace enderezar su camino. Eso no los hace sacar de su corazón otras cosas. Por eso la palabra del Señor dice que del corazón del hombre salen los malos pensamientos. Sale el adulterio, sale la fornicación, sale la avaricia y toda idolatría y toda clase de pecado salen del corazón del hombre. Y ahí es donde nosotros tenemos que cuidarnos, que es de dentro de nosotros, ¿verdad? Y que a veces, aunque Dios nos haya dado privilegios, como el caso de todos nosotros, privilegios de pertenecer a una obra de Dios, a una obra consagrada, a una obra dedicada a la evangelización, al avance misionero, una obra de entrega, de sacrificio, una obra donde hemos tenido gente de testimonio, y así sucesivamente. Aparte de ello, hemos sido apartados del medio de todos los demás y nos hemos consagrado solo a la oración, a la adoración, a la alabanza, al estudio de la palabra y a enseñar la palabra, que deberíamos ser personas totalmente ajenas a cualquier deterioro y a cualquier situación que ponga en desventaja el evangelio. Amados hermanos, pero es que si nosotros no hemos hecho morir la avaricia, recuerden que cuando Jetro le aconseja a Moisés de nombrar ayudantes, le dice: ten en cuenta que sean hombres que aborrezcan la avaricia. Oye bien esa expresión, hombres que aborrezcan. No solamente que usted no tenga avaricia, sino que aborrezca la avaricia, que le sea repugnante, que no la quiera ver en ninguna manifestación. Qué tremendo, hermano, de buen testimonio, temeroso de Dios. Y luego en el Nuevo Testamento, cuando fueron a nombrar los diáconos, que sean llenos del Espíritu Santo. Amén. Qué importante esto, porque se requiere que el siervo de Dios, el pastor, el diácono, el que sirve en los quehaceres del altar, sea irreprensible. Amén, amado hermano. Eso es lo que la palabra del Señor enseña de los que servimos en el altar. Gloria al Señor para siempre. Entonces uno ve que este hombre hizo caso omiso de las instrucciones, de la enseñanza, de la palabra. Aparentaba ser fiel, aparentaba ser diligente, pero en su corazón había avaricia. En su corazón había avaricia. ¿Y cómo hizo este hombre para estar ahí? Se disfrazó. Y a veces Dios da oportunidades. En el caso de Judas, el Señor conocía de antemano el corazón de Judas. Sabía quién era. Sabía que era ladrón. Le dio el privilegio de administrar los bienes. Amén. Gloria al Señor. Así que nadie se podrá justificar delante de Dios, porque a este hombre se le dieron privilegios, pero no habían hecho morir. No eran aborrecedores de la avaricia, ni Giesi ni Judas. Los dos amaban la avaricia. Los dos la habían aislado por un instante. Pero sabe que cuando uno no hace morir algo, eso como que se esconde y se queda ahí esperando una oportunidad. Por eso en ocasiones se tienen pensamientos lujuriosos, y lujuria es la acumulación de deseos en el corazón del hombre. Y lujuria no solamente es en la parte inmoral, carnal, sino que también puede ser avaricia, que se me va acumulando y se me va quedando ahí en algún rincón del corazón, por decirlo así, de alguna manera, y que cuando hay una oportunidad salta y brinca en primer lugar y dice: aquí estoy, y ataca fuertemente. Y como la hemos alimentado, nos destruye en cualquier instante de nuestra vida. Gloria al Señor para siempre. Amén. Entonces, este hombre descuidó, dejó la diligencia, dejó de atender con diligencia las cosas importantes, las cosas santas, las cosas que debía observar y debía guardar, que debía obedecer y que debía mantener hasta el final. Gloria al Señor, amén. Y entonces, este hombre resulta con una situación muy difícil, porque dejó de ser diligente. Hoy el Señor nos está amonestando a nosotros y exhortando a la vez a tener mucho cuidado de no descuidar la palabra de Dios, lo que hemos oído para no deslizar, para no desviarnos, para no caer de la gracia y del conocimiento del Señor. Aleluya. Ahora, empecemos por esto, estos detalles en la vida de Giexi. Le pregunto, ¿qué estamos hablando nosotros internamente? ¿Cuáles son nuestras conversaciones en silencio con nosotros mismos? Porque este hombre no habló con nadie. No corrió a llamar a su esposa, no corrió a llamar a los hijos, no corrió a llamar al compañero a decirle lo que estaba pensando. Dice aquí la palabra, dice, dijo entre sí. Habló internamente, habló con él mismo. Él habló consigo mismo. Por eso le pregunto, ¿qué estamos hablando nosotros mismos? ¿Qué estamos planeando? ¿Qué está entre líneas dentro de nosotros? ¿Qué estamos planeando? ¿Qué está incubado en su corazón? ¿Qué hay allá dentro que usted habla? Usted está hablando. ¿Usted no ve que hay gente que va por la calle y a veces le queda por ahí una silla quieto y comienza a hablar? Y usted lo ve diciendo, ah, ok. Dice, ¿pero con quién habla? Sí, habla consigo mismo. Está discutiendo con él mismo. Y está diciendo, ¿pero cómo es? Pero entonces ya, mejor dicho, me están humillando. Es el colmo lo que están haciendo conmigo. No, ahí no hay nadie. A veces dice, está como un poquito, ¿verdad? Está como loco. No, loco no. Lo que pasa es que está ocupado. Está tan saturado que de la abundancia del corazón habla la boca. Está tan al rojo vivo allá adentro esa situación, que tiene que hablar usted mismo, porque esas cosas no se las puede compartir tal vez con otro. Son secretas, están dentro. Usted no las quiere revelar a nadie, entonces las tiene que hablar con usted mismo. Este hombre estaba hablando solo, vamos a decir. Estaba hablando para sí mismo. Y dentro de su corazón estaba reprochando. Estaba censurando. Estaba descalificando la acción del profeta. Estaba diciendo, eso que acaba de hacer el profeta Eliseo, yo no lo comparto. Eso no me gusta. Eso no lo acepto. Eso no es para mí. Yo no lo veo bien. Yo no lo veo sano. El simple está por allá. Cualquiera que lo ve está sano. No le pasa ni un mal pensamiento. Pero no es cierto. Él a la distancia está calificando, está decidiendo y está reprochando lo que su amo está haciendo. ¿Cuánta gente en la congregación que usted pastorea, mientras usted predica, mientras usted presenta un proyecto, mientras usted trae algo y lo manifiesta, cuántos allá están diciendo, a mí no me parece correcto, yo no estoy de acuerdo, Yo no colaboro con eso. Que vamos a venir en ayuno el día de mañana. Ellos consigo mismo están diciendo, yo no vengo. ¿Y cuántos venimos a una actividad como esta y estamos aquí no escuchando para edificación? Porque en el tiempo de Cristo la gente venía a escuchar a Cristo, pero no todos venían para ser sanados, ni todos venían para ser bendecidos. Muchos venían a escucharle para ver cómo lo podían acusar, cómo lo podían destruir. Y aquí hay gente dentro de nosotros que viene a una actividad no con el deseo de ser ministrados. No, porque para ellos ya no hay lugar en el corazón la palabra. Ya esto no les sabe a bueno. Para ellos hay algunos que ya esta palabra no es buena. Amén. La rehusan, la rechazan. Y mientras se está predicando, ellos están diciendo, y algunos están diciendo, yo la hubiera aplicado de esta manera. No me gusta del pastor, es que siempre es muy incisivo. Yo venía buscando una palabra de aliento. Pero usted no oye a alguno que dice, pero siempre es lo mismo. Tremendo. Y están ahí. Usted los ve ahí aparentemente atentos, pero están hablando consigo mismo. Y consigo mismo están diciendo, a mí no me gusta eso. Eso es lo que no me gusta de esta obra. Eso es lo que no me gusta de ese pastor. Eso es lo que no me gusta de tal. Eso, exactamente eso. Pero mire, Dios conoce. Dios le está hablando. Porque usted está pensando cosas. Deje de pensar. Esta no es una hora de pensar. Esta es una hora de oír. Esta es una hora de recibir la palabra. Esta es una hora de abrir el corazón. Esta es una hora de sanar el corazón. Esta es una hora de advertencia. Esta es una hora de recibir lo que Dios tiene preparado para nosotros. Aleluya. Gloria a Jesús. Aleluya. ¿Sabe qué dice la Biblia en Proverbios? Capítulo 23. Gloria al Señor, versículo 7. Porque cuál es su pensamiento en su corazón, tal es él. Conforme sea nuestro pensamiento en nuestro corazón, así somos nosotros, así procedemos nosotros. Y este hombre está diciendo, dijo dentro de sí, he aquí mi señor estorbó este sirio Naamán, no tomando de su mano las cosas que había traído. Yo creo que está diciendo este hombre dentro de sí, pero ¿qué es lo que quiere el profeta ahora con nosotros? Mira la situación que estamos. Llega la bendición. Y llega en abundancia. Y el profeta dice, no. Y no recibe y cierra el corazón y dice que no, y no, y nada. Y no acepta nada. ¿Qué es lo que está dejando ver este hombre? que él está sirviendo ahí buscando interés. Y cuando no ve nada y ve que llega el dinero y no es aceptado, eso lo irrita, eso lo bloquea, eso lo hace reaccionar. Amén, como que dice, bueno, yo estoy aquí esperando y hasta aquí he sufrido con paciencia. Pero esto ya es el colmo. Aquí llenó mi copa. Yo creí que el profeta nos quería, que se preocupaba por nosotros. Pero ahora rechaza esa bendición. No, yo hasta aquí llegué. Y comienza a gestar un plan, a premeditar, ¿verdad? Y dice este hombre: vive Jehová, que correré yo tras él y tomaré de él alguna cosa. En otras palabras, yo lo voy a dejar que se vaya. Yo voy a dejar que se vaya, se regrese, y yo voy a hacer que Eliseo piense que a mí no se me dio nada, que yo no me di cuenta, que nada ha pasado. Y cuando él entre a su habitación y comience a orar, como siempre él lo hace, yo voy a salir corriendo y voy a alcanzar a este hombre y voy a lograr algo, por lo menos algo de lo que él ha traído. Yo no dejo perder esta oportunidad. Esta es mi oportunidad. Esta es la oportunidad de mi familia. Este es mi futuro. Ya este hombrecito está viejo y se va a morir. ¿Y qué de mi futuro? Voy a buscar la manera, pero algo tomaré de él. Arregló, se preparó. Su corazón estaba saturado totalmente de la avaricia, hermano. Estaba lleno de codicia. Aleluya. Por eso digo, a veces nosotros servimos. ¿Quién puede decir algo diferente, distinto de Hiexi antes de este suceso? Si usted escudriña la Biblia, Demas, escudriña la vida de Demas. Tremendo colaborador, sufrió afrentas y persecuciones. Era gente que aparentaba ser fiel. Este hombre estaba haciendo las cosas y no fue, no, aquí no entra en detalles, pero pudiéramos determinar, fue mucho tiempo haciendo las cosas bien. Pero yo digo, y me adelanto a juzgar, es: ¿qué motivaría a este hombre a querer estar al lado del profeta? ¿Qué lo motiva a usted a acercarse al lado del presbítero? Al lado del supervisor. ¿Qué lo motiva? Porque debe haber algo que lo motive a uno a querer estar ahí, ¿cierto? No todo es malo. Hubo gente, con el caso de Josué, se acercó a Moisés y le sirvió tantos años, 40 años, desinteresadamente. Lo demostró con sus hechos. No había avaricia, no había nada. Ni nunca soñó ni pensó en que él sería el sucesor. No todo mundo procede igual. Hay motivaciones puras. Hay cosas que Dios las mueve y las pone en el corazón para que se acerque a una persona y le ayude. Y si esa es, amén, dele gloria a Dios. pero también nos debe llevar a pensar qué me está motivando a mí. ¿Qué veo tan atractivo? Porque hay gente que ve el ministerio atractivo. ¿Por qué? ¿Por qué quieren servir al Señor? ¿Por qué quieren estar ahí? Por amor al Señor, porque Dios los llamó. Amén, si es así, gloria a Dios. Amén, si es así, si Dios lo ha llamado y usted lo que siente es todo motivado por el amor al Señor, sígale dando a Él la gloria. Y siga fiel hasta el final. No mire atrás. Pero también cabe la otra pregunta. Si no es el amor a Dios, ¿por qué estoy yo aquí? ¿Por qué estoy aquí? ¿Por qué he escogido servir aquí al Señor? ¿Por qué estoy aquí? Amén. Gloria al Señor. Entonces, amados hermanos, ¿qué nos motiva a nosotros a servir al Señor, a servir a otros? ¿Qué nos motiva predicar, ministrar? ¿Qué nos motiva surgir o ocupar ciertas posiciones, tener algunos nombramientos o algunos cargos? ¿Qué nos motiva? Servir.

y les cobran las llamadas que hacen en su celular. Y les ponemos unas leyes que no están dentro de la obra. Son reglamentos de cada uno que no se las han impuesto a usted la obra, se las impone a otro. Usted anda para arriba y para abajo y quiere someter a los demás que no se muevan. ¿Cierto? O sea, que quieren crecer ellos y los demás. Que no se muevan de ahí. Y así sucesivamente. Ahí es donde, ¿qué me motiva a mí a estar ahí en ese presbiterio? ¿Privilegios? ¿Poder subyugar a otros? A veces encontramos que la esposa del presbítero abusa de la autoridad, que no tiene ninguna autoridad sobre los pastores. La esposa del presbítero no es la presbítera y no tiene autoridad y no tiene que estar metiendo en nada de esas cosas. A menos que se le pida o que la incluyan en algo, pero ella, en ausencia del presbítero, debe estar otro compañero, no la esposa del presbítero. Porque entonces, si en la ausencia mía es mi esposa, eso no es lo que se ha implantado en la obra del Señor. Ese no es el ejemplo que hemos recibido. Pero nosotros lo aplicamos y se lo aplicamos a los que lideramos. Y quien recoge las ofrendas de la convención, de la, si no soy yo, es mi esposa. No, señor. El fondo que tiene cada zona no tiene que estar manejado por el presbítero, ni por mucho menos por la esposa del presbítero. Eso es antiético. Para eso hay otros compañeros que pueden manejar estos fondos, supervisados por supuesto por el presbítero, por el supervisor, pero no metamos la familia nuestra a manejar los asuntos de la zona, sobre todo cuando es con dineros y a veces no pasamos ningún informe. Debería cada mes, cada 3 meses, pasar un informe. ¿Cuánto entró, cuánto salió y en qué se invirtió? Y nunca a veces se pasa eso. Entonces, ¿que de qué vamos a hablar de transparencia y de honestidad? Si no estamos hablando, no estamos haciendo o dando un ejemplo de transparencia. Todo lo manejamos nosotros. Eso no es correcto. ¿Qué nos motiva? Es servir. Si es servir, ¿por qué nos aferramos a los cargos? Yo estoy puesto aquí para servir, pero en el momento yo me hago a un lado. No tengo ningún interés en perpetuarme. Pero hay gente, yo veo gente que se aferra ahí como a los cuernos del altar. Yo digo, ¿por qué? ¿Por qué? ¿Y sabe por qué? Es por lo que los cuernos del altar le dan. Pero si usted sirve desinteresadamente por amor, no tiene problema. Si hay que servir, sirve. Si se puede servir, sirvió. Lo que se hizo, poco o mucho, se hizo para Dios. Amén. Hoy estoy yo, mañana estará otro, y así sucesivamente. No hay por qué, hermano, aferrarnos a los cuernos del altar, perpetuarnos ahí, quedarnos ahí fincados hasta que nos salgan raíces.

No, eso no es bueno. No es bueno. No es bueno para ningún tipo de administración. Qué tremendo, hermano. Dirán ustedes, se salió el tema, ¿no? Porque estamos mirando es que, ¿qué nos motiva? ¿Por qué queremos estar ahí? ¿Y por qué en ocasiones no queremos que otro surja? Que otros pastores surjan. ¿Y por qué en ocasiones se pasan tiempos y en la zona donde estamos no crece nadie? No se perfila nadie hacia adelante. Porque nosotros no los dejamos. Nosotros cuando ellos vienen, nosotros les hacemos así. Y los echamos para atrás. Y entonces, no, no hay nadie. Como no hay nadie, entonces, ¿qué se hay haciendo disparates? Amén. Gloria al Señor. Amén. Él dijo, correré yo tras él, tomaré alguna cosa. Es necesario que nos examinemos nosotros hoy. Porque él dijo, correré, tomaré. Todavía no lo había hecho, pero era el plan que tenía, la intención. Veamos hoy qué tenemos en el corazón. Todavía no lo hemos hecho, pero puede haber algo incubado. Correré, tomaré. Puede haber algo. Hay que examinarnos. Y luego debemos nosotros tener mucho cuidado cómo usamos el nombre de Dios y de aquellas personas que tienen influencia o que están sobre nosotros. Usted no se ve que hay gente que no dice, hermano, mire, vamos a hacer esto, sino que viene y dice, y el supervisor dijo. Y el supervisor no ha dicho. El presbítero dijo, y el presbítero no ha dicho. Usted no se ve que mucha gente está usando el nombre del Señor mal, diciendo, el Señor me reveló. El Señor me mostró. El Señor me movió. El Señor me envió. ¿Usted no ha visto eso? Es que es fácil presentar algo y decir, Dios me reveló. Dios me envió. Dios me mostró. Dios me trajo. Dios me puso. Estamos usando mal el nombre. Hay muchas citas de la Biblia. Por ejemplo, Deuteronomio, para los que están anotando. Deuteronomio 18, del 17 al 22. Mateo 24, 24, 11. Segunda Timoteo 3, del 3, el versículo 13. Segunda de Pedro 2, 1. Ezequiel 13, del 7 al 10, Deuteronomios 13, del 1 al 5, Jeremías 14, 14, Jeremías 27, 10 al 15, Jeremías 23, 28 al 30. Gente que usó el nombre del Señor, que dijo que Dios le reveló y Dios no le había revelado, que Dios los mandó a hablar y Dios no los había mandado a hablar. Gente que usó el nombre del Señor para su propio provecho. Y este hombre usó el nombre de Eliseo para su propio provecho. Gloria al Señor. Aquí dice la palabra
Y siguió Gehazi a Naamán, y cuando vio a Naamán que venía corriendo tras él, se bajó del carro para recibirle y dijo: ¿va todo bien? Y él le dijo: bien, mi señor me envía a decirte. Está utilizando a Eliseo. Está utilizando el nombre de él, la persona de él. Y le dice: he aquí vinieron a mí en esta hora de los hijos de los profetas. Te ruego que les dé un talento de plata y dos vestidos nuevos. Y Naamán, que había llevado todo para regalarlo, dijo: no, tómelo. Yo lo llevé, fue para ello. Todo llévenselo. Dijo: no. ¿Verdad? Gloria al Señor. Y le insistió y ató dos talentos de plata en dos bolsas y dos vestidos nuevos, y los puso todo a cuestas a dos de sus criados para que lo llevasen delante de él. ¿Él qué decía allí? No. Él no me dijo sino que un solo talento. Mostrando, disimulando que no quería. En el corazón de él estaba que quería aceptarlo. Pero para disimular, no. Como cuando a usted le van a dar una ofrendita por allá. No, hermano. Pero quiere, mejor dicho, arrancarle hasta la mano. Disimulando lo que hay en su corazón. Disimulando la avaricia. La disfraza, ¿sí o no? No. No se demore lo que le está diciendo. Gloria. Entonces, este hombre dijo que mi Señor me envía. Qué fácil es salirnos de un momento difícil usando a los demás, usando el nombre de los demás. Él sabía, se sentía tan sin autoridad, tan vacío, que él dice: si yo voy en mi propio nombre, a mí no me da más que un garrotazo. A mí no me da nada. Porque él me vio y a mí no me dio nada. Pero si voy en nombre del profeta, del que lo acabó de sanar, según Gehazi, me da, eso no pierdo el viaje. Usó. Aparte de eso, ¿usó qué? La mentira. Usó la mentira para dar bien, para lograr el bien, para lograr lo que se había propuesto en el corazón. Y la mentira, hermano, es una espiral incontenible que lleva a la persona de una mentira a otra. ¿Cierto que sí? De una mentira a otra. Porque cuando llegó, él tuvo que llegar a mentir. La mentira no se queda una sola. Lo lleva a que usted continúe mintiendo y mintiendo y mintiendo. Es una cadena terrible, incontenible. Amén. Y solo para poder mantener su reputación. Hermano, la mentira es absorbente, absorbe. Se traga a la persona. Se traga la vida espiritual de cualquiera. La mentira. Gloria al Señor. Cuidado. Porque es peligroso cuando alguien conoce la verdad, sabe que lo que va a decir y que va a hacer no es correcto, y él lo hace. Cuidado con aquellos informes que no son correctos. Informes que no son puntuales. Tal vez las entradas de su iglesia son 10,000 o 10 millones y usted está poniendo 2. Nosotros encontramos en otra vez en un pastor que era muy generoso con los compañeros,
Y me tenía a mí preocupado, porque lo que él anotaba era 2 millones de pesos. Pero hacían maravillas. Ah, y yo le decía al hermano Joaquín y hablábamos, usted me tiene preocupado. Es que, mire, mire lo que él paga. Le hacíamos las cuentas. Y decía, no, él queda endeudado por lo menos en 2. Y aparte de eso, mire todo lo que ayuda, mire las ofrendas que le da a los otros compañeros. Y ayudaba. ¿Qué pasaba? Él colocaba esos 2, pero a él le estaban entrando 4 más. Y entonces ese diezmo se lo daba a otros. Y le daba ayuditas a otros. Y él creía que estaba haciendo bien. Delicado, peligroso esto. Peligroso. Porque usted está escribiendo una mentira. Usted sabe que ese no es el informe correcto. Y usted está escribiendo una cifra que no es. Amén, amado hermano. Gloria al Señor para siempre. También está, a veces, firmas, falsificando firmas. Otros exageran testimonios. Usted no ha visto que llega la gente y dice, se reunieron 50, dijeron, habían como 500 personas. Es un informe exagerado, mentiroso, amañado. Se sanó una señora por ahí de un dolor de cabeza y dice, hubieron milagros, pero así. Exageraciones. ¿Cuál es el propósito de exagerar en milagros y en conversiones y en esto y de llegar y decir, la gente, hermano, está convirtiéndose, hay un avivamiento? ¿Cuál es el propósito si no es real? Que la gente lo mire y diga, uy, Dios está usando a ese hombre, uy, tremendo, lo voy a invitar. O sea, de llamar la atención. Porque si no vienen sino 10 personas, ¿por qué dice que vienen 20? Diga 10. Si se convirtió uno solo, diga uno se convirtió. Si se sanó uno, Dios sanó a una persona y listo. ¿Para qué le buscamos mal al cuerpo? ¿Para qué nos metemos a quedar mal delante de Dios? Porque aparentemente cuando damos un informe de eso a la gente, ¡ah, aleluya! Y cuando lo ven, bueno, lo felicito, buena por eso, Dios lo siga usando. Y el hombre sale con el pecho hinchado. Pero es una mentira. ¡Aleluya! Amén, amado hermano. Aparte de eso, actividades. Cuando usted como presbítero pide colaboraciones de los demás pastores para una actividad, usted debe ser transparente con ellos. Recibir lo que recibió de cada uno y al final dar un informe de lo que entró, de quienes dieron y en qué se invirtió. Ser transparente. Porque si no, usted está predicando una cosa y haciendo otra. Gloria al Señor. Entonces, actividades. Que tiene que ser muy, muy talentoso en eso. Todo eso, a veces fondos fraudulentos. Por ejemplo, los fondos pro templos. Las actividades que hacen cuántas hermanas y cuántos hermanos trabajando día y noche, a veces incansable. Y eso nunca prospera ese fondo.
Porque usted dice que es para pro templo y si se le antoja compra una guitarra. O si se le antoja invita a alguien y saca de ahí la ofrenda para ayudar los viáticos de ese invitado. Eso no es así, hermano. Por eso la gente se desmotiva, hoy no quiere ayudar a nada. Porque llevan 20 años y empezaron con 500 mil pesos de la primera actividad y ahora tienen 200. Y 20 años trabajando, ¿y dónde está? No se preste, porque hay algunos pastores que se autoprestan de esos fondos. Sin contar con la iglesia, y así contara, usted no debe prestarse de esas cosas. Esos son los fondos de la iglesia, de la obra del Señor. Usted no debe incluirse en esas cosas. Para eso se puede delegar a otras personas y se les puede exigir y se les puede supervisar que todo marche bien. Gloria al Señor para siempre. Amén. Aleluya. Entonces, todas esas cosas hay que quitarlas de nosotros. Esa costumbre de mentir y de decir lo que no tenemos que decir. Cuidado con la máscara de la inocencia. Mire este hombre llegó. Y entró, dice, y entró y se puso delante de su señor Eliseo y le dijo, ¿de dónde vienes, Giezi? ¿Qué le dijo? Tu siervo no ha ido a ninguna parte. Yo no me he movido de aquí, esperando siempre sus órdenes. Eso es vestirse con la máscara de la inocencia. La hipocresía es el arte de fingir algo. Como que, por ejemplo, usaban la máscara y se le llamó hipocresía a los actores en el antiguo tiempo. A los actores se les llamaba hipócritas porque hacían el papel de otro. Porque fingían otra cosa. Amén. Y este hombre fue y se vistió con la máscara. Yo no he salido, yo no me he movido, yo no soy, yo no he hecho nada indebido. Pero ¿de dónde había venido? De correr de detrás de Naamán y de extraer el dinero que este hombre le había dado. Amén. Eso es. Usted ve que hay gente que tiene la costumbre de hablar de fe y la fe de él no es acompañada con obras. O sea, aparentemente tiene fe, pero no tiene obra. Muchos cristianos que son fieles, pero no tienen frutos. Amén. Que viven santos sin obediencia. Hay gente que se muestran y hablan de que yo soy muy cristiano, yo soy muy temeroso de Dios, pero no obedece, no hace nada de lo que Dios quiere que haga. Eso es hipocresía. También aparentemente usamos a las demás personas. Este hombre no tuvo reparo alguno cuando el profeta puso... Le insistió y puso todo a cuestas a dos de sus criados para que lo llevasen delante de él. Hermano, cuidado con usar la gente. Hay muchos pastores que están usando el pueblo. Usan al pueblo para sus beneficios. Amén, amado hermano. Usan al pueblo. Lo usan para trabajar, para servir, para hacer sus propias casas. Para que todo le salga gratis.
para que para sus beneficios, para que le sirva. ¿Cuánta gente tiene colaboradores en su iglesia? El uno va allá, el uno viene, el otro esto, pero no colaboran, no les ayudan en nada, simplemente los utilizan. Cuidado con estar utilizando la gente. Cuidado con estar utilizando lo que los demás tienen. Hay hermanos que viven utilizando el auto de los demás, la finca de los demás, las casas de los demás. Cuidado con usar a la gente. Este hombre no le importó. Usó con buena gana a estos otros dos criados. Él era un criado, pero ahora aquí se sentía feliz. Por lo menos por primera vez era señor. Y tuvo toda la tranquilidad de permitir. Y les dio órdenes. Mire, cuando el verso 24 dice: y así que llegó a un lugar secreto, él lo tomó de la mano de ellos y lo guardó en casa. Luego mandó a los hombres que se fueran. Los utilizó. Cuando ya había llegado a donde tenía que llegar, cuando ya se había beneficiado, los despidió: váyanse, vayan, alcancen a su señor. Cuidado con usar a la gente para nuestro propio provecho. Gloria al Señor, gloria al Señor. Cuidado con los lugares secretos. Este hombre llegó a un lugar secreto y allí ocultó su pecado, allí ocultó su avaricia, allí ocultó su hipocresía. En un lugar secreto. Cuidado con frecuentar esos lugares secretos. Yo creo que para usted y para mí solo hay un solo lugar autorizado por Dios, y es el lugar de la oración, es el lugar de la intercesión, del ruego, de la súplica. Ese es el único lugar secreto que debe existir para nosotros. De resto, no deben haber territorios ni lugares secretos. El hombre de Dios no tiene lugares secretos. El hombre de Dios no visita familia en secreto. El hombre de Dios no visita un hogar donde esté una mujer sola. El hombre de Dios no lleva en su carro a cualquier persona, excepto a su esposa, a su familia. El hombre de Dios no monta, si tiene una moto, a una mujer que no sea su esposa. La mujer de Dios tampoco se monta en un auto con alguien que no sea su esposo, y menos a montarse en una moto con quien no es su esposo. Amén. El hombre de Dios no puede tener esos lugares reservados, esos lugares ocultos. El hombre de Dios debe andar como de día, con la frente en alto. No debe andar en la oscuridad, en tinieblas. El hombre de Dios debe ser consciente y estar claro de lo que hace, bueno o malo. Lo tiene que estar claro lo que está haciendo, que está supervisado, vigilado las 24 horas por los ojos de Dios, que nada se esconde, que nada se hace sin la mirada de Dios. Amén, amado. Dejémonos de jugar a la integridad. Este hombre jugaba a la santidad, jugaba a la integridad. Salía a hacer sus vueltas, salía del lugar secreto donde había ocultado su lugar, y luego va y se presenta allí delante de su amo como si nada hubiese ocurrido, como si nada hubiera pasado. ¿Cuánta gente en el día de hoy? Mire, días pasados salió un escándalo tremendo por allá en la ciudad de Pasto, de un hombre tremendo, con una congregación tan tremenda y grande. Pero mientras los jóvenes, mientras la iglesia hacía los devocionales, mientras los jóvenes, la gente adoraba aquí, él estaba
con una joven detrás del altar adulterando. Más de 17 mujeres lo denunciaron. Y eso salió a la luz pública por la televisión nacional. ¡Qué terrible, hermano! Cuidado con uno estar por allá escondido mientras el culto está aquí. Uno debe estar aquí. Nosotros somos hombres de altar, hermano. Tremendo, hermano. ¿Cuánta gente? Este hombre, yo me ponía a mirar. Es que tipo tan sin escrúpulos. Salía detrás del altar y se paraba al altar a ministrarle al pueblo. ¿Cuánta gente posiblemente dentro de nosotros tienen sus lugares ocultos? Visitan a personas por allá en lo oculto. Tienen sus fechorías en lo oculto. Tienen sus planes en lo oculto. Y vienen al altar a ministrar, a levantar las manos, a predicar lo que no conocen, lo que no viven, lo que no. Ellos simplemente escudriñan la palabra para aplicársela a otro, para enseñársela a otro, no para vivirla. El ejemplo de Esdras es: primero hay que escudriñarla, hay que investigarla para aplicarla a nosotros, para vivirla a nosotros y luego enseñarla a otro. ¡Aleluya! Eso es lo que la Biblia nos enseña, hermano. A mantener la integridad de verdad. Este hombre pensaba que su pecado no sería descubierto. Y dice: tu siervo no ha ido a ninguna parte. Entonces le dijo: no estaba también allí mi corazón cuando el hombre volvió de su carro a recibirte. Es tiempo de tomar plata y de tomar vestido, olivares, viña, ovejas, bueyes, siervos y siervas. Por tanto, la lepra de Naamán se te pegará a ti y a tu descendencia para siempre. Y salió delante de él leproso, blanco como la nieve. ¡Qué terrible, hermano! ¡Qué tremendo! ¡Qué triste es esto! ¡Qué cuadro más triste este! Un hombre con privilegios, un hombre que pudo haber crecido, que pudo haber sido bendecido por Dios, que pudo haber terminado bien, que su descendencia pudo haber terminado bien, que su familia pudo haber terminado bien, terminaron todos leprosos. Cuando uno no obedece a la palabra, cuando uno no se somete, cuando uno de verdad no es íntegro, cuando uno no honra a Dios, cuando uno no honra a Dios en lo secreto, tampoco lo honrará en público. Aleluya. Porque cuando Dios, nosotros honramos a Dios en secreto, Dios nos recompensa en público. Alabado sea Dios. ¡Qué terrible, hermano! Que por no ser diligentes terminemos nosotros mal y termine nuestra familia mal. ¿Cuántas mujeres terminan mal? ¿Cuántos hijos terminan mal? ¿Cuántos hombres están terminando mal? Porque la persona que tenía que ser diligente no lo fue. Dejó de ser diligente, dejó de prestar atención, dejó de tener temor, dejó de obedecer la palabra, dejó de ser esa persona de altar. Pensó que ahora ya no necesitaba del altar, pensó que ya no necesitaba orar como al principio, pensó que ya no necesitaba humillarse como al principio. Es una equivocación, hermano. No importa si Dios lo está usando, no importa si Dios le ha bendecido, no importa si ya no tiene escasez, ya hay abundancia en su vida, sigue dándole gloria, sigue humillándose a Dios, sigue dando honra a Dios, porque es Dios el que levantó la vida suya de allí, porque Dios es el que levanta del polvo al pobre, es Dios. No permitamos que nuestro corazón se canse, que nuestro corazón se engruece, que nuestro corazón se endurezca. No permitamos que el pecado nos engañe.
engañe. No permitamos que la mentira nos engañe. No permitamos que la hipocresía nos engañe. No permitamos que porque hemos visto el ejemplo de otro, vamos nosotros a caer en ello. Vamos a levantarnos. Vamos a limpiarnos. Vamos a hacer las cosas correctamente. Vamos a darle a Dios la gloria de vida a su nombre. Vamos a ser diligentes hasta el final, hermano. Vamos a guardar la palabra hasta el final. Vamos a obedecer a Dios. Que no se pierda el temor de Dios en nuestro corazón. Que no se pierda el temor de Dios en nuestro corazón. Dios tenga misericordia y nos bendiga. Dios tenga misericordia y nos bendiga. Dios tenga misericordia y nos guarde y nos ayude. Dios nos ayude a ir hasta el final. Dios nos ayude a resistir al diablo, a resistir la adversidad, a resistir la tentación. Dios nos ayude a avanzar en medio de la tentación, en medio de la oposición, en medio de los peligros, en medio de la escasez o en medio de la abundancia. Podamos ser fieles a Dios. Es necesario que atendamos a las cosas que hemos oído, no sea que nos deslicemos. Es necesario que atendamos a las cosas que hemos oído, no sea que nos deslicemos. Aleluya. Dios, ayúdenos. Tu palabra es verdad. Oh, tenga misericordia de nosotros. Aleluya. Haz resplandecer tu rostro sobre nosotros y tenga de nosotros misericordia. Ayúdanos a caminar en pos de ti, a vivir según tu palabra, agradarte en todo, Padre. Aleluya, Padre mío. Oh Dios de misericordia, glorifícate de una manera poderosa.

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Nos unimos en este cántico para adorarte. 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